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0: 8 de la tarde con 50 minutos.
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1: Comenzamos nuestros datos duros de la semana. 6 noticias, un solo Chile. Entre el 18 y el 20 de agosto y la incorporación de 3 personas del comando del rechazo a labores en La Moneda. El subsecretario del Interior, Máximo Pavés, dijo que el gobierno no tiene ninguna vinculación con el lema con nuestro canal y dale me gusta a este video, nos ayuda Allende y actividades el 11 de septiembre en su mausoleo. 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
2: Bienvenidos a Estrategas. Este programa lo hemos venido aplazando desde hace varios días. ¿Por qué lo hacemos?

saben que Bolivia, Ecuador, Argentina, Honduras y Chile fueron conquistadas por la derecha y el papel del medio fue fundamental. Lo están diciendo ellos.

0: Nosotros lo único que decimos es, pues no es un medio solamente, es un esquema para difundir noticias falsas y generar supuestamente opinión a partir de redes compradas, de cuentas compradas para poder difundir una noticia. Le mandamos un saludo a Claudia Sheinbaum para que tenga una foto de los dos juntos para su mañanera. Bueno, ya se lo pusimos en la mañanera. Aquí está el tema central.
1: Y ahí está una muestra de que el señor Fernando Cerimedo, capturado en este momento en Bolivia, y el señor Javier Negre eran socios o son socios en este medio que se llama La Derecha Diario. Es un medio especializado en información oficialista de gobiernos de derecha. Miremos qué está en primera hoy. Hoy está el acuerdo, vamos a reducir un poquito la pantalla. Aquí está el acuerdo que se ha firmado en las últimas horas entre Estados Unidos y Venezuela para la explotación petrolera. Una información sobre el secretario nuclear de Milei y noticias de Javier Milei y más noticias y noticias de la derecha latinoamericana. También se conoció hace algunas horas que el señor Fernando Cerimedo, el que está acusado de mandar asesinar a su pareja, pareja que ha venido denunciando todos estos casos, participó en una reunión del escuadrón

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1: 4 de la mañana con 20 minutos.
2: Hola, ¿qué tal? ¿Cómo están? Es un enorme gusto poder acompañarlos una vez más para compartir valiosa información sobre su salud y bienestar. Cuidemos nuestro hígado. El hígado es uno de los órganos más importantes de nuestro cuerpo. Se puede decir que es un verdadero laboratorio natural que procesa prácticamente todo lo que comemos, bebemos, respiramos. Un hígado sano ayuda a limpiar la sangre de medicamentos, antibióticos y otras sustancias químicas que consumimos diariamente. Sin embargo, muchas veces nosotros mismos lo dañamos con el abuso de bebidas alcohólicas. Una alimentación rica en grasas, dulces, estos son enemigos silenciosos que poco a poco va enfermando el hígado. Cuando el hígado empieza a enfermarse, pueden presentarse síntomas: mal aliento constante, lengua con manchas blancas, mucho sueño después de las comidas, cansancio permanente, náuseas especialmente después de comer, fatiga mental, te olvidas, cambios de carácter, pérdida de apetito y cambios en el color de la piel. En los casos más avanzados, la piel y la parte blanca de los ojos adquieren una coloración amarillenta. Este problema se conoce como ictericia. ¿Usted presenta algunos de estos síntomas? No lo ignore. Un hígado enfermo puede afectar seriamente su salud, y si no recibe el tratamiento adecuado, puede evolucionar hacia enfermedades graves como el hígado graso, que puede progresar hasta una cirrosis hepática si no se trata a tiempo. Es momento de tomar conciencia, cuidar su salud, un hígado sano, una vida mejor. Ahora quiero hablarles de la vesícula biliar y de los temidos cálculos o piedras en la vesícula, un problema que puede provocar dolores muy intensos y afectar seriamente su salud. Los cálculos en la vesícula biliar pueden ser muy pequeños, como un grano de arena, o llegar a ser tan grandes como un durazno. Algunas personas desarrollan
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2: Pueden tener varios cálculos biliares. Muchas personas no presentan síntomas al principio. Sin embargo, cuando un cálculo obstruye la salida de la bilis, aparece un dolor intenso conocido como cálculo biliar. ¿Correcto? Otra pregunta muy frecuente que nos hacen a diario es por qué tantas personas padecen de gastritis. Cuando una persona sufre de gastritis, puede presentar síntomas como fuerte dolor en la boca del estómago, acidez, ardor o quemazón, sensación de pesadez o hinchazón después de las comidas, exceso de gases, mal aliento, sabor amargo en la boca y en algunos casos la lengua aparece cubierta por una capa blanca, pastosa y con mucho sarro. La gastritis no solo puede aparecer por una mala alimentación, también puede ser causada por la bacteria Helicobacter pylori. Y para finalizar nuestro programa, quiero hablarles de una enfermedad muy frecuente que afecta a muchas personas, las hemorroides. Son venas inflamadas que aparecen en el interior o alrededor del ano. Cuando se inflaman, pueden causar picazón, ardor, irritación, dolor al momento de defecar y en algunos casos sangrado al evacuar. ¿Pero por qué aparecen las hemorroides? Son varios los factores. Una de las causas más frecuentes es el estreñimiento. Muchas personas, tanto jóvenes como adultos, no evacúan todos los días o tienen dificultad para defecar. Al hacer un esfuerzo excesivo para evacuar, aumenta la presión sobre las venas del ano, favoreciendo la aparición de las hemorroides. 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
1: ¿Cuántas veces ha dicho ay, ay, ay? Me duele mucho los riñones. Los riñones son órganos vitales para nuestro organismo y merece todo nuestro cuidado. Sin embargo, los dañamos sin darnos cuenta. Los riñones pueden verse afectados por diferentes causas, como una mala alimentación poco saludable, el consumo excesivo de carnes rojas, el abuso de bebidas azucaradas, comer alimentos con demasiado sal, aguantarse con frecuencia las ganas de orinar, beber muy poca agua durante el día. Y si usted vive con diabetes o tiene la presión alta, tenga mucho cuidado con sus riñones. ¿Qué señales pueden alertarnos si los riñones están enfermos? Algunas personas pueden presentar cambios en la orina. La orina puede salir bien amarilla, muy oscura, turbia, con espuma, con olor fuerte y desagradable. Puede aparecer hinchazón en la cara, las manos, los tobillos o las piernas debido a la acumulación de líquidos, conocida como edema. Otras personas sienten picazón en todo el cuerpo. ¿Tiene usted ardor en la planta de los pies? En otros casos, algunas personas ya conocen su examen médico. Les ha informado que tienen sus riñones muy inflamados, arenillas, cálculos renales, ácido úrico elevado, quistes o tumores. Si la enfermedad avanza y los riñones dejan de funcionar, algunas personas pueden llegar a necesitar diálisis para que sus riñones sigan funcionando. No espere a que el mal empeore. Por eso es importante atender cualquier molestia en los riñones a tiempo. Ahora quiero hablarle sobre la infección urinaria, un problema de salud que afecta a muchas personas. La mayoría de las infecciones urinarias son causadas por bacterias, especialmente la Escherichia coli, responsable de gran parte de infección urinaria. ¿Cuáles son los síntomas más comunes? Puede sentir ardor o dolor al orinar. Necesidad urgente y frecuente de ir al baño, aunque elimine solo unas gotas de orina. Orina turbia, con mal olor, o incluso con presencia de sangre. Cuando la infección afecta la vejiga, se conoce como cistitis. También existen infecciones que se transmiten por contacto sexual, como la clamidia, la gonorrea, la tricomoniasis y algunas infecciones por hongos, como la candidiasis. Estas pueden producir flujo vaginal anormal, picazón, irritación, mal olor. Por ejemplo, un flujo blanco y espeso puede ser compatible con candidiasis.

0: Muchas personas también nos preguntan por qué la próstata empieza a agrandarse. La próstata es una glándula que se encuentra debajo de la vejiga. Por el centro de ella pasa la uretra, que es el conducto por donde sale la orina. Con el paso de los años, especialmente a partir de los 40 años, la próstata comienza a crecer en muchos hombres. El crecimiento de la próstata puede agrandarse, tanto que empieza a presionar la uretra y dificulta la salida de la orina. Cuando esto sucede, aparecen síntomas muy molestos, necesidad de orinar con mucha frecuencia, especialmente por la noche, dificultad para comenzar a orinar. Su orine es muy débil.
1: 4 de la mañana con 40 minutos.
0: O tiene sensación de que la vejiga no quedó completamente vacía. También puede ocurrir que la persona ya no pueda controlar bien la orina. Y si padece de prostatitis, puede sentir ardor o dolor al orinar, escozor durante el momento de la micción, picazón o molestias en la zona genital. 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

Hola, ¿qué tal amigos? ¿Cómo están? Buen día, saludarlos. Hoy martes 1 de septiembre del año 2026. Ya estamos en el noveno mes del año. Noveno mes del año. Buen día a todos y cada uno de ustedes que se encuentran en diversos ámbitos, en diversos sectores de la región de Puno, como también saludarlos en las diversas regiones donde se encuentran cada uno de ustedes. Esto es Puntos de Vista, programa de opinión y debate que se emite a través de la señal de radio Onda Popular Perú en los 1130 amplitud modulada. Asimismo, también este programa se transmite simultáneamente a través de la FM 106.7 y 1320 amplitud modulada de Radio Perú. Reitero, también estamos a través de la televisión. Canal 31 señal abierta, Canal 21 televisión por cable. Asimismo, también estamos a través de las diversas redes sociales que comparten y transmiten simultáneamente. Lo propio también, a ver, saludar a nuestros compañeros y amigos que se encuentran en la cadena de radioemisora Santa Cruz en la región Moquegua, en Tacna, Radio Candarabeña en los 1400 amplitud modulada. Lo propio también, estamos, a ver, en la región Madre de Dios, Cusco y en la zona del Braen. Son un promedio de 30 radioemisoras que comparten, transmiten este espacio, este programa a nivel nacional. Saludar, saludar en el centro y en el norte de nuestro país también, como siempre. Muy bien, amigos, con esas indicaciones ustedes nos pueden seguir por cualquiera de los medios. Por cualquiera de los medios. La radio, la televisión o las redes sociales. ¿Qué tenemos para hoy? A ver, adelantamos. Temas eminentemente nacionales, pero también hay un tema que lo hemos empezado, lo hemos iniciado en el programa anterior y les dijimos de que vamos a ir a una segunda parte. No solo una segunda, sino vendrá una tercera, cuarta parte, porque es un tema muy complejo y muy interesante porque se trata de un escándalo internacional a propósito de los casos que han ocurrido en las elecciones generales de diversos países estos últimos años. Lo que hemos iniciado, lo que hemos dado a conocer en el programa anterior, esa continuación ahora nos corresponde a la segunda parte. Así que amigos, se viene eso y mucho más inmediatamente. Así que aguarde la sintonía. Empezamos el programa y la transmisión simultánea en instantes, en cuestión de segundos, hermano.

Y bien, ya ingresamos a los temas que tenemos planteado para hoy. A ver, ¿qué tenemos en el plano nacional? A ver, temas que lo vamos a abordar, que lo vamos a tratar en el desarrollo del programa. El gobierno de Keiko Fujimori está solicitando el otorgamiento de facultades con suma urgencia. Es de suma urgencia el otorgamiento de facultades para afrontar la criminalidad, para afrontar los diversos problemas de crímenes que vienen ocurriendo en el país y por lo tanto el Congreso de la República debe inmediatamente otorgar estas facultades. No solo en el tema de violencia y la criminalidad, sino en otros ámbitos. Sin embargo, señores, lo que pasa, lo que ocurre, es que es el propio Ejecutivo quien no ha cumplido los requisitos. Es decir, en otras palabras, la adelantamos, ¿eh? No han acompañado ni adjuntado a ese pedido de facultades un requisito fundamental que es el acuerdo del Consejo de Ministros por las cuales piden ese otorgamiento con la urgencia y la celeridad del caso. No hay, no existe. A eso obedece esta imagen que están ustedes observando de la propia Keiko Fujimori. Pero lo que es más, señores, ¿eh? Adelantamos, lo que es más, resulta que el Poder Ejecutivo, es decir, el gobierno, se ha demorado más de un mes para presentar ese pedido al Congreso de la República. Es decir, ese pedido de otorgamiento de facultades se ha demorado un mes y más días. Sin embargo, ahora que

0: Es uno de los puntos, uno de los temas que lo vamos a tratar con mayor amplitud y algunos detalles en el desarrollo del programa, entre la segunda y la tercera parte, básicamente. Así que, amigos, ahí está el caso de Galarreta, que pide rápidamente, ¿no?, que debe darnos con urgencia, pero ni siquiera han cumplido los requisitos. Y un requisito clave, como ya lo hemos señalado, no han cumplido. Entonces, por esa razón, el Ejecutivo, conjuntamente con Keiko Fujimori y Galarreta, están convocando de urgencia a un Consejo de Ministros que debe desarrollarse seguramente en el transcurso del día o en las próximas horas para cumplir ese requisito. Y recién de ahí van a tener que darle trámite en el Congreso de la República. Bueno, vamos a ver qué pasa, qué ocurre. Ese es uno de los puntos, uno de los temas que lo vamos a abordar entre la segunda y la tercera parte. Pero el tema de fondo, señores, el tema de fondo que va a ser materia de abordamiento en el programa de hoy va a ser precisamente este punto, este tema que le hemos anunciado en el programa anterior. Les dijimos que este tema, este escándalo internacional que está siendo opacado, silenciado, ocultado, escondido por los grandes medios monopólicos de la prensa nacional de Perú, este tema va a ser el tema de fondo. Fíjense esta imagen. La versión del propio Cerimedo, de este personaje. Tenemos unas 50.000 cuentas creadas artificialmente. ¿Qué cosa quiere decir esto, señores? Mira, su versión del propio Cerimedo, ¿eh? Tenemos unas 50.000 cuentas creadas artificialmente. En otras palabras, lo que está señalando este personaje es que tienen 50.000 cuentas falsas que han venido manejando en diversos procesos electorales para manipular a la opinión pública y, consiguientemente, para favorecer a los candidatos de derecha que, con todo un plan y una campaña emprendida e implementada y financiada desde los Estados Unidos, han hecho de que ganaran diversos candidatos presidenciales en América Latina. Eso solamente es como un adelanto. ¿Qué otras cosas hay? Como les había adelantado en el programa anterior, ¿cómo y de qué manera operaba el poder digital de manipulación de la ultraderecha en los países de América Latina? Ese va a ser el tema de fondo. Ese va a ser el tema de fondo. Fernando Cerimedo, este personaje que está detenido, está en prisión ya en Bolivia. Es uno de los personajes que fue no solo detenido por una cuestión de pareja, sino por todos estos escándalos que comprometen a diversos gobernantes, a diversos gobernantes. Y cómo operaban en América Latina para hacer fraudes, para hacer una serie de maniobras en diversos procesos electorales. Ese va a ser el tema de fondo, la segunda parte. La primera ya lo hemos adelantado en el programa anterior y también la va a escuchar usted. A la pareja que quedó milagrosamente, diríamos para que se entienda, milagrosamente se salvó luego de ser baleada por sicarios contratados por este personaje. La declaración íntegra y puntual que acaba de dar precisamente esta mujer, es una profesional, ¿eh? No es cualquier mujer, es una profesional y ha dado declaraciones exclusivas a diversos medios internacionales, pero menos acá en Perú. No se habla, no se dice absolutamente nada. Y para tapar, señores, todos los escándalos que están ocurriendo aquí en el país, simplemente lo que están haciendo es difundir otros casos que nada tienen que ver con este escándalo internacional. Lo vamos a ir tratando en el desarrollo del programa. Así que, amigos, esto y mucho más se viene inmediatamente.
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0: Bueno, a ver, empezamos brevemente con un adelanto sobre lo que está ocurriendo aquí en nuestro país y luego vamos a entrar al tema de fondo. Solo un adelanto. Para tapar este escándalo internacional y que no comprometa al gobierno de Keiko Fujimori, están ocurriendo cosas extrañas y raras aquí en nuestro país. Ustedes han podido captar a través de los diversos medios, como siempre suele ocurrir en este tipo de casos, escándalos de diversa índole, robos, asaltos, muertes, crímenes, y un hecho que acaba de ocurrir en la región La Libertad, en Trujillo, donde un grupo armado, porque no es cualquier grupo de asaltantes, delincuentes comunes. Es un grupo armado con un alto nivel de preparación que ha cometido precisamente este domingo 30, Día de la Policía Nacional del Perú, un secuestro y la muerte de cuatro integrantes de un vehículo donde se desplazaba un denominado empresario, aunque en el norte lo denominan como un personaje vinculado a la minería ilegal o acopiador de oro, bueno, metido vinculado a la actividad minera del oro principalmente. Y bueno, a propósito de ello, señores, ante la burla y la mofa que ha significado, que ha implicado ese caso, porque parece, bueno, yo creo que van a ocurrir varias cosas en los próximos días. Ante ese hecho humillante de burla a la misma policía, porque ese asalto, ese secuestro, fue hecho durante el día de aniversario de la Policía Nacional, a plena luz del día, y de remate, señores. No estamos mostrando imágenes porque ese tema lo vamos a tratar más adelante, solo un adelanto. Un asalto y secuestro a plena luz del día. Y de remate todavía los que cometieron ese hecho, el secuestro y los crímenes, debidamente uniformados, con ropa de comando, inclusive un vehículo similar o exactamente similar a un patrullero de la policía. Es decir, un hecho, no cualquiera lo puede hacer eso, no delincuentes comunes no lo pueden hacer eso, definitivamente. Y es más, los que intervinieron en ese acto, en ese hecho, fueron hombres de estatura alta, entre 1,70 a 1,80 de altura, porque ahí están las imágenes. Eso es lo que todavía ningún medio en la capital de la República están comentando o están hablando. Solamente un adelanto, porque eso lo vamos a tratar en el siguiente programa, con mayor extensión, con mayor detenimiento. Estamos obteniendo información. Entonces, lo que para el gobierno y para la policía ha sido una bofetada y una humillación prácticamente para toda la cúpula policial y consiguientemente para el gobierno de la misma Keiko Fujimori y para sus ministros. ¿Y qué pasó entre el domingo y el día lunes? Este domingo y este lunes, ¿qué pasó? Inmediatamente desplazaron al ministro de Defensa a Trujillo. Y no pasaron 2, 3 horas, inmediatamente el ministro de Defensa salió con la noticia de que, gracias a la labor de inteligencia, se capturó inmediatamente a los cuatro o cinco asaltantes que secuestraron y mataron en Trujillo el día anterior. Pero resulta, señores, que por lo menos ya se tiene un dato que ha sido difundido no por los medios nacionales, sino a través de las redes sociales, que similar o parecido a lo que venía ocurriendo cuando estuvo Dina Boluarte en el gobierno y su ministro íntimo o favorito, Santibáñez. Resulta, señores, que familiares de los supuestos asaltantes y de ese grupo armado no tenían o no tienen nada que ver, no tenían ni tienen que ver nada con ese asalto, pero ya fueron presentados a la prensa, ya fueron ya exhibidos por parte de los medios nacionales como un golpe y han recuperado y han logrado liberar al empresario secuestrado. Entonces los periodistas le preguntaron al ministro y al general Arriola, le dijeron, señor, ¿se trata de un rescate o se trata de una liberación? No quisieron responder. No quisieron y no pudieron responder. Los altos mandos policiales y el propio ministro de Defensa. Si se trataba de una liberación o de un rescate. Lo que por lo menos extraoficialmente, señores, les vamos adelantando, ¿eh? Les vamos adelantando. No se trataría definitivamente de un rescate, sino de una liberación. Pero algunos dirán, ¿pero cómo es eso? ¿Rescate o liberación? Es decir, ni la policía ni el ejército lo ha rescatado al secuestrado, a ese empresario, sino ha sido liberado. ¿Y cómo y de qué manera ha sido liberado? Precisamente previo pago por el secuestro. Pago. ¿Y cuánto era el pago que estaban solicitando? Se habla de unos 3 millones. Falta confirmar si es en soles o en dólares. 3 millones. Entonces, a eso obedece la liberación. Y el ministro de Defensa ha salido a decir de que se ha logrado la liberación o está en libertad ya. Está en libertad, así no me utilizaron esos términos. Sano y salvo. Sano y salvo. Pero lo que se sabe extraoficialmente, señores, ya por versión no de la cúpula policial, no de los ministros, es que ha sido liberado. ¿Y ha sido liberado cómo? Previo pago. O sea, no por acción, no por la labor de la policía ni los militares. Punto número uno. Ahora, los ciudadanos que han sido exhibidos como supuestos asaltantes que intervinientes, señores, no tienen nada que ver. Hasta el momento eso se tiene una información de parte de los familiares y de parte también de ellos mismos que no los permiten hablar, no les han permitido hablar ni una sola palabra. Pero ya hicieron el show y han dado la imagen de que han sido ya capturados quienes han cometido los crímenes y el secuestro. Pero resulta que los capturados, señora, van a ver ustedes las imágenes ya. Ya han visto algunos seguramente en la televisión, en los medios, pero lo vamos a tratar con mayor amplitud. Estamos dando un adelanto, ¿no? Resulta que los familiares de los supuestos capturados asaltantes y secuestradores, señores, comparando con la estatura, con el nivel de lo que se ve en las imágenes, son personas de bajísima estatura, entre 1,50 m, 1,55 m, no pasan ninguno de ellos de 1,60 m. Lo que quiere decir de que a los que los han exhibido, los han mostrado como supuestos secuestradores, no tienen nada que ver. Y son personas o jóvenes que no tienen ni siquiera, como dicen, no tendrían ni siquiera la preparación mínima para cometer un acto de esa naturaleza, como lo han podido ver en las imágenes. Eso es un tema ya, ¿no? Un adelanto nomás, estamos dando alguna versión. Vamos a ver qué es lo que va a pasar, qué es lo que va a ocurrir en el transcurso de estos días y en las primeras declaraciones que van a prestar ante el Ministerio Público y conjuntamente con sus abogados. Pero ya han adelantado familiares que no tienen absolutamente nada que ver con ese asunto. ¿Qué labores estaban haciendo? Y van a acreditar, van a probar que están totalmente al margen. O en el peor de los casos son, como dicen, carteristas, así, gente que, bueno, como dicen, delincuentes de pacotilla, como dicen, ¿no? Nada más. Pero que no tienen nada que ver con el secuestro. Que serían otra gente. Otros personajes, porque tienen los que han intervenido, han sido gente de corte militar y de estatura alta, entre 1,70 a 1,80. Y hay inclusive algunos que se especializan en este tipo de temas también, que han dicho de que los que han sido presentados no son ninguno, no tienen nada que ver por la manera, por la forma como se han presentado los hechos. Ahí nomás dejamos, señores, este tema. Porque en los medios ya, para tratar de revertir esta situación, al típico estilo de Santibáñez, ¿recuerdan ustedes del exministro del Interior, Santibáñez, su ministro favorito que se lo llevó hasta Palacio de Gobierno y le ha creado un puesto especial, Dina Boluarte? ¿Recuerdan? Ese personaje hacía falsos operativos, presentaba a gente inocente que los capturaba en la calle y los presentaban como delincuentes. Parece repetirse exactamente ese libreto. ¿Para qué? Para que la gente se revierta, porque con este acto que ha ocurrido el pasado domingo, ha quedado humillado no solo la policía, sino el propio gobierno de Keiko Fujimori. Y ahora están desesperados, están pidiendo otorgamiento de facultades, lo más rápido tiene que ser para resolver el problema. No puede ser. Ha salido Galarreta, la propia Keiko, todos. Que el Congreso nos dé de una vez, inmediatamente en el acto, el otorgamiento de facultades. Si el Ejecutivo se ha demorado para preparar ese proyecto más de un mes, ¿y cómo es que al Congreso de la República ahora le pide urgencia, que en 24 horas o 48 horas, o sea que no quieren que ni lo miren? O sea, no tienen que mirar los congresistas ni siquiera, ojearlo, ni siquiera la carátula. Y los den así nomás. ¿Se dan cuenta cómo manipulan las cosas? Están ahora empeñados de pedir urgencia. Y ni siquiera habían, de remate, no habían cumplido los requisitos mínimos. No han cumplido. Sí, así como lo hay. Aquí tenemos algún dato, una referencia. Sí, que nos los alcanzan rápidamente. Sí, aquí. A ver, ¿qué dice aquí respecto a ese tema, a ese punto? Keiko Fujimori pide poderes al Congreso lo más inmediato posible para enfrentar la criminalidad. Y dentro de ese ámbito, señores, también presentan proyectos de otorgamiento de facultades, pero no han considerado en absoluto, por lo menos, revisar las leyes pro crimen que el Congreso anterior, dirigido por ellos mismos, por el denominado Congreso mafioso, ahora en ese proyecto de otorgamiento de facultades no lo han incluido, no lo han considerado para nada, las denominadas leyes pro crimen, la derogatoria o por lo menos la revisión, no lo consideran. No lo han incluido para nada. ¿Qué les parece? Pero están pidiendo urgentemente que el Congreso ya de inmediato, sin mirar, así nomás ya les otorguen facultades. Y a la gente desinformada, a la gente incauta, como siempre, para engañarles, para decirles que el Congreso no nos deja trabajar, van a decir. El Congreso no nos da las facultades. Ese cuento ya viene, ¿eh? Ya viene. Y lo peor es que, señores, de remate, la propia Keiko y para este Galarreta, un requisito fundamental han incumplido. Aquí está la nota. El ejecutivo de Keiko Fujimori no adjuntó el acta del Consejo de Ministros que sustenta la celeridad y la urgencia, o el carácter urgente, en otras palabras, de este pedido de facultades legislativas. O sea, de acuerdo a la ley y de acuerdo al reglamento del Congreso de la República, aparte del proyecto del pedido de facultades, tiene que haber un acta por las cuales se pide la celeridad o el carácter de urgente de este proyecto de ley para que el Congreso de la República lo trate de esa manera, dentro del plazo de 10 o 15 días a más tardar. No han adjuntado. Y ahora, recién Keiko Fujimori se dan cuenta con Galarreta y otros y están convocando de urgencia a un Consejo de Ministros. Recién van a hacer su reunión, van a hacer el acta y lo van a regularizar ante el Congreso de la República. Pero antes de eso, estuvieron pidiendo ya de que de una vez les otorguen, inmediatamente, en el día, el otorgamiento de facultades. No, señor, eso tiene su trámite. Llega ingresado al Congreso de la República, el proyecto de otorgamiento de facultades tiene que pasar inmediatamente a la presidencia de la Cámara de Diputados, y la Cámara de Diputados luego de darle, como dicen, una mirada, seguramente a la carátula nada más, lo tienen que remitir a la Comisión de Constitución o a las diversas comisiones, a los diversos sectores que está solicitando el otorgamiento de facultades. Ese trámite tiene que darse obligatoriamente. Y luego, recién, ponerse a debate, a discusión. Ese procedimiento tiene que ocurrir. Sin embargo, ellos ya estaban con el pedido de que de inmediato les den. O sea, el hecho ocurrido en Trujillo quería ser la excusa perfecta para que se otorgue esas facultades. Pero desde ya, lo que ha ocurrido en Trujillo no es casual. No es casual. Hay muchas dudas. Hay muchas cosas que probablemente, señores, como ya lo hemos adelantado, puedan ocurrir y se puedan llegar a saber la verdad. ¿Quién sabe de que todo esto ha sido montado, pero con un saldo de crímenes? Los cuatro acompañantes de ese empresario, ¿por qué y para qué fueron eliminados? Si se lo han llevado a ese empresario, lo han secuestrado. Y a los cuatro acompañantes del vehículo, a la novia de ese empresario y a otra acompañante y dos miembros de seguridad de ese empresario que iban en el mismo vehículo, simplemente no hicieron nada y terminaron asesinados, eliminados. Qué raro, ¿no? Qué extraño. Ese es un punto, un tema que se va a tratar con bastante amplitud en los próximos días. Pero hasta el momento ya hay una manipulación de todos los, por lo menos, pasos o acontecimientos ocurridos. Qué raro, qué extraño, ¿no? Los amigos de Trujillo, todos ellos van a ir dando datos, información que lo vamos a ir comentando en los próximos días. Bueno, es solamente como una referencia porque es un tema que están todos los medios cubriendo, las portadas, todo. Fueron capturados, están saliendo las fotos de los supuestos asaltantes, de los supuestos secuestradores, que no serían absolutamente nada a comparación de las imágenes y de la gente que ha intervenido. Es un comando, ¿eh? Es un grupo armado que ha intervenido ahí. No, no son cualquiera. Sin embargo, a los que los han exhibido, a los que los han mostrado, no tiene, pareciera que no tiene ni siquiera trazas, señores, porque son no solamente de estatura baja, sino la misma contextura física, que no tiene absolutamente nada que ver como para poder hacer ese tipo de acciones. Van a ver ustedes más adelante. Muy bien, no nos salgamos del tema, señores. Entonces, con esas indicaciones, ahora sí nos vamos al tema de fondo. El tema de fondo. Para no dejarnos tomar el pelo, para todo eso ya hemos dado algunas referencias. Reiterarles la invocación, como siempre, para que, a ver, los amigos que ya se están integrando, están conectándose a las redes sociales, invocarles, recordarles, como siempre, ingresen inmediatamente a las redes sociales, comenzar por ponerle un like y compartir estos temas. Todas las cosas que están ocurriendo aquí en Perú y en toda América Latina ahora se está relacionando, se está vinculando y definitivamente comprometen o no comprometen a nuestro país, comprometen o no a este nuevo gobierno que está aquí en nuestro país, para que al final tengamos la plena seguridad de cómo realmente han venido manejando fraudulentamente estos procesos electorales que han conducido a que candidatos de la ultraderecha al servicio del gobierno imperial de Estados Unidos se hagan del gobierno y el poder en varios países. Ahí precisamente, señores, vamos a ingresar. Pero empezamos con esto, lo que dice, ¿eh? A ver si lo ampliamos para que se entienda. Con esta imagen. Tenemos unas 50.000 cuentas creadas, 50.000 cuentas creadas en redes sociales, de modo artificial. En otras palabras, 50.000 cuentas en diversas redes sociales, falsas, cuentas falsas. Y desde ahí bombardeaban, pues, a la opinión pública de un país, de otro país, Y eso es lo que reconoce, nada más, 50 mil firmas o 50 mil cuentas falsas. 50 mil cuentas falsas. Eso solamente lo está reconociendo el propio Cerimedo, este personaje que cayó y estaba encargado de generar una serie de manipulaciones y fraudes electorales. Él dice 50 mil, seguramente que deben ser más. 100 mil o medio millón de cuentas falsas. ¿Se imagina usted? Usted como ciudadano, ¿puede usted crear 20, 30 cuentas? Es difícil. A lo mucho ya los bloquean. Dos, tres cuentas. Tendría que tener dos, tres, cinco teléfonos para tener una cuenta en cada uno de ellos. Intenta tener otra cuenta o algo ya inmediatamente lo bloquean. La cuenta, ¿sí o no? Entonces, los que han estado metidos en este tipo de asuntos ya tienen precisamente el aval y la autorización de quienes manejan estas redes sociales desde Estados Unidos. ¿Dónde está el centro, señores? A ver, de manejo, por ejemplo, del Facebook. ¿Acaso no es en Estados Unidos? TikTok. ¿Por qué hicieron tanto problema en Estados Unidos? Es precisamente por eso, para tener el control, el manejo. Donald Trump estaba metido en ese asunto, con pies y manos, amenazando para que la cuenta de TikTok sea adquirida por un empresario norteamericano y no permitía que sea de otra nacionalidad. Así ha chantajeado, así ha ido presionando. Esos que hablan de libertad, esos que hablan de liberalismo, así han ido presionando a los sectores empresariales o privados que eran procedentes de otros países, con el cuento de la seguridad nacional. Ahora, otra cuenta, la cuenta X, antes que era Twitter. Ahora, la cuenta X, ¿quién lo maneja? ¿No es Elon Musk desde Estados Unidos? Se dan cuenta, todas las redes sociales, las cuentas, están manejadas, manipuladas desde Estados Unidos. ¿Estamos entendiendo eso, amigos? ¿Están entendiendo? ¿Estamos entendiendo? Todas las redes sociales lo manejan, lo manipulan desde Estados Unidos, desde el imperio norteamericano. Y estas compañías, estos medios que se transmiten a través del Internet, están ligados estrechamente a los servicios de inteligencia, a la CIA, a los cuerpos de seguridad del Imperio Norteamericano, al servicio y la coordinación del Comando Sur de los Estados Unidos. Si no entendemos, si no comprendemos esos hilos, esos nexos y esos manejos, no vamos a poder interpretar o comprender los problemas que están ocurriendo aquí en cada uno de nuestros países. Ahora la manipulación no solo es a través de la radio y la televisión. Ahora apareció, aparte de la radio y la televisión, las redes sociales. Por eso es que se ha diversificado la audiencia y la opinión pública, que está ahora dimensionada o seccionada. Un público cautivo que se mantiene en la televisión, otro público cautivo en la radio, cautivo. O sea, que siguen escuchando radio a nivel nacional, a nivel regional y a nivel local. Y hay otro público ahora que se ha seccionado precisamente a través de las redes sociales. O sea, se ha diversificado ahora. Y todos esos hilos lo manejan desde Estados Unidos. Pero ¿cómo se combate todo esto? Solamente es con la participación de la gente, de nuestro público, de nuestra gente, de nuestros compatriotas, del pueblo, de los sectores populares. La única manera de combatir, de enfrentar esa arremetida de los grandes poderes, de los grandes grupos de poder a nivel global, a nivel mundial. Hay un problema en un determinado país, inmediatamente estas redes sociales y los medios bombardean, apuntan a ese país, a ese gobierno. Estos están a la espera, a ver, ¿qué es lo que tenemos que hacer? ¿A quién? ¿Quién es la próxima víctima? Ya, tal gobernante, tal. Entonces todas las baterías apuntan ahí. Radio, televisión y redes sociales. ¿Y a qué gobernante tenemos que, a ver, echarle flores, tenemos que levantarlo? Tal, ya, entonces ahí apuntan, entonces ¿para qué? No para satanizarlo, no para desacreditarlo, sino para echarle flores, levantarlo, presentarlo como demócrata, presentarlo como un gobernante que está haciendo bien las cosas, está sacrificado, que está haciendo tales cosas, operativos, todo. Eso ha venido ocurriendo durante todos estos tiempos, con la radio y la televisión y las redes sociales principalmente. Principalmente las redes sociales, las denominadas redes sociales. Estamos hablando de Facebook, de TikTok, de X y de otras que existen. Entonces, si este personaje, fíjense, mira, solamente para empezar, reconoce, tenemos unas 50.000 cuentas creadas artificialmente. ¿Qué cosa quiere decir eso? Cuentas falsas que desde ahí emprendían pues el ataque en contra de un candidato que tenía la ventaja, la posibilidad de ganar las elecciones para favorecer a su candidato preferido de la ultraderecha. Eso han hecho en Argentina, eso han hecho en Brasil, eso han hecho en Chile, eso han hecho, señores, en Bolivia, en Colombia, en Ecuador. Y Perú no estaba al margen, estaba al margen. Nuestro país no estaba inmerso ahí. Entonces, para eso, señores, a ver, les pongo a consideración. Análisis, apreciación, que les voy a pedir que tomen mucha atención. Tomen atención, amigos. Dense tiempo. No lo escuchen así nomás, no lo pasen, porque esto dura casi una hora. Hay dos, tres. A ver, no son reportajes simples. Son apreciaciones, análisis, precisamente sobre este punto, de cómo han manipulado estos personajes financiados, creados a estos mafiosos, a estos personajes que han estado haciendo fraude de diversa manera, no solamente a través de las publicaciones, sino también en la alteración de resultados de los votos. Han hecho todo tipo de traferías y que ahora han sido, están siendo, no, no han sido, sino están siendo desenmascarados. Recién algunos de estos personajes. Entonces, para eso, pónganle like y compartan. Y les voy a invocar a ustedes que están en las diversas redes sociales, los que están en televisión, los que están en la red también, denle atención. Escuchen, capten con tranquilidad, con calma, lo que va a ir ocurriendo. Y en determinados momentos vamos a ir, como siempre, a ver, aclarando, interviniendo, por lo menos haciendo, deteniéndonos un instante para aclarar algo, ¿ya? Aquí tenemos precisamente, a ver, de diversos medios, tanto de Chile como de Argentina y de otros países, lo que han venido ocurriendo y los análisis que están haciendo estos días, ¿eh? Aquí los medios nacionales no hacen absolutamente nada, ya les hemos reiterado, están ocultando, están escondiendo todo esto. Y están hablando de otras cosas, ¿para qué? Para tapar, para ocultar precisamente lo que ha ocurrido en varios países, Bolivia, Chile, Argentina, Brasil, todos estos años, últimos años. A ver, vamos a ir, si ya lo tenemos, a ver. Vamos a dividirlo por lo menos en dos o tres partes por lo menos. Vamos a ver hasta donde el tiempo nos permita, porque no solamente es uno, son varios que tenemos material. A ver.
1: Bienvenidos a Estrategas.
0: A ver, vamos a ir inmediatamente.
1: Este programa lo hemos venido aplazando desde hace varios días. ¿Por qué lo hacemos? Porque ninguno de los medios corporativos de nuestro país y en muchos de América Latina han registrado esta noticia. La han tomado como una simple noticia de baranda, una discusión de una pareja donde una de las partes manda asesinar a la otra porque está embarazada, quitándole el alcance que podría llegar a tener esta información. Empezamos este recorrido por lo que han registrado, sobre todo los medios alternativos de América Latina, mostrando esta celebración. Esto fue el día en que Abelardo de la Espriella.
0: Tome nota una vez más, este material que estamos compartiendo, que estamos difundiendo, dice, no solo acá en Perú, en diversos países los grandes medios monopólicos de cada uno de esos países simplemente han silenciado, han ocultado o no le han dado importancia, han tratado de ignorar. Y a través de las redes sociales, solo a través de esos medios, se ha llegado a destapar este escándalo de gran magnitud, un escándalo internacional que está poniendo en riesgo a varios gobiernos que se han hecho del gobierno y del poder en varios países y gobernantes de la ultraderecha. Y ahí está mostrando imágenes, están mostrando, a ver, versiones también de la presidenta de México. Es interesante, interesante el material, ¿eh?, que lo vamos a mostrar. Personajes, tomen cuenta quién es, anoten si es posible, ¿eh? Personajes que están vinculados también aquí en nuestro país, que han estado en relación y contacto con uno y otro. Algo tiene que ver el famoso empresario, el amigo de Keiko Fujimori, su masajista, la que le hacían los masajes de, como lo han visto ustedes en una imagen anterior, ¿no? A ver, todo eso, por eso tomen atención, para que entiendan, tomen atención, escuchen, entiendan con calma.
1: Fue elegido presidente en Colombia. El señor que está ahí en la fotografía se llama Javier Negret. Esa foto fue presentada por él. Y curiosamente ese día estaba en Barranquilla, aunque señala que él no tenía nada que ver con la elección de Abelardo de la Espriella. En unos minutos regresaremos con el señor Negret. Mientras tanto,
0: ¿Quién es ese Negre? Es ese Negre que ha estado metido o encargado de toda hacer la manipulación, básicamente en Colombia. ¿Tiene nexos acá con Perú? Van a ver más adelante. O sea que en Colombia, quien ha ganado las elecciones limpiamente es, señores, el otro candidato del sector popular que ganó las elecciones. Pero se dan cuenta cómo han revertido los resultados y le han hecho ganar a ese candidato de la ultraderecha en Colombia. Ahora nomás. Hace unos días, junto con lo que ha pasado aquí en Perú, algo parecido. Pero van a ver ustedes las cosas.
1: vamos a ver cómo se vincula el señor Negret a la captura de Fernando Cerimedo, un estratega argentino que aparentemente tenía presencia en casi todas las campañas de América Latina que han llevado a la derecha a tener el poder. Esto fue lo que dijo la presidenta de México, Claudia Sheinbaum.
0: Querían meterse a
1: Bueno,
0: México también.
2: ellos a través de la derecha diario, aquí lo hemos denunciado varias veces, utilizan este medio para potenciar noticias en las redes sociales vinculadas a muchos robots, muchos bots que con dinero potencian noticias para hacer como una opinión, como si lo que ocurriera en las redes sociales realmente fuera lo que pensaran las personas, pero no. ¿Quiénes fundaron este medio? La derecha. Dos personas. Cerimedo, esta persona que ayer fue detenida en Bolivia, y Negre. Ellos lo publican, felices de que ellos fundaron este medio. Y él mismo, Javier Negre, publicó que a él lo había contratado Salinas Pliego. Eso lo publicó en sus propias redes sociales, no es nada. Digamos que no esté publicado, 27 de diciembre de 2025. Publicaron esto que aparece hoy en, ayer salió ya, varios de ustedes lo publicaron y salió en varias notas de periódico, incluso hoy. Dice, celebrando con mi socio Fer Cerimedo un año de victorias electorales y de crecimiento brutal de la derecha diario. Ya saben que Bolivia, Ecuador, Argentina, Honduras y Chile fueron conquistadas por la derecha. Y el papel del medio fue fundamental, lo están diciendo ellos. Y nosotros lo único que decimos es, pues no es un medio solamente, es un esquema para difundir noticias falsas y generar supuestamente opinión a partir de redes compradas, de cuentas compradas para poder difundir una noticia. Le mandamos un saludo a Claudia Sheinbaum, para que tenga una foto de los dos juntos para su mañanera. Bueno, ya se lo pusimos en la mañanera. Aquí está el tema central.
1: Y ahí está una muestra de que el señor Fernando Cerimedo, capturado en este momento en Bolivia, y el señor Javier Negre eran socios o son socios en este medio que se llama La Derecha Diario. Es un medio especializado en información oficialista de gobiernos de derecha. Miremos qué está en primera hoy. Hoy está el acuerdo, vamos a reducir un poquito la pantalla. Aquí está el acuerdo que se ha firmado en las últimas horas entre Estados Unidos y Venezuela para la explotación petrolera. Una información sobre el secretario nuclear de Milei y noticias de Javier Milei y más noticias y noticias de la derecha latinoamericana. También se conoció hace algunas horas que el señor Fernando Cerimedo, el que está acusado de mandar asesinar a su pareja, pareja que ha venido denunciando todos estos casos, participó en una reunión del Escudo de las Américas como representante de Bolivia junto a la delegación oficial, y en la mesa estaba el secretario de Estado norteamericano Marco Rubio.
0: Recuerda, ahí nomás nos detenemos un ratito, amigos, a ver. ¿Recuerdan ustedes Keiko Fujimori, Galarreta, estos días, hace una semana, algunos días, se pronunciaron y lo hemos tratado también, qué era el Escudo de las Américas? ¿Se dan cuenta? Era casual esa, no solamente advertencia, sino ese pedido, según ellos, de que estamos pidiendo ingresar al Escudo de las Américas, que está dirigido por Donald Trump. ¿Por qué y para qué era eso? ¿O para qué es y por qué? Ahí está. Lo dijimos. ¿Qué cosa era ese Escudo de las Américas? Era precisamente ese grupo de gobernantes de la ultraderecha que, con el cuento de la violencia, la criminalidad, o de combatir a la delincuencia y a las bandas criminales a nivel internacional. El propósito, lo hemos advertido una y otra vez, que era el mayor injerencismo, la mayor intromisión del gobierno imperial de Estados Unidos a diversos países, con el cuento y con la excusa de la violencia, la criminalidad. ¿Qué tipo de organización es esa? Una organización mafiosa a nivel internacional para inmiscuirse, para atentar contra la soberanía de nuestros países. Ahí está, lo hacen referencia. Y esto tiene vinculación estrecha con estos fraudes electorales que han generado en diversas partes del continente. A ver, sigamos. Sigamos con, a ver, con el material que estamos difundiendo.
1: Y más noticias y noticias de la derecha latinoamericana. También se conoció hace algunas horas que el señor Fernando Cerimedo, el que está acusado de mandar asesinar a su pareja, pareja que ha venido denunciando todos estos casos, participó en una reunión del Escudo de las Américas como representante de Bolivia junto a la delegación oficial, y en la mesa estaba el secretario de Estado norteamericano Marco Rubio.
3: Tráeme la foto de Cerimedo. Esta foto de Cerimedo en la cumbre de las Américas, el Doral en Florida.
4: El Shield of the Americas, el Escudo de las Américas.
3: El Escudo de las Américas.
5: Marzo de este año, ¿no?
3: Está el ministro de la presidencia, que en ese momento era canciller, a la derecha de Rodrigo Paz, que están viendo en el centro de los que están de frente, y Cerimedo a la izquierda. Había tres representantes del gobierno. Uno de ellos, Cerimedo.
5: Enfrente, Marco Rubio.
3: Ahí está, acá se ve. Esto lo postea el propio secretario de Estado.
5: Del Departamento de Estado.
3: Del Departamento de Estado de los Estados Unidos. Ponelo más grande. El propio Marco Rubio dice con quién estaba reunido. Con tres representantes de Bolivia. El presidente, el canciller, y adivinen quién, Cerimedo.
0: Bueno, esa parte del material que estamos difundiendo, que estamos compartiendo, muestra una vez más a qué niveles de gobierno ha llegado este Cerimedo, este agente al servicio del Imperio Norteamericano, a qué niveles de los diversos gobiernos ha llegado, señores. a representar a Bolivia en representación del gobierno de Bolivia en esa cumbre del Escudo de las Américas. Escudo de las Américas, a la que Keiko Fujimori precisamente lo ha no solamente comentado, sino ha pedido oficialmente ser parte. El Perú debe integrar ese denominado Escudo de las Américas, que no es sino otro, señores, un grupo de gobernantes trafaciosos que no han llegado al gobierno ni al poder de manera legal, sino a punta de fraude. Y este Cerimedo, que ahora está detenido en Bolivia, señores, ha ocupado altísimos cargos, se ha metido a las cúpulas más altas de diversos gobiernos de Argentina, de Bolivia, de Chile, bueno, tiene vínculo en varios países, han operado también en Honduras, en varios países, en Colombia, en Ecuador, en diversos países donde ahora se tiene gobernantes de la ultraderecha. A eso se debe. ¿Qué más? ¿Cómo y de qué manera? Ese Escudo de las Américas, todo eso sigue a continuación, pero tengo que ir a la pausa inmediatamente, la primera.

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0: Bueno, seguimos con este escándalo internacional.
1: Y sigue la denuncia sobre el señor Cerimedo.
0: Caso que ciertamente, pues, señores, está generando, pues, sorpresas, está generando mucha noticia a nivel internacional, menos acá en Perú, de parte de los medios monopólicos. Ya saben por qué. Sigamos, a ver, sigamos con este caso Cerimedo y los fraudes electorales que han ocurrido en diversos países de Latinoamérica.
1: Señor que se llama Brad Pascal. Aparentemente, él fue el que compró los datos de Cambridge Analytica, donde se recuperaron datos de millones de personas para las elecciones del primer mandato de Donald Trump, modificando los resultados a través de una manipulación directa a cada uno de sus electores. ¿Cómo? A través de la siembra del miedo. Pero el titular es muy diciente. Israel destinó 15 millones de dólares para la empresa de este señor Pascal.
0: Esta parte amerita, señores, de detenernos brevemente. No solo han ocurrido fraudes, manipulaciones aquí en América Latina. Lo que ocurrió ya en años pasados ha sido en el mismísimo Estados Unidos. Fraude, manipulación en el mismísimo Imperio Norteamericano. Y lo más escandaloso, señores, la mano negra de su socio sionista, de los asesinos, de los criminales que han asesinado a cerca de 100.000 palestinos, miles y miles, en la Franja de Gaza. Los sionistas, los asesinos israelíes metidos en estos fraudes, en estas manipulaciones, en esas intervenciones que han hecho a través de los sistemas electorales en diversos países, en el mismo Estados Unidos y en diversos países de América Latina. El sionismo israelí metido también en este asunto. ¿Podían creer? Esta parte, no lo dejen pasar, ¿eh? No lo dejen pasar, no lo pasen así nomás. No lo pasen así nomás.
1: Operadores políticos. Por ejemplo, aquí al lado del señor Cerimedo, en la foto, aparece un señor que se llama Brad Pascal. Aparentemente, él fue el que compró los datos de Cambridge Analytica, donde se recuperaron datos de millones de personas para las elecciones del primer mandato de Donald Trump, modificando los resultados a través de una manipulación directa a cada uno de sus electores. ¿Cómo? A través de la siembra del miedo. Pero el titular es muy diciente. Israel destinó 15 millones de dólares para la empresa de este señor Pascal, socio de Cerimedo, para influir en las redes sociales. Y más abajo, ustedes pueden después encontrar este medio que se llama Los Reporteros de México, más abajo dice que en total se han destinado 46.5 millones de dólares, según... vamos a leer este párrafo es importante. De acuerdo con los documentos presentados ante el Departamento de Justicia de los Estados Unidos, bajo la Ley de Registro de Agente Extranjero, FARA, Clock Tower X recibió 15 millones de dólares en octubre de 2025 y marzo de 2026 a través de Avas Media de Alemania, Germany. El contrato había alcanzado un valor de 46.5 millones de dólares anuales y contempla campañas dirigidas principalmente a jóvenes mediante el TikTok, el Instagram, el YouTube y los diferentes podcasts. ¿Para qué son estas campañas? Pues para influir directamente en las elecciones de los países de América Latina, y no solamente para influir, también para ayudar a gobernar. El evento que vamos a ver a continuación fue un evento donde a Cerimedo, a Fernando Cerimedo, tratemos de no perdernos en los personajes, se le premia por parte de uno de los hijos de Bolsonaro, el expresidente brasilero, ahora tiene un hijo también en la campaña que en los próximos días se dará en Brasil, en el mes de octubre. Y este premio lo que busca es ensalzar a Fernando Cerimedo para posicionarlo como consultor internacional. En esta primera parte habla el hijo de Bolsonaro, lo que demuestra la interferencia de la empresa de Negre y de Cerimedo en las elecciones de Brasil.
2: Es un honor estar aquí y abrir un espacio.
0: Escúchenlo, ¿eh?, nítidamente, cómo este Cerimedo en Brasil, mira, lo han premiado precisamente por el partido de Bolsonaro, por este expresidente que está preso, por hacer fraudes y por intentar consumar un golpe de Estado en contra de Lula. Quiso desconocer el triunfo de Lula. Ya, esos son antecedentes pasados. Pero van a ver este Cerimedo. Se precia de haber contribuido, ya ganado las elecciones aquí, en otro país, en otros. Ya solamente nos falta Brasil y México. Y con eso terminamos toda la jornada exitosa de la ultraderecha. La jornada de fraudes, todo. O sea, prácticamente, señores, nos han venido tomando el pelo. O sea, nos convocan a elecciones, ¿para qué? Para que simplemente se hagan la burla, se hagan la mofa y nos hagan un fraude descarado en nuestras propias narices. Vean ustedes esto, la conchidez, el cinismo de sus expresiones. O sea, se presenta como un gran empresario, como un consultor internacional, un experto. Pero ahora se sabe las traferías en las que estaba en curso. Todo esto monitoreado, manejado por la CIA de los Estados Unidos. ¿Y creen ustedes que no metieron la mano acá en Perú? Como dicen, nos hicieron pues el cuento. Nos hicieron el cuento, olímpicamente.
2: Para un argentino, y mira que quien está hablando es un brasileño, pero un hombre que casi me puso en el cárcel, y esto no es un chiste. Fernando Cerimedo tuvo el coraje de desde Argentina ayudar a Brasil. ¿Cómo? Denunciando a las posibles fraudes electorales que se pasaron en 2022 en la elección que puso el socialista Lula da Silva como presidente electo de Brasil. Fernando Cerimedo utilizó la data, los dados del Tribunal Superior Electoral. Todavía sus videos en YouTube hasta hoy siguen censurados en Brasil. Y así se pasan en las dictaduras. O que no sabía él es que un par de días después de su transmisión en vivo en YouTube y haciendo estas denuncias, el juez de la Suprema Corte de Brasil, el loco que puso hasta Elon Musk bajo investigación en Brasil, su nombre es Alexandre de Moraes, habló para sus asistentes: mira, tenemos que arrestar a Eduardo Bolsonaro. ¿Y cómo iban a hacer esto si yo no soy corrupto, no tengo involucración con los carteles y nada de esto? El loco juez habló: conecten Eduardo a Cerimedo, porque Cerimedo ya es en Brasil alguien antidemocrático, porque contestó a las elecciones. Es el mismo que se pasó con presidente Trump. ¿Se acuerdan del mugshot en Georgia? Se fue por contra de hablar del proceso electoral. Entonces, yo tengo un gusto muy grande, un honor muy grande de llamar aquí en el stage a Fernando Cerimedo, un bravo argentino que tuvo el coraje de denunciar las cosas malas que se pasa en el mundo, y estamos aquí hoy juntos para decir a Alexandre de Moraes: nosotros no tenemos miedo de usted. Encarceló a mi padre, vamos a ganar las elecciones en octubre con mi hermano Flavio y te sacar de la Suprema Corte de Brasil.
1: Bueno, ya vamos con las palabras de Fernando Cerimedo. La derecha media fue bloqueada.

0: 150 mil dólares al señor del centro, que es Narías Fura, quien también vino a la posesión presidencial aquí en Cali. Juan Orlando Hernández, en un audio, confiesa que esos 150 mil dólares los necesitaba para colocar una unidad de información desde Miami para atacar a la oposición en Honduras. Hace unas semanas Juan Orlando Hernández regresó a su país. Pero los medios hondureños, muchos en el exilio, han venido denunciando la intervención de esta empresa, no solamente en la manipulación, de los electores, en la manipulación psicológica, en esa guerra psicológica contra los electores, sino también en la manipulación de los resultados electorales, sobre todo en los sistemas electrónicos. Aquí está la prueba en este medio que se llama El Libertador. No vamos a leer porque por motivos de tiempo hay demasiada información sobre el tema Serimedwy. Cuando terminemos este programa va a seguir saliendo mucho más de lo que se ha conocido hasta el momento. Me devuelvo al premio.
1: Es un honor estar aquí y abrir un espacio para un argentino. Y mira que quien está hablando es un brasileño. Pero un hombre que casi me puso en el cárcel. Y esto no es un chiste.
0: Y vamos a adelantar un poco a la premiación. Cuando el señor Serimedo, incluso acompañado de Nadia Beller, la señora que ha sido víctima del atentado ordenado aparentemente por el, lo acompaña a Mar-a-Lago. En Mar-a-Lago está una de las canchas de golf de Donald Trump, donde hay una escultura de oro del mandatario norteamericano. Y se entrega este premio como el mejor consultor latino. Esto fue lo que dijo en el momento de recibir ese premio, premio que se lo conceden ellos mismos para poder engordar su hoja de vida. Esto fue lo que dijo.
1: Es que es argentino, a los brasileños no gusta mucho escuchar los argentinos.
0: Yo quiero que le pongan mucho cuidado porque es prácticamente una confesión. Se nos acaba de caer la imagen. Vamos a ponerla de nuevo.
2: Tomen nota, tomen atención a esta parte.
0: Aquí lo tengo.
2: Tomen atención a esta parte.
1: Es que es argentino. A los brasileños no gusta mucho escuchar los argentinos.
3: Gracias. Bueno, gracias a todos, a la organización, a Eduardo. 2025 fue un año muy complicado para los consultores.
2: Ahí está Serimedo, escúchenlo.
3: Junto con nuestro equipo ganamos dos elecciones, logramos sacar a Evo Morales después de 20 años en Bolivia. Quiero aprovechar que está la primera dama de Bolivia, Vivi, y su hija Catalina Paz.
2: Ahí está claramente, mire, con todo este trabajo hemos logrado sacar del gobierno a Evo Morales en Bolivia. No solo habla de Bolivia, habla de otros países también. O sea, como lo estaban presentando como un consultor, como un empresario de alto vuelo. Mira, fíjense, ahora se sabe qué ha sido este personaje. O sea, ahora están proliferando ese tipo de empresarios, consultor digital, consultor experto en asesorías. Y ese tipo de gente están apareciendo ahora en varios países, precisamente, pero todo esto era manejado pues, desde el norte, desde el imperio norteamericano. Pero escúchenlo a ver esta parte, por eso tomen atención, les había recomendado, tomen atención esta parte.
3: Gracias. Bueno, Serimedo, gracias a todos, Serimedo, a la organización, a Eduardo. 2025 fue un año muy complicado para los consultores, pero nos fue muy bien. Junto con nuestro equipo ganamos dos elecciones, logramos sacar a Evo Morales después de 20 años en Bolivia. Quiero aprovechar que está la primera dama de Bolivia, Vivi, y su hija Catalina Paz. Recuerden ese nombre, Catalina Paz, es la nueva generación de consultores.

0: que con un teléfono y con mucha humildad me sumé a ese equipo y pudimos ganar esa batalla en Bolivia, muy dura. Después de 20 años haber sacado al socialismo y también junto a mi amigo y socio Andy Rivas logramos ganar en Honduras, sacando al clan Celaya, socio del Cartel de los Soles.
1: Está en Honduras, mira a ver cómo se metieron en Honduras, estuvieron ahí en Bolivia, estuvieron en Argentina, en Chile, en todos estos países. Él mismo está, es una confesión prácticamente de parte, pero él lo presentaba como un triunfo hasta ese momento. Pero ahora que está detenido, hasta que está preso, ahora se ha desenmascarado las traferías en las que estaban incursos, en las que estaban metidos. Todo este escándalo, todo esto compromete, señores, principalmente a la cabeza, al gobierno de los Estados Unidos. Y de ahí están todos los hilos, todo el manejo. ¿Qué les parece, amigos? A ver, escuchémosle un poquito más, unos segundos a estos personajes. ¿Cómo han hecho todo este tipo de traferías?
0: La nueva generación de consultores que con un teléfono y con mucha humildad me sumé a ese equipo y pudimos ganar esa batalla en Bolivia, muy dura. Después de 20 años haber sacado al socialismo y también junto a mi amigo y socio Andy Rivas logramos ganar en Honduras, sacando al clan Celaya, socio del Cartel de los Soles, en una de las campañas más duras que ha atravesado, más violentas, con más amenazas, pero sin embargo, no bajamos los brazos y logramos ganar. I want to say something in English. Thank you, Brad Parscale, for believing me all the time and give me your technology and Tim Don for do the fighting in Latin America against socialism. Thank you, Brad. Por supuesto, a mis amigos Vicente, Darío, que están por ahí, que me han apoyado desde el principio y nunca me abandonaron, a Hugo Hacha también, que se ha sumado al equipo. Y por supuesto, a la persona que nosotros consultores viajamos mucho, perdemos mucho tiempo en viajes, recorriendo países, y si no fuese por mi esposa que me metió en esto del liberalismo y la lucha por la libertad, no estaría acá. Gracias, Nati, mi amor, te amo. Gracias por...
2: Bueno, ahí está una declaración de amor que terminó en 4 disparos contra ella en el momento en que le dijo que estaba embarazada. Pero esa ha sido precisamente la excusa. Mostrar esto como si fuera una noticia de baranda. Aquí, por ejemplo, vemos tarjetas de presentación del señor Fernando Cerimedo, donde dice que es consultor, que es asesor, incluso que es funcionario del gobierno de Bolivia. Aquí tenemos otra imagen donde las autoridades policiales de Bolivia le dan algún reconocimiento por participar en cursos de seguridad. Y abajo hay dinero. Se habla de 700 mil hasta $1 millón confiscados por las autoridades bolivianas, dinero que se obtenía de algún cobro, incluso por la venta de gasolina de Argentina a Bolivia, dinero que pagaban los consumidores bolivianos. Y la señora Nadia Beller, que era su pareja, en diferentes informes ha presentado muchas declaraciones. Ya han intentado incluso atentar contra su vida estando en la clínica, siendo atendida por los cuerpos médicos. Y esto fue lo que dijo Nadia Beller a los diferentes medios en su país.
3: Que se hicieron los allanamientos y demás, yo no sabía de la existencia de esas casas. En La Paz encontraron una granja de bots, sin embargo, en Santa Cruz, él sí me hizo una videollamada de una oficina que tienen en el centro empresarial, exactamente en qué edificio no recuerdo, si mal no me equivoco era en un edificio que se llama Alas, en Equipetrol, si mal no me equivoco era ahí. Ahí sí me mostró que tenían celulares, él todo el tiempo llevaba chips de Entel, pero por cantidades. Me explicó de que utilizaban inteligencia artificial, de que la inteligencia artificial podía crear un montón de cuentas en tiempo real, comentaban, parecían perfiles reales porque no eran perfiles de 20 contactos, eran perfiles de 1500 contactos, parecen perfiles reales, con comentarios coherentes, todo lo hacían mediante inteligencia artificial. Me decía que era distinto a otros programas de bots que tenían que tener que se notaban muy automatizados, muy robotizados. Estos de acá eran más con inteligencia artificial, es lo que él me explicó. Este lugar que le digo, esta granja de bots que sé que existe en el centro empresarial aquí en Santa Cruz, en Equipetrol, no la han intervenido. Yo nunca he ido. Una vez tuve en mis manos la llave de esa oficina porque me dijo de que una persona, un tal Tomás, iba a venir a recoger. Él se fue de viaje y me la dejó la llave, pero nunca lo mandó al tal Tomás, y cuando él volvió se la devolví la llave, pero nunca estuve ahí.
4: ¿Y esa granja de bots o esa oficina no ha sido allanada por la policía boliviana?
3: Todavía no, pese a que la menciono siempre en todas mis entrevistas, todavía no ha sido allanada. También me comentó de que en Buenos Aires tenía una grandísima, o sea, la de acá de Santa Cruz era... Para él, de acuerdo a lo que me explicó, era nada comparado con la que manejaban en Buenos Aires.
2: Esa era la parte que yo quería que llegáramos. O sea, la granja, las granjas de bots que le han descubierto al señor Fernando Cerimedo en Bolivia son granjas relativamente pequeñas comparadas con las que tiene en Argentina y que aún las autoridades argentinas no han encontrado. El señor Cerimedo y sus socios se mostraban como unos estrategas brillantes en el tema de comunicaciones. Y como todo estratega, pues trataba de mostrar su éxito empresarial y su gran conocimiento del tema. Sin embargo, investigaciones locales indican que realmente era un hombre con muchos problemas económicos hace unos años, vinculado a un proceso por haber estafado a dos personas, a las que les vendió un apartamento a dos personas diferentes, le vendió el mismo apartamento, y que realmente él era taxista en Argentina. Pero después, gracias a la presencia de los diferentes medios en el mundo, se mostraba como un gran estratega. Por ejemplo, este caso del informe en España.
5: Este es el argentino Fernando Cerimedo en 2023. Dirigía la campaña digital de Javier Milei. Entonces ya se comentaba su capacidad para influir en la opinión pública con campañas de desinformación.
6: Bueno, 7 millones de trolls no tengo, mucho menos que voten.
5: Milei ganó aquellas elecciones marcadas por denuncias de bulos e intoxicación en redes. Lo mismo ocurrió con la victoria del ultraderechista Kast en Chile y con Rodrigo Paz en Bolivia, todos ellos asesorados por Cerimedo, también al servicio del brasileño Bolsonaro.
7: Con inteligencia artificial.
1: Bueno, amigos, como verán, estratega de comunicación en Argentina de Milei, estratega de José Antonio Kast del gobierno de Chile, estratega en la campaña de Bolsonaro en Brasil, en las elecciones pasadas, estratega, experto comunicacional en las elecciones de Honduras, ahora en Colombia, han metido las narices en Ecuador, ¿y qué tiene que ver Perú? Ahí vamos a llegar, señores, ya aunque hemos adelantado algo ya en el programa anterior. Perú estaba al margen, las elecciones de Perú estaban excepto de estas manipulaciones. ¿Cómo lo presentan al amigo íntimo de Keiko Fujimori? Como asesor, ¿no? Como un empresario. Y ahora se sabe o no se sabe que es un estafador. Y la misma catadura también de este personaje, Cerimedo, que está detenido y que mandó a asesinar a su pareja, a pesar de estar embarazada. Le metieron 4 balazos. Pero para mala suerte de Cerimedo y para mala suerte de sus sicarios, se salvó. Lo hubieran rematado, si la pareja, esta mujer, si no se hacía la muerta, se hizo la muerta. Y los sicarios dijeron, ya, 4 balazos, está muerta. Ya está cumplido la labor, el crimen. Entonces, fíjense, mire, esto es lo que ha ocurrido en Bolivia, en Argentina, en Brasil, en Chile, todo esto. Ya tienen una referencia. Esta es una motivación para que ustedes profundicen este tema. Y hay que seguir ahondando. ¿Qué novedades, qué cosas más se van a llegar a saber en los próximos días? Porque esto recién empieza. Este es un escándalo de orden internacional que compromete a diversos países y a diversos gobernantes de la ultraderecha que en los últimos años se han hecho de ganadores. Y después sacaban todavía al último, ¿qué ha pasado con el continente? ¿Por qué está dando un giro a la derecha? Esa era la razón, esto era el motivo. Esta era la razón y el motivo de fondo. Todo esto, todo este plan, toda esta manipulación que han iniciado, han planificado, han generado desde el Imperio norteamericano para los diversos países, para tener el control absoluto de cada uno de nuestros países. Y simplemente nos llevaban a participar en las elecciones para hacer todo este tipo de traferías. ¿Qué les parece? Bueno, pero ahora, señores, para que ustedes tengan plenitud, entiendan de cómo revienta todo esto, vamos a compartir, a ver, una entrevista y una declaración que ha hecho la pareja de este Cerimedo, de este supuesto consultor, de este supuesto estratega comunicacional a nivel internacional, de prestigio internacional, de cómo este personaje mandó a matar a su pareja, a pesar de estar embarazada. ¿Qué es lo que dijo apenas ocurrieron los hechos? Desde el hospital, su declaración de Nadia Beller. Nadia Beller. Van a escucharlo ustedes para que más o menos tengan una idea y queden plenamente, a ver, claros en este tema. A ver, escúchenla. A ver, cáptenla. Más o menos tiene una duración de unos 10 a 12 minutos. A ver, escuchen la declaración que da a un medio tanto de Chile como de Argentina, a varios medios internacionales, pero no a los medios monopólicos, ¿sabes?, de esos países. Todo esto solo se está conociendo a través de las redes, gracias a la multiplicación que se está haciendo. Por eso les habíamos exhortado a ustedes, compartan, pónganle y compartan, porque estos temas no tienen ni idea. No es fácil de comprender también, ¿eh? No es fácil de entender. Para entender qué está pasando, qué ha estado ocurriendo, hay que darle mucha atención. Estos nombres también son medio desconocidos, no son fáciles de entender. Y ya pueden ver ustedes el vínculo, la relación que tenían aquí con el caso de Perú. A ver, vamos a ver entonces la declaración de Nadia Beller, la pareja de este Cerimedo, de este supuesto y famoso estratega, empresario, experto en comunicaciones. Los que están inundando también ahora, los que estuvieron inundando junto a Keiko Fujimori acá en Perú. Todos asesores extranjeros, asesores norteamericanos, asesores del exterior. Y ya pueden imaginar cómo y de qué manera nos hicieron el cuento. A ver, vamos. Nadia Beller, ahí está la pareja. Apenas lee, al día siguiente creo que fue la declaración. Escúchenla con atención, tomen nota. Quienes están llamando, más adelante vamos a ver si podemos dar algunos minutos de comunicación, pero el tiempo nos va a quedar corto.
8: He solicitado la presencia de la declaración para hacer una declaración al vivo, porque intentaron silenciarme y tengo la plena certeza de que hasta que yo no hable de cara al pueblo boliviano, van a terminar lo que intentaron hacer, van a terminar a acabar con mi vida. Yo comencé una relación con Fernando Cerimedo después de que me convocaran para revisar el paquetazo de leyes que de entrada yo les dije que era inconstitucional. Estuve trabajando con ellos, les hice ver todas las arbitrariedades e ilegalidades que habían cometido en ese paquetazo de leyes, en la 5503, y posteriormente comenzamos una relación. En ese momento yo me aparto parcialmente del gobierno, solamente iba a requerimiento por algunas situaciones de decretos y colaboraba con ellos en cuestiones jurídicas. En ese tiempo pude constatar ilegalidades, pero además fui testigo por mi relación con Fernando Cerimedo de los negociados que hace el gobierno de Rodrigo Paz, la esposa de Rodrigo Paz, la familia de la esposa de Rodrigo Paz, con él como operador y otras personas como Jofre y compañía, negociados con la gasolina, con el diésel, con el oro. De hecho, a él no le pagan sueldo ni es empleado del gobierno, porque las empresas como Futura le pagan un sobresueldo a él, a su socio, para que estén presentes en países como Bolivia y otros países donde él hace campañas políticas. Su pago es a través de contratos que ellos negocian con empresas grandes. hubo un incidente en el que yo me di cuenta de que él me mentía en su relación con su expareja. Él inicialmente me dijo de que ella le engañó, le puso los cuernos y que cuando estaba embarazada y que él tuvo que hacer hasta un ADN.
1: Bueno, solamente una referencia, a ver, a quienes están llamando, quieren participar directamente, por el momento, por favor, les voy a pedir que háganlo a través de las redes sociales, por el momento. Más adelante vamos a tratar, a ver, de que nos permite el tiempo, vamos a darles un espacio, un paréntesis, para las comunicaciones en vivo, en directo. Mientras tanto, hagan llegar sus opiniones, comentarios en las redes, que está habilitada la página de Hernán Fuentes en el Facebook, está habilitada la página de Onda Popular Perú en el Facebook, la página de Radio TV Perú, Radio TV Perú está en el Facebook, el WhatsApp también de igual manera está habilitada, y las diversas páginas que están transmitiendo y compartiendo la el programa, ¿no? La transmisión que estamos haciendo. Así que pues, con esas indicaciones, a ver, esperamos sus comentarios, vayan ahí intercambiando opiniones.
8: Ella maneja el tanque del combustible de la Argentina con su socio Vicente para Futura. También está Brad Pascale, el que hizo la campaña Trump en Estados Unidos, que también es agente de la CIA. Y bueno, fui descubriendo estas situaciones. Entonces yo sospecho de que ellos tuvieron...
1: Ahí está la pareja de Cerimedo. Cuando está dando declaraciones, solamente para nuestra audiencia, para que se ubiquen, ¿eh? Es la pareja de este Cerimedo, de este supuesto estratega y gran empresario, gran consultor internacional, experto en temas de comunicación. Está hablando la pareja, a quien mandó este Cerimedo a matar, a asesinar, a sicarios. Está haciendo una declaración precisamente desde su lecho, ¿no? Donde está precisamente herida de muerte. Ahí está hablando, en esa parte se quedó, con los trabajos y las vinculaciones con la CIA, los servicios de inteligencia norteamericana, ahí hace referencia, ¿no? Por eso siempre tomen en cuenta, tomen atención, no lo dejen pasar así nomás.
8: Está Brad Pascale, el que hizo la campaña Trump en Estados Unidos, que también es agente de la CIA, y bueno, fui descubriendo estas situaciones. Entonces yo sospecho de que ellos tuvieron un contubernio para deshacerse de mí. Él mantuvo una relación conmigo todo este tiempo hasta que le descubrí otra infidelidad con May Trigo, la jefe de gabinete de planificación. Situación por la cual él me golpea. Yo contacto a John Arandia mostrándole la tentativa de feminicidio porque me ahorcó. Y John Arandia manda policías, fiscales y también contacto al Servicio de Protección a la Mujer de la Alcaldía. John Arandia mandó periodistas y demás, y por eso es que llega la fiscalía, llega la policía, todo. El ministro Tuco Oviedo en persona, Medina Celi y otro, Mauricio, el asesor del presidente y otros operadores del gobierno, se encargaron de tapar ese hecho y que no salga a la luz. Pese a que corrieron varios rumores, inclusive yo, para que John, pensando que John no iba a mandar gente, porque se tardó mucho, le mandé foto de uno de los cajones llenos de billetes que tenía él, de los hechos de corrupción.
9: ¿Quién es él?
8: Fernando Cerimedo. El resto del dinero lo maneja su testaferro, que se llama Iván, que vive en el mismo edificio en La Paz, que no sé qué apellida.
9: ¿Qué edificio?
8: En la residencia en La Roleda.
9: Eso es la zona sur.
8: Hasta ahí llegó la policía y la fiscalía. Y lo taparon absolutamente todo. No quedó ningún rastro. Y el periodista John Arandia tampoco habló. Pero a decir verdad, él me pidió de que yo niegue de que había sucedido eso. Y que diga de que solamente fue una discusión. En esa oportunidad él me dijo que se iba a suicidar si es que yo lo mandaba a la cárcel.
9: ¿Quién le dijo eso?
8: Fernando. De tal manera que yo, ante ese chantaje, no abrí la puerta a la policía y a la fiscalía porque me dijo que se iba a suicidar inmediatamente. Pasado ese hecho de violencia, él
9: pintó... ¿Cuándo fue eso? ¿Este año?
8: Hace un par de meses, sí. Cuando la prensa empezó a sacarlo...
9: O sea, llegó la policía, llegó la fiscalía hasta...
8: La policía, llegó la fiscalía y Tuco Oviedo en persona, el comandante de la policía, Medina Celi...
9: ¿El departamental o el nacional? ¿El comandante departamental o nacional?
8: Nacional. Medina Celi, Mauricio...

0: Cosío, que es el otro asesor del presidente, se encargaron de taparlo. Es más, me hicieron atender porque tenía lesiones en el cuello, no podía tragar y me dificultaba hablar. Me hicieron atender con el médico personal del presidente, que también tapó todo y no dio orden de nada. Yo le hice saber este extremo a la jefa de gabinete de Rodrigo y tampoco dijo nada. O sea, hay un contubernio de todo el gobierno. La policía no va a actuar en contra de este señor porque él maneja la policía. Aquí no gobierna Rodrigo Paz, gobierna Fernando Cerimedo. Y lo van a cubrir absolutamente. Él maneja un grupo de la policía que supuestamente operan a la vuelta del hotel donde me hizo ir. ¿Por qué fui a ese hotel? Porque como activista me mandan muchísimas denuncias sobre distintas cosas y me citaron supuestamente para darme un caso de Evo Morales de violación a una niña de 13 años que hubiera fallecido. Eso fue el anterior. Me citaron con ese pretexto.
1: ¿Quién la llamó?
0: No, me escribieron un mensaje. Nunca me quisieron decir quién les dio mi número. Me dijeron que tenían miedo y demás. Me hicieron ir a ese hotel. En ese momento yo le dije a él, él me pidió el número, me dijo, voy a constatar si es que es una persona real. Nunca me dio resultado de eso. Voy el día y la hora acordada para que me entreguen esa información. Y él antes, no sé si el que habló con Tuco o simuló una llamada con Tuco días antes, en mi delante, él habló de ese caso. Que aparentemente, ya que no salió a la prensa, es un caso inventado. Entonces no sé si lo coordinó con Tuco Oviedo, con el ministro de gobierno, o él fingió la llamada, pero yo le escuché hablar de ese caso de la niña donde le pedía pruebas y le decían que no podían conseguirlo. Entonces él me exigió de que yo vaya y consiga esas pruebas. Él estaba en Estados Unidos. Entonces me dijo, por favor, ayúdame, Tuco. Me dijo que no hay nada sólido contra Evo y lo van a soltar. Y básicamente esa fue la razón por la cual yo fui al hotel, fui la primera vez, y él me mandó con dos custodios supuestamente. Y la persona con la que tenía que encontrarme me dijo, nos ha fallado, doctora, ¿qué es esa trampa? ¿Por qué vino con la policía? Mi hijo lo ha identificado a su compañero que era policía, me dice eso en mensaje. Y yo le digo, Fernando, hiciste que me pillen, hiciste que se den cuenta que eran policías. Y Fernando me dice, si le pregunta, porque yo me negué con el hombre de que yo había ido con ellos. Le digo, si le pregunta, que le diga de que habían ido a acompañarle a un ministro. Y al día siguiente me dice, le preguntó, y él le dijo al policía, evidentemente le preguntó, y él le dijo de que habían ido a acompañar a un compañero de trabajo. Esa fue su respuesta. O sea que si que él no mandó a los sicarios, él sabe quiénes son los sicarios, porque él me dio esa respuesta de que la gente de la policía que él maneja, que es un grupo de élite, que supuestamente iban a entrar en una semana con ese grupo de élite a agarrarlo a Evo Morales. Ese grupo de élite es el que él comanda y él maneja y no responde órdenes absolutamente de nadie, solamente de él. Y
1: ¿usted habló con Cerimedo estos días, ayer?
0: Hablé hasta un segundo antes de salir del hotel, le dije ya.
1: O sea, ¿usted estaba adentro?
0: Yo estaba adentro, ellos se retrasaron, entonces aproveché de pedir algo para comer. Y le dije, ya llegó, y me salí. Y me dijo, no te preocupes, no va a pasar nada, porque es un lugar público, es un hotel, nadie se va a atrever a hacer nada. O sea, él me dio la confianza para que yo vaya, y él me mintió de que me había mandado con escoltas. Los sicarios se tardaron un rato antes de irse y nunca hubo una escolta.
1: O sea, usted fue ahí y él le dijo que le iba a mandar escoltas.
0: Él me dijo que yo estaba escoltada, de que habían policías y me estaban escoltando, lo cual es falso porque me dispararon y yo fingí que me mataron, me tiré al piso, me quedé ahí como media hora sin moverme y uno de los sicarios titubeó si que se acercaba y me remataba o no, y el otro le dijo, ya está, vamos, pero se tardaron. Y nunca hubo intercambio de fuego, nunca los persiguieron, nada. Él me mintió que me mandó con escoltas.
2: Se dan cuenta de lo que les había adelantado en el programa anterior, ¿no? O sea, a esta mujer, el propio Cerimedo le engañó, le mintió, le dijo de que vaya a ese lugar, a ese hotel, donde estaba totalmente protegida, con un comando de alto nivel, preparado inclusive para secuestrar y matar a Evo Morales. Era un comando especializado. Ese comando lo estaba resguardando, protegiendo, así que no tenía ningún problema. Sin embargo, señores, en vez de ese comando de que le debía o supuestamente proteger a la pareja de Cerimedo, este Cerimedo le ha mandado a sicarios. Ahora inclusive se comenta extraoficialmente, seguramente se va a confirmar, de que esos supuestos sicarios o sicarios que pretendieron asesinarla serían agentes de inteligencia que se han camuflado, que se han vestido de trabajadores que se dedicados a distribuir encomiendas, paquetes, ¿no? Que se envían a través de diversos medios, como ahora ha proliferado, ¿no?, en los últimos tiempos con las redes sociales. Agentes de inteligencia de Bolivia o de algún otro país, que estaba al mando de este Cerimedo. Este Cerimedo prácticamente se ha convertido en un personaje como un Montesinos de Perú, como el que teníamos acá, Montesinos de Fujimori, se ha convertido como una especie de Montesinos del gobierno de Rodrigo Paz en Bolivia, que prácticamente estaba por encima de todos los ministros. Mandaba, ordenaba todo. Está como lo dice la propia pareja. ¿Se dan cuenta? O sea, cómo le hicieron la trampa, ¿no? Para que vaya, y ahí le metieron bala. Eso es importante, ¿no? ¿Por qué estamos pasando esta parte, señores? Porque este es el punto de partida del destape de este caso, de este escándalo internacional. Para que entiendan de mejor manera. Por eso lo estamos dando, no por gusto. Por eso hay que darle atención. Pareciera un caso doméstico, un feminicidio cualquiera, ¿no? Pero ahí está, de ahí se ha destapado precisamente, ahí aparecieron ya con los allanamientos y las operaciones, se han encontrado miles, millones de dólares de financiamiento como hacían para estas campañas, la granja de bots, es decir, la cantidad de cuentas falsas, chips, teléfonos, cientos, chips, miles, cientos y miles de chips, para crear esas cuentas falsas. Como él mismo dice, 50.000 cuentas artificiales, ¿no? Entonces, por eso es, le estamos dando un poquito de atención a esta parte, no por gusto.
0: La confianza para que yo vaya, y él me mintió de que me había mandado con escoltas. Los sicarios se tardaron un rato antes de irse y nunca hubo una escolta.
1: O sea, usted fue ahí y él le dijo que le iba a mandar escoltas.
0: Él me dijo que yo estaba escoltada, de que habían policías y me estaban escoltando, lo cual es falso porque me dispararon. Y yo fingí que me mataron, me tiré al piso, me quedé ahí como media hora sin moverme y uno de los sicarios titubeó si que se acercaba y me remataba o no, y el otro le dijo, ya está, vamos, pero se tardaron. Y nunca hubo un intercambio de fuego, nunca los persiguieron, nada. Él me mintió que me mandó con escoltas. Claramente él quería deshacerse de mí, lo primero que hicieron fue retirarme el celular, donde yo tenía pruebas no solamente de la agresión física que había recibido de su parte y la tentativa de feminicidio anterior, sino que además tenía pruebas de hechos de corrupción, como lo del combustible que se filtró, que yo lo pasé, donde él charla con Viviana Orchidi, con la esposa del presidente, sobre la gente que estaban metiendo y que cobran un boliviano por litro de combustible para dar los cupos. Entonces, yo filtré eso hace un par de días y tenía otras pruebas de otras situaciones, como el tema del oro y demás, el tema del tancaje de su expareja,
1: ¿de Futura?
0: Con Futura, sí. El tema del tancaje y demás, y tenía prueba de todo eso, porque yo al descubrir su engaño de él, no sabía qué me podía esperar y siempre le dije, vos sos capaz de cualquier cosa. Entonces yo empecé a tomar precauciones. Y de charlas de él con sus operadores de narcotráfico, de las avionetas del Beni, cómo las van liberando.
1: ¿Quién charlaba de eso?
0: Fernando. Y su excusa fue de que las liberaban para poner radares. O sea, las liberaban por radares para que luego las bajen. Él nunca me aceptó de que él les recibía las
1: bajas. Empieza a decirse mucho respecto a que usted en algún momento estuvo vinculada al MAS.
2: Bueno, vamos a ir a la última parte, no me vaya para terminar, porque es más amplio, ¿no? Vamos a ir a la última parte, a ver. Las últimas palabras de la pareja de este Cerimedo, de este supuesto y gran estratega en comunicaciones. A ver, vamos a ver qué dice la última parte, no me vaya. Vamos a tener que avanzar.
0: Con un beso al día siguiente.
1: ¿Esos son cuántos disparos recibió? Tres impactos. Dos llegaron y uno...
0: El médico dice que fueron más de cuatro. Por lo menos tengo cuatro impactos de balas.
1: ¿Eso que tiene en el pecho es de donde le han sacado las balas?
0: Sí.
1: O sea, son...
0: Brazos, pecho, en la costilla. Si es que yo no fingía mi muerte, me iban a rematar.
1: Gracias, Nadia. No sé si tienen algo más que decir.
0: Sí, de que la mayoría de la prensa está pagada por él. Y que probablemente no vayan a replicar esto como no replicaron el tema de la violencia y como tapan tantas otras cosas del gobierno que él baja en línea para que se tape. No confío en la prensa, por eso es que solicité que usted, que es un medio más imparcial, haga esta transmisión al vivo. No confío en la prensa, en la policía, que son los principales interesados en deshacerse de mí. El único que se ha portado hasta ahorita bien conmigo ha sido el fiscal, porque es el que me ha dado las garantías para que tenga una mediana seguridad coordinando con los médicos, pero no tengo ni siquiera seguridad policial. Que me explicaron el tema de que yo no fingía mi muerte, me iban a rematar.
1: ¿Casado usted?
0: Sí.
1: ¿De quién? ¿De él?
0: Sí.
1: ¿Y él sabía?
0: Sí, estuvo conmigo un día.
2: Bueno, lo que dice es que está interviniendo, ha solicitado inclusive, señores, la intervención de la CIADI, o sea, CIADI, es decir, la Corte Interamericana de Derechos Humanos, para que la protejan, porque está en riesgo de que en cualquier momento puedan ir ahí donde está hospitalizada para rematarla y terminar con esta dama, con esta mujer que está precisamente postrada, luego de esa tentativa de feminicidio y crimen, que no tiene solamente ya un faz, diríamos, de pareja, sino está muy estrechamente vinculada a los temas políticos y estos fraudes que se han venido dando a nivel internacional. Y esto ha sido el punto de partida para que se destape. Y estos fraudes, estas manipulaciones, se sabía, se hablaba, se comentaba a nivel internacional. Pero lo que faltaba era precisamente las pruebas ya, de manera contundente, de manera clara. Por eso es el que tiene mucho que ver este asunto, este caso, que se ha destapado en Bolivia. Y creo que esta mujer ha contribuido muchísimo a que se destape y se conozca todo este escándalo internacional que se está ahora tratando, abordando a nivel mundial, a nivel global. Qué es lo que ha venido ocurriendo. Y para tapar, para ocultar esto, están haciendo campañas de diversa índole desde Estados Unidos, con provocaciones a Irán. Esto ya, o sea, ha repercutido a gran magnitud este caso. Bueno, pero ¿qué dicen ahora la prensa, los medios aquí en nuestro país? Los grandes medios no dicen nada, están calladitos. Se hacen los locos, sordos y mudos, solo a través de diversos medios que en redes y en otros medios se está hablando por lo menos algo. En el programa anterior habíamos escuchado algo sobre Rosa María Palacios. Hoy vamos a compartir, en breves momentos, otro medio. Otros periodistas también que ya no laboran en esos medios monopólicos, sino ahora tienen algunos espacios así que transmiten a través de las redes. ¿Cuál es su análisis? ¿Cuál es su apreciación? Vamos a compartirlo, inmediatamente, en breves momentos, lo que, advierten y señalan desde otro ángulo, desde otro punto de vista. ¿Las relaciones tiene relación con Perú o no? Ya en el programa anterior habíamos adelantado de que sí, efectivamente tiene vínculo, tiene relación estrecha con las elecciones que han ocurrido acá en Perú. Aquí en Perú nos han hecho el cuento igual. No solamente ha ocurrido así en Honduras, en Argentina, en Chile, Bolivia, Colombia, no. Por eso les habíamos planteado la pregunta, la interrogante. ¿En el Perú hemos estado al margen? ¿El Perú ha estado separado de estos personajes trafas, de estos personajes, de estos agentes de la CIA? ¿Estaba al margen? No, al contrario, señores, por las pistas y por los primeros datos que se están conociendo, hemos estado infestados de estos tipos de personajes, agentes de la CIA, asesores, estrategas comunicacionales, todo ese paquete de gente, todos eran extranjeros, estaban junto con Keiko Fujimori. Y a eso obedece precisamente ese descubrimiento que le han hecho a Keiko Fujimori con su denominado amigo íntimo, dice, supuestamente famoso empresario. ¿Asesor? ¿Asesor de qué? ¿Qué cosa ha asesorado? Hasta ahora no pueden responder. ¿En qué ha asesorado? ¿Es un experto político? No sabe ni qué hablar el hombre. Como no sabe qué cosa explicar ni cómo explicar una supuesta asesoría o un experto en comunicaciones, como no sabe cómo explicar ni qué explicar, entonces ahora lo están haciendo pasar de empresario, inversionista. ¿Y qué tipo de empresas aquí han generado en varios países, señores, y aquí en Perú? ¿Qué tipo de empresas? Unas empresas fantasiosas. ¿Con qué nombre? Asesoría en comunicaciones. Expertos en cómo ganar dinero. O sea, puro nombre, pura fantasía, señores. Y la gente incauta terminan algunos creyendo y algunos cayendo en la trampa. Es por esa razón que mucha gente ha sido estafada. Y por eso este amigo, este amiguísimo de Keiko Fujimori y su masajista ahora, su amigo de masajes, involucrado en estafas en el mismísimo Estados Unidos, en Uruguay, en Argentina, en Bolivia, en diversos países. Este que le hace masajes a Keiko Fujimori. O sea, para eso hacían sus citas en ese spa. No una vez. Si la prensa, los medios le han captado en cuatro oportunidades. ¿Se dan cuenta? Entonces, este tipo de gente con ese cuento de solo estrategas comunicacionales, estrategas, ¿eh? Lo han presentado como estrategas, como asesores, expertos en comunicaciones, todo eso, cuando eran pues, expertos en hacer fraude, expertos en manipulaciones. Y esto es lo que estamos tomando conocimiento, señores, no es solo difundiendo versiones falsas y distorsionando, manipulando a la opinión pública. No solo eso, esa es una de las modalidades de fraude. Lo otro es que, señores, a los software de los procesos electorales que han ocurrido en diversos países, donde han favorecido y les han hecho ganar a los candidatos de la derecha, ¿qué han hecho desde Estados Unidos? Se han metido precisamente al software de los jurados nacionales de elecciones, a los jurados electorales. Y ahí han hecho el manejo. Hasta ahora, el Jurado Nacional de Elecciones de acá de Perú, por ejemplo, no responde. ¿De dónde provino el software? ¿De dónde lo compraron? Solo salió una versión de que fue donado y nunca responde quién los donó, para qué los donó, por qué los donó. Era precisamente para el fraude, para que tengan acceso directo. Y manipular, bastaba solamente con mover un dígito, es decir, en otras palabras, bastaba con mover un número y cambia todo. Cambia todo. Y eso es exactamente lo que han hecho aquí en Perú. ¿Se acuerdan? Porque el ganador era JP. ¿Sí o no? Y de la noche a la mañana, de un momento a otro, ¡plum! Ya, volteó. Dijeron con los votos del extranjero. Eso también han sido movidas de diversa índole. Van a ver ustedes ahora, a ver, ¿cuál es la percepción? A ver, de otro medio, acá de Perú, específicamente ahí vamos a ir, de Perú. A ver, en el programa anterior mostramos, a ver, algunos medios por redes. Ahora vamos a mostrar, a ver, otra percepción de un analista político aquí en Perú, enteramente, a ver, vínculo la relación con Perú. A ver, ¿cuál es la percepción que tienen otros personajes? Inmediatamente luego de la siguiente pausa a la que ingresamos.

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Bueno, muy bien amigos, ya estamos de vuelta para continuar el programa e ingresar a este tercer segmento, a esta tercera parte. Y bueno, ahora vayamos a ver qué dicen a ver los hombres de prensa, qué dicen a ver los politólogos, analistas políticos acá en nuestro país. A ver cómo está el ambiente. Ya dijimos una vez más, lamentablemente, los que dicen defender la libertad de expresión, la libertad de prensa, los que se precian de ser demócratas, los que se precian de ser defensores del Estado de Derecho, los que dicen, bueno, estar a tono pendiente de la defensa de la democracia, lamentablemente aquí en nuestro país, todos ellos callados, todos ellos ignorando estos escándalos de gran magnitud que está ocurriendo a nivel internacional. Y por consiguiente que comprometen aquí a nuestro país, comprometen al proceso electoral ocurrido acá en Perú, tal como se presentó también en diversos países, cuando ellos deberían ser los primeros en poner en consideración, en dar a conocer, en informar o en denunciar estos casos. Simplemente lo que está ocurriendo es un silencio absoluto. En vez de dar a conocer estos temas, lo que están priorizando es alarmas, líos, problemas, asaltos, robos, como lo ocurrido ya en Trujillo. Todo parece que lo que ha ocurrido en Trujillo es simplemente, señores, un operativo o un falso operativo, pero que ha terminado con el crimen de cuatro ciudadanos, dos mujeres y dos varones. Y ahora acaban de presentar a los supuestos secuestradores, que no serían ninguno de ellos, pero que ya lo han presentado, lo han exhibido, ya lo han mostrado. Eso lo vamos a tratar en un próximo programa, pero ya les adelanto. Vamos a ver si se confirma, se ratifica ese hecho o a ver cómo va a quedar. Bueno, en el programa anterior habíamos mostrado a una periodista, ¿no? A través de redes, no a través de la...

0: La televisión nacional, ¿no? Solo por esos medios se está llegando a conocer algo aquí en Perú. Ahora, a ver, vamos a compartir, vamos a poner a consideración de ustedes también, a ver, a otro hombre de prensa, que era conocido, antes trabajaba en TV Perú, en años pasados. Y a todos los hombres de prensa un poco incómodos, algo que no defendían lo indefendible, con Dina Boluarte o con anteriores gobiernos, los andan sacando, ¿no? ¿Y dónde están, a ver, emitiendo esos espacios, esos programitas así breves de unos minutos, esos hombres de prensa que están siendo sacados, excluidos o separados de los medios monopólicos a través de las redes sociales, ¿no? Y ahora, a ver, vamos a compartir sobre este punto, sobre este tema de los fraudes electorales aquí en América Latina y por consiguiente el vínculo, la relación con Perú, con el proceso electoral que ha ocurrido acá en Perú y los asesores, los famosos asesores, los famosos estrategas políticos, estrategas comunicacionales aquí en Perú. ¿Qué ocurrió, señores, aquí en nuestro país? Ahora, también un dato, la otra interrogante, pero para el programa siguiente, ¿eh? Para los siguientes programas. Con estas manipulaciones, con estas cosas que se ha conocido, estaba involucrado, estaba metido, ¿por qué o no? ¿Tenía que ver algo o no? ¿Estaba involucrado en este asunto o no? A ver, ese es un tema para un próximo programa. Ahí no vamos a hablarlo, solamente dejamos ese interrogante. ¿Tenía que ver algo o no Rafael López Aliaga? ¿Por qué? Y también es un tema interesante para tratarlo en un próximo programa. ¿Por qué la CIA? ¿Por qué los grupos de poder y la ultraderecha internacional optaron por Keiko Fujimori? ¿Por qué optaron? ¿Y por qué no prefirieron a...? ¿Por qué? ¿Qué pasó? ¿Qué ocurrió? Ese es otro tema, señores, que pronto o en cualquier momento lo vamos a abordar. Pero vayamos a ver, ahí está Carlos Cornejo. Es un periodista conocido, pero ya no sale en los medios monopólicos, solo a través de las redes. Él hace un diálogo con un analista político, Julio Chiapa. Julio Chiapa. A ver, escuchemos algo, a ver, sobre este punto, sobre este tema, sobre la relación de los vínculos de Cerimedo, de esos personajes que han hecho una serie de tramas fraudulentas en varios países. ¿Metieron la mano? ¿Tuvieron que ver algo con Perú o no? A ver, ¿qué es lo que dicen? Un adelanto.
1: Está tan organizado, es el mismo mensaje, es la misma narrativa que tú dices, no es posible que esto sea solo de gente que no está de acuerdo con ellas. Y entonces intuimos rápidamente que tiene que ser armado. Entonces uno piensa, seguro que es alguien que ha contratado a algunas personas que les paga, ¿no es cierto? Porque a cierta hora vean ese programa y manden el mensaje. Entonces tú dices, no, son los troles, personas. Tú dices, bueno, puede ser, pero claro, eso cuesta. ¿Quién está detrás? Una de estas. Y estuve insinuando. Tiene, está
0: Bueno,
1: en América
0: vamos a
1: Latina
0: resumir, no vamos a
1: funcionando con
0: resumir
1: esa
0: por cuestión de
1: tecnología.
0: tiempo, vamos a resumir, vamos a tratar de resumir por cuestión de tiempo, porque si no se nos va el tiempo rápidamente. A ver,
1: Julio es.
0: Carlos Cornejo y Julio Chapa. A ver, ese diálogo que hacen, a ver.
1: Esquiapa Petra, asesor político y hombre de comunicación, nos puede dar más alcance de esto. ¿Cómo
2: Mi
1: estás?
2: celular, muy bien, gracias. Mi celular amaneció ayer debido a que yo estuve insinuando de que había que investigar el problema de este señor
1: Ceremedo.
2: Cerimedo que ha sido capturado en Bolivia porque había que llevar adelante una revisión por parte de la Cámara de Diputados sobre la influencia que podía haber tenido en la Presidenta de la República, sobre todo en secreto de Estado. A lo que voy es a lo siguiente, bloquearon mi celular y estoy 48 horas que no puedo usarlo
1: No puede
2: adecuadamente.
1: ser.
2: Entonces eso pasa porque es un esquema que es el siguiente. Primero, los bots son robots, eso es verdad. Los centros de estos movimientos, de estas estructuras de granja de bots, que significa agrupamiento de grandes cantidades de celulares, existen en varios lugares del mundo. Y en Bolivia funcionaba este señor boliviano, que a la vez ha servido a todas las campañas electorales, la más importante de las cuales es la de Honduras. Ojo, ¿Sí? Esa campaña de Honduras, sí, campaña en la cual Trump ha permitido que se ponga un narco en el poder, el señor Hernández, que tenía 45 años de cárcel.
3: Tienes toda la razón.
2: Y va a ser el próximo presidente. Y entonces ha habido un intermedio, una transición donde votan a la izquierda y entra otro también vinculado al narcotráfico, y es ahí donde este señor Ceremeo tiene un rol, ¿no? ¿Un rol cuál es? De asesor político. Todos estos señores, incluido el que aparece como probable amigo personal de la presidenta, han estudiado en la Universidad George Washington, el año 2010 al 2015. O sea, son diferentes promociones que se han ido agrupando como asesores políticos de derecha, para empezar. Segundo, todos tienen especialidad en el uso de las redes. O sea, todos tienen empresas que manejan de manera muy importante sistemas de antagonismo por vía de la, por vía electrónica, por vía digital, y son en verdad una suerte, yo les llamo los marines digitales, es decir, no te desembarca un ejército para invadirte, pero te invaden el cerebro, el corazón y las elecciones, que es lo más importante que puede tener una persona con relación a la, a lo que pasa en un país, ¿no? Cambia la realidad.
3: Vamos a terminar de darle forma a la historia que Julio va a terminar de completar, de darle forma también, porque este Ceremedo, asesor de Milei detenido en Bolivia, es socio de un español de apellido Negri.
2: Así es.
3: ¿No es cierto?
2: Que es enemigo, además, jurado de Sheinbaum. Y ellos juntos crean un periódico en México que se llama Derecha. ¿Derecha Hoy, creo que es?
3: Se llama Espacio de Derecha, algo de Derecha.
2: Derecha Ya, creo, algo así.
3: Así es.
2: Sí, ese es.
3: Bueno, pero este espacio que se llama tiene que vivir porque alguien pone la plata.
2: Así es.
3: Esa plata la pone la extrema derecha española, europea, o sea, tiene enormes cantidades de dinero.
2: Y un amigo, un enemigo, mejor dicho, del gobierno democrático de México, que se llama Salinas Pliego.
3: Así es.
2: Que es un fulano que es millonario.
3: A quien iban a asesorar campaña inmediatamente, pero se les ha caído el kiosco por esto.
2: Claro.
3: Pero ahora, el asunto es el siguiente. Si la política se está jugando en las redes sociales y son capaces de intoxicar el debate con la narrativa del odio, de penetrar el mundo de las ideas y el intercambio del juego político con unas lógicas que la gente asume, hace suyas, debate en televisión y las debate en redes, están interviniendo en la vida política de un país, y eso es gravísimo, Julio.
2: Pongo dos ejemplos concretos y que no son ningún tipo de comentario, chisme periodístico. Uno, el éxito de Noboa en Ecuador, cuestionadísimo, y nadie le da bola, porque resulta que en la primera vuelta gana la izquierda, o sea, le saca una ventaja considerable, y luego en la segunda la saca Noboa, pero de una distancia de casi 40%.
3: ¿Cómo ocurre eso?
2: Porque está habiendo un bombardeo, por un lado, perdón, ahí en Ecuador fue una intervención en el sistema electoral, que creo yo se dio en la primera vuelta peruana. Vamos a demostrarlo. Es un tema que hay que estudiar.
3: Es una hipótesis de trabajo.
2: Una hipótesis, claro. Porque al final tenía razón. Le estaban haciendo el 8 a él, pero era un sector de la derecha que tenía el control de las redes y otro sector el que lo apoyaba a él. Entonces no tenían esta influencia. Entonces ahí hay un tema a discutir. Entonces ese es un primer ejemplo. Noboa, que a los 6 meses hace un referéndum que incluía la salida de los marines americanos que tenían una base de 5.000 personas en una de las de los puertos de ¿cómo se llama? De Ecuador. Y resulta que pierde por 76% en contra. Imagínate, 6 meses después.
3: Es muy raro.
2: Muy raro, ¿no es cierto? Ya, esa es una. Y dos, Milei. Milei iba perdiendo en las provincias, en varias regiones importantes, no en todas, pero en varias regiones importantes y en Buenos Aires. Y termina con resultados mucho más, de varias cifras más arriba de lo que se pensó, porque hay una campaña en la cual se dice Trump va a dar 20.000 millones de dólares para salvar a Argentina. No lo va a dar si es que se vota por el peronismo.
3: Mm.
2: Entonces ahí se produce otra.
0: Se van dando cuenta. A ver. Y eso es lo que varias veces hemos hecho referencia. En Ecuador, todos estos personajes se han metido, pues, desde Estados Unidos al sistema electoral. ¿Cómo? ¿De qué manera? Al software. O sea, a ese cerebro donde se almacenan todos los datos. Ahí tienen acceso. Ahí manipulan. En Ecuador, recordarán ustedes, la candidata de la Revolución Ciudadana, del partido de Rafael Correa, del expresidente, es la que tenía la preferencia. Ha ganado en primera vuelta. Y en la segunda vuelta le hicieron el cuento. ¿Mm? Extrañamente apareció ganador el Noboa. igual en Argentina.

0: Aparentemente todo normal, aparentemente todo legal. ¿Ah? Todo este sistema digital, redes sociales, todos los cerebros, todo están en Estados Unidos. Todo. Eso es lo que están comentando, hablando, a ver, en el caso de Perú, ahí van a llegar al caso de Perú. ¿Ahí hay relación o no hay relación? A ver, ahí con eso culmino.
1: Otro cataclismo, digamos, emocional en la gente que influye. Pero además, también es probable que haya habido intervención en el proceso electoral. O sea, todo este
2: No, pero
1: sistema de...
2: eso es un delito ya de otro
1: Pero
2: orden.
1: vamos a esto. ¿Quién es el hombre que tiene el mejor manejo de estas cosas en el mundo? Steve Bannon, que es el asesor del señor
2: Sí.
1: Trump. Y que además tiene la mejor empresa de análisis y de trabajo en este tipo de redes, que es Cambridge Analytics, que empezó con el referéndum sobre el Unión Europea hace muchos años en Europa, y luego él compró esa empresa y la ha convertido en una empresa líder. Y es la que monitorea todos estos procesos. O sea, toda esta gente está vinculada de una u otra manera a través de las empresas que tienen a servicios que le da Cambridge Analytics, a
2: Okay.
1: formación y todo ese
2: Okay.
1: tipo de cosas, ¿no?
2: Miren cómo la historia se va poniendo además más compleja. Cuando se entera Javier Milei, presidente de Argentina, que a Cerimedo lo han detenido en Bolivia, entra en una crisis de salud mental,
1: Sí, claro.
2: que él ya padece
1: Sí.
2: por sí, pero controlada, en fin.
1: Ahora nadie puede verlo, por ejemplo, cuando está en el Palacio de Gobierno.
2: No lo pueden ver.
1: Han cerrado
2: Sí,
1: hasta con
2: sí,
1: camioneta el
2: sí.
1: acceso para que no lo vea la prensa, ¿no?
2: Pero
1: Sí.
2: fuentes de prensa argentina confirman que tuvo un durísimo enfrentamiento.
0: Tomen nota esa parte, ¿eh? Escuchen esta parte, amigos. Escuchen lo que ha pasado con Milei estos días, cuando se enteró de la captura de Cerimedo. ¿Qué pasó con Milei? Escuchen esta partecita, a ver. Tomen atención, ¿eh? Que es una cosa, pero muy, muy, muy, para unos espectacular, para otros vergonzoso, para otros, a ver, una cosa increíble, mucha sorpresa. A ver, ¿qué dice? A ver.
2: Tratamiento con su hermana y que casi se van a las manos. Es decir,
0: Tomen nota esa
2: ahora
0: parte.
2: nadie puede verlo, por ejemplo, cuando está en el Palacio de Gobierno. No lo pueden ver.
1: Han cerrado
2: Sí,
1: hasta con
2: sí,
1: camioneta el
2: sí.
1: acceso para que no lo vea la prensa, ¿no?
2: Pero
1: Sí.
2: fuentes de prensa argentina confirman que tuvo un durísimo enfrentamiento con su hermana y que casi se van a las manos. Es decir,
1: Dicen que se fue a las manos, ¿ah? ¿Eh? Hay también la versión, parece que perdió el
2: perdieron el
1: control.
2: control
1: Sí, claro.
2: en la Casa Rosada,
1: Sí.
2: y que incluso él ha tenido problemas de control de esfínteres por el asunto mental. O sea, hay un asunto de salud mental gravísimo del presidente
0: A
2: que...
0: ver, ahí nomás, señores. Cuando Milei, atención en Argentina, atención amigos liberales también. Una cosa que en una o dos ocasiones lo habíamos adelantado en meses pasados, en un programa sobre Milei, los problemas que tiene, no solamente psicológicos, sino los problemas de salud que tiene, ¿no? Desviaciones de diversa índole, igual como Donald Trump también. Cuando se enteró Milei de la detención de Cerimedo en Bolivia, se enfrascaron en una discusión entre Javier Milei y su hermana. Y su hermana ocupa un alto cargo en Palacio de Gobierno. Es la secretaria de gobierno de Milei. Están adelantando, señores. Y efectivamente, eso ni siquiera aquí en los medios, ¿no? Ni lo ponen como noticia, ni como anécdota, como nada. No solamente se pusieron una discusión ardua, hasta se fueron a las manos entre Milei y su hermana. Ya pueden imaginar qué implica, qué significa eso. Pero no solo eso. Con Milei, señores, lo que ha pasado es la desesperación y la preocupación de Milei ha hecho de que prácticamente, señores, y eso no es la primera vez que ocurre, en un debate, en una discusión con Gustavo Petro, en un intercambio de temas diversos, políticos, en una reunión, un evento internacional, Milei prácticamente, señores, se defecó en sus pañales, se defecó. Bueno, para ser un poco más suave, se hizo el dos. A ese extremo llega Milei, por eso anda con pañales, porta pañales, y eso no es broma, no es nada, ¿eh? Pañales.

0: ¿Pero por qué? Según los argentinos, dicen de que este ha sufrido una serie de violaciones o hace sexo anal, ¿no? Entonces, tiene descontrol en el esfínter. Y tiene como, por eso no tiene mujer, sino tiene parejas varones. Milei. Como la que también aquí en Perú tenemos de esa misma tendencia, de esa misma corriente, en alguien que quería ser candidato presidencial o quería ser presidente de la República, del que hemos hecho, de algunos que hemos hecho referencia. Y ahora cuando se enteró, se informó de la detención de Cerimedo, porque pone en riesgo y en descalabro el gobierno de Milei en Argentina, también indica, ahí está. No es versión de aquí de nosotros. Ahí están los medios internacionales. Revisen ustedes. Vean. De algún medio serio, por lo menos. Y se descontroló y también terminó mojando sus pañales. Voy a utilizar ese término nomás ya para no. Ya pueden imaginar ustedes. Se descontroló y con el problema del esfínter que tiene, ya pues terminó en todo eso. Un descontrol. A eso se refiere esto, lo que están diciendo este analista político y Carlos Cornejo, que es un hombre serio. A eso se refiere esta parte. Por eso les he dicho, tomen atención a esta parte. O sea, ahora están tratando de desligarse, desvincularse de la relación, del vínculo que tenían con este Cerimedo. Porque es el punto de partida para el descalabro, para la caída, para el desprestigio, para la vergüenza de varios gobiernos que están ahora en el gobierno, en el poder. Y este Cerimedo, este personaje Cerimedo al que hemos mostrado, al que hemos estado comentando, ya también habría, nos falta solamente por confirmarse, habría dicho, ahora que está preso, habría dicho, si no me apoyan, si no me colaboran para salir libre, para salir en libertad, mis amigos. Se ha referido a los diversos presidentes que ahora han llegado al gobierno gracias a estas manipulaciones, pueden estar en riesgo. Gobierno de Argentina, de Milei, gobierno de Chile, José Antonio Kast, gobierno de Bolivia, de Colombia, de Ecuador, de Honduras y otros países. A ver, y de Perú. Vamos, lo veremos. Por eso les había dicho, esto va a repercutir y va a tener mucho, por más que estén ocultando, que por más que estén escondiendo los medios nacionales, por más que estén haciendo. A eso se refiere. A ver, entonces, ahí nos habíamos quedado, ¿no?
1: Ahora nadie puede verlo, por ejemplo, cuando está en el Palacio de Gobierno.
2: No lo pueden ver.
1: Han cerrado hasta con camioneta el acceso para que no lo vea la prensa, ¿no?
2: Pero fuentes de prensa argentina confirman que tuvo un durísimo enfrentamiento con su hermana y que casi se van a las manos. Es decir,
1: dicen que se fue a las manos, ¿ah? Hay también la versión, parece que
2: perdió.
0: De Argentina, está hablando de Milei y su hermana. Están hablando de Argentina, de Milei y su hermana. Y el desenlace que tuvieron. La desesperación, la preocupación por la caída de Cerimedo. De esa cabeza del fraude en varios países. Y consiguientemente de Argentina principalmente. Y la desesperación de Milei. ¿A dónde ha terminado, ha podido tener ese desenlace? Terrible, terrible, ¿eh?
2: Confirman que tuvo un durísimo enfrentamiento con su hermana y que casi se van a las manos. Es decir,
1: dicen que se fue a las manos, ¿ah? Hay también la versión, parece que
2: perdieron el control en la Casa Rosada y que incluso él ha tenido problemas de control de esfínteres por el asunto mental. O sea, hay un asunto de salud mental gravísimo del presidente que ya los medios argentinos están hablando abiertamente del tema. O sea, ya ha trascendido un asunto personal médico que es de su intimidad, ha trascendido a prensa argentina.
1: Claro.
2: Entonces, revela que la información que podría dar Cerimedo podría golpear a varios gobiernos en América
1: Latina,
2: sí. Julio.
1: A Kast, porque ha estado en la campaña de Chile recientemente, a Milei, a Bolsonaro, al presidente de Honduras, a Colombia y Ecuador. 6 campañas de todas las que estamos cuestionando porque tienen un, y, probable, y una posibilidad de que el Perú, porque yo no creo que el Perú sea ajeno a esto, con la lucha geopolítica que hay, los intereses chinos que hay acá, aquí los americanos han jugado un rol también en la campaña electoral.
2: A mí no me cabe la menor duda con ese embajador.
1: Y eso posiblemente.
0: Claro, claro. Todavía no tiene cierto temor, ¿no? Perú estaba al margen, estaba pues más metido aquí con manos y pies. Manos y patas, como dijera en el sector popular, ¿no? El embajador, comenzando por el embajador, Bernie Navarro. Por este personaje, el asesor de Keiko Fujimori, que vino desde Estados Unidos especialmente, enviado por Trump. Díaz Rosillo, Rosillo. Ahora aparece el amigo íntimo de Keiko Fujimori, el amiguísimo. Y otros personajes, bueno, ya. Así que, amigos, vamos a ver qué pasa. Vamos a ver qué ocurre. Pero ya están ahí las cosas. El gran problema que tenemos acá, ¿no? Cómo estos medios monopólicos todavía siguen teniendo influencia, siguen teniendo todavía ese gran poder de manipulación, de distorsionar la realidad, de ocultar temas y sacar otras cosas domésticas, escandalosas, de cosas, bueno, de segundo orden, tercer orden. Eso es lo que está ocurriendo en el país, señores. Nos quedamos ahí nomás, creo, ahí nomás. Nos quedaremos solamente anunciando ya. Bueno, nos quedamos. Aquí tengo material, varias cosas que nos envían también lo que ha ocurrido en Tacna. En Tacna no solamente le habían lanzado huevo a Keiko Fujimori en la espalda, aquí en el hombro, sino que también al finalizar, cuando estuvo saliendo en su vehículo, le lanzaron todo. Bueno, son imágenes que lo vamos a mostrar en el siguiente programa. Muy bien, amigos, entonces agradecer también a todos quienes nos envían imágenes, videos, desde diversas partes del país, del extranjero. Todos ellos, solo siempre recomendándoles, pónganos detrás de la imagen o antes de la imagen, de qué se trata, dónde ha ocurrido, cuándo, para que nos apoyen, porque es difícil de poder visualizar cantidad de imágenes, de videos, casos que ocurren en uno y en otro lugar, ¿no? Entonces, envíennos, pero poniéndonos 2, 3 palabras por lo menos para que se entienda de qué se trata. No nos envíen así nomás, no nos compartan así nomás. Dense la molestia de ponernos unos 2, 3 palabras. ¿De qué se trata? ¿Cuándo? ¿Dónde ha ocurrido ese caso? ¿Ya? Con esas recomendaciones, amigos, entonces, esto fue la segunda parte de este escándalo internacional. Iremos con una tercera parte. Vamos a ver si mañana o en el subsiguiente programa lo hacemos. ¿Ya? Muy bien, amigos, ahora sí, nos queda el resumen y la síntesis informativa que se viene inmediatamente. A ver, el resumen y la síntesis de información de carácter regional, nacional, internacional, que, a ver, lo ponemos inmediatamente allá, a ver si ya estamos. Bueno, no había el enlace todavía, pero ahora ya creo que ya lo tenemos. A ver, para darle el pase, a ver, inmediatamente, para ver qué novedades tenemos en este ámbito. Inmediatamente le damos el pase, inmediatamente al resumen y a la síntesis informativa con relación a estos temas. A ver.

0: Hola, ¿qué tal? Iniciamos este resumen informativo. Estamos en órbita. Vamos a compartir información de índole internacional, nacional, como también regional. Vamos a compartir esta primera información en el tema del deporte. Vamos a comenzar con ello, pues Lionel Messi, el astro argentino de fútbol, se ha retirado de la selección argentina. La estrella argentina Lionel Messi anunció este lunes su retiro del albiceleste a pocos meses de que perdiera la final de la Copa Mundial de la FIFA 2026 contra España. Él dejó en una nota, fue una decisión que dolió y duele en el alma, pero entiendo que es el momento. Les juro que siempre dejé todo, no solo los últimos años, que se ganó todo antes también, y siempre he peleado y me dejé todo por esta camiseta, por darles alegría y hacer que se sientan orgullosos de ser argentinos a través del fútbol, escribió en sus redes sociales a través de una nota. Lionel Messi se está retirando de la selección argentina de fútbol. Vamos a hablar rápidamente de esta siguiente información en el ámbito nacional. Tiene que ver con Juntos por el Perú. Ha presentado un proyecto de ley en el ámbito nacional para cesar anticipadamente a Óscar Arriola. JP presentó un proyecto de ley para que la gobernante Keiko Fujimori pueda cesar anticipadamente al comandante general de la PNP, Óscar Arriola. La iniciativa de la diputada Catherine Palomino plantea modificar el artículo 8 del decreto legislativo 1267 e incorporar como nueva causal la pérdida sobreviniente y objetivamente acreditada de idoneidad para ejercer el cargo. Esta propuesta establece cuatro situaciones que podrían justificar la salida: una grave afectación de la eficacia operativa de la policía, el incumplimiento reiterado de planes de seguridad, negligencia grave, actos u omisiones que afecten severamente la institucionalidad policial. El proyecto también exige el motivo del cese sea sustentado por escrito y comunicado al comandante general. Un representante del gobierno fue entrevistado esta jornada anterior. Se trata de un ministro, Marco Vinelli. Ha hablado sobre Óscar Arriola. Todos estamos en evaluación, decía ya el ministro de Desarrollo Agrario, Oscar Marco Vinelli. Vamos a compartir brevemente sus declaraciones.
1: Yo creo que todos estamos en evaluación, ¿no? Desde el ministro hasta el funcionario del último rango, así que estamos en esa constante evaluación de acuerdo a las acciones y las decisiones que estamos tomando, y ahí ya al titular correspondiente le va a tomar.
2: Se ha comentado que hay un impedimento final, ¿no?, en cuanto a la ley, que tendría de vigencia de 2 años la permanencia del general Arriola.
1: Eso es real y eso es legal, digamos, ¿no? Así que nosotros también tratamos de ser muy institucionalistas, pero dentro de la institucionalidad también todos somos evaluados, ¿no?
2: Resultados, digamos.
1: Por eso digo. Lo que pasa es que yo soy de Desarrollo Agrario, no soy de Interior.
3: ¿Cómo ve usted el desempeño
1: nuestro plan de gobierno? Lo pasa a ver, nuestro plan de gobierno lo dice claramente, y ustedes pueden revisarlo, señaló que nosotros vamos a poner a disposición de la seguridad toda la fuerza, y en este caso hablamos de la policía y también hablamos de las Fuerzas Armadas. Y hemos preparado un pedido de facultades en donde le estamos pidiendo al legislativo que nos autoricen a legislar sobre unas materias.
0: Ya hay un cambio en la versión del gobierno, entonces vamos a estar pendientes respecto a qué decisión toman con Óscar Arriola. Esta jornada anterior también el partido o la bancada de Ahora Nación ha publicado este comunicado. Ahora Nación exige la renuncia del comandante general Óscar Arriola. Esto se suma también a un mismo pedido de Renovación Popular. En este caso, la bancada y el comité político ejecutivo de Ahora Nación exigió la renuncia inmediata del comandante general de la Policía Nacional del Perú, Óscar Arriola, al considerar que su permanencia en el cargo ya no es sostenible frente a la crisis de inseguridad ciudadana que atraviesa el país. Vamos a compartir estas imágenes que se dan esta jornada anterior. La inseguridad en sus máximos han dejado esta mañana de este lunes una granada de guerra en exteriores del Poder Judicial del Callao. El gobierno de Fujimori está rebasado por la criminalidad. Una granada fue dejada por desconocidos en exteriores del Poder Judicial del Callao, generando la intervención de autoridades. El personal de la UDEX ya se encontraba en el lugar, realizando las diligencias correspondientes para verificar y asegurar el presunto artefacto explosivo. Este hecho se produce a poco tiempo de que un empresario fuera secuestrado en Trujillo, aunque ya fue rescatado, y sus acompañantes ultimados. Vamos a compartir compartir esta otra información, y esto tiene que ver con la región de Puno, pero también en el ámbito nacional. Estas declaraciones que acaba de dar el alcalde de la Municipalidad Metropolitana de Lima. La interrogante, trenes chatarra, los trenes chatarra de Caltrain de López Aliaga estarían terminando por funcionar, entre comillas, en la región Puno y también en Tacna. El alcalde de Lima, Renzo Regiardo, informó que se está evaluando el envío de algunos coches de la empresa Caltrain a regiones del sur peruano. El burgomaestre aseguró que de los cerca de los 100 coches que llegaron al Perú desde Estados Unidos, algunos de estos estarían evaluando su traslado a las regiones de Tacna o Puno. El mismo alcalde dijo estar conversando con el gobernador de Puno, Richard Anco, y también con el gobernador de la región Tacna, para que algunas de estos vagones y o locomotoras sean enviados y puedan funcionar en la región de Puno. Estos trenes chatarra estarían funcionando aquí en la región de Puno. Estos trenes que nunca fueron donados, así lo dijo el mismo titular del MTC, Rafael Rey, que sí fueron comprados y asimismo son trenes inoperativos en la actualidad. Vamos a escuchar brevemente las declaraciones de Renzo Regiardo.
4: Respecto al tema de los trenes, he estado en reunión recientemente con ejecutivos de Proinversión. El gobierno central ya anunció que va a derivarle a Proinversión precisamente todo lo concerniente al contrato y todo lo pendiente respecto a la movilización del tren. El tren se va a mover. Yo se los digo porque lo he conversado con la propia Presidenta de la República, no es ser infidente en eso. Se va a mover, hay que cumplir con los procedimientos y los plazos, pero hacia eso estamos yendo y va a empezar a funcionar pronto. También hemos hablado, y también tengo que decirlo con claridad, para ver la posibilidad de que parte de los coches, porque para esta primera etapa son muchos los coches con los que se cuentan, estamos hablando de casi 100 coches, y son coches todos en perfectas condiciones, ya lo he dicho hasta el hartazgo, muy bien presentados, de acero inoxidable, con butacas, con aire acondicionado, con servicios higiénicos, todo de primer nivel, está funcionando perfectamente bien. Pero son casi 100, son 97 o 96 coches. Entonces hay la posibilidad de que se le pueda llevar un servicio de primer nivel a la ciudad de Puno, a la ciudad de Tacna, y hay conversaciones que se han venido tratando de forma preliminar aún con los gobernadores de estas ciudades. Si esto requiere...
0: Bueno, entonces escucharon al alcalde de Lima, Renzo Regiardo, declarar respecto a que ha tenido ya conversaciones con gobernadores de la región de Puno y la región Tacna respecto al envío de algunos vagones de estos trenes inoperativos y asimismo sus locomotoras. Vamos a compartir más información en otro ámbito. Nos trasladamos a la región Arequipa, también la zona de Nazca. Bueno, algunas imágenes que se han podido captar en las últimas horas en los cielos de Nazca y también en Arequipa. Usuarios en las redes sociales han reportado este domingo, 30 de agosto, el avistamiento de lo que serían objetos voladores no identificados, ovnis, en los cielos de Nazca. El hecho quedó registrado en videos que vinieron generando gran interés, especialmente entre los internautas. Las imágenes se han vuelto virales en las redes sociales, provocando numerosos comentarios e intercambios de opiniones entre los usuarios. Mientras algunos consideran que se podría tratarse de fenómenos inusuales, otros planteaban diversas explicaciones sobre lo observado. También, bueno, no había una confirmación oficial por parte de algún representante del gobierno que pueda aclarar esta situación, pero también se tratarían de asteroides, meteoritos o quizá basura espacial en los cielos que estaban surcando en los cielos de tanto la zona de Arequipa como la zona de Nazca. Esto ocurrió este fin de semana domingo. Vamos a compartir más información ahora enfocándonos en la ciudad de Juliaca. Hechos lamentables en la ciudad de Juliaca se están produciendo. Bueno, y esto porque hay un gran nivel de inseguridad a nivel vial en la ciudad de Juliaca y estos son los desenlaces. Por ejemplo, la jornada anterior, dos personas fallecidas tras el choque entre una combi y una mototaxi. Un trágico accidente de tránsito se registró en la intersección de la avenida Mártires del 4 de noviembre y Marañón, en la salida a Puno, en la ciudad de Juliaca. El saldo fue de dos personas fallecidas tras esta violenta colisión entre una mototaxi de la empresa Las Mercedes y una combi que hacía servicio en la vía Juliaca a Puno. El impacto cobró la vida de un pasajero del vehículo menor de forma instantánea, mientras que el conductor falleció en el trayecto hacia el hospital Carlos Monge Medrano. En otro punto de la ciudad nos trasladamos a la avenida Andrés Avelino Cáceres. Vamos a compartir estas otras imágenes. Un vehículo terminó volcado en la avenida Andrés Avelino Cáceres este día anterior. En inmediaciones de la avenida Andrés Avelino Cáceres con el jirón Obelisco, un vehículo estaba volcado y abandonado. El incidente ocasionó daños en el ornato municipal. Se trataba de una SUV marca Jelly, modelo Sportway de color blanco, la cual se despistó tras impactar contra una berma central de la avenida. El personal de la Policía Nacional se hizo presente, también el personal de Serenazgo. No había la presencia del dueño, no estaba la presencia del dueño, lo que finalmente hace presumir de que el dueño o los acompañantes estaban en estado de y fugaron, abandonaron el vehículo. Nos trasladamos rápidamente a la zona de Ayaviri. Un hombre murió y una mujer resultó herida tras el despiste de una camioneta ocurrido alrededor de la 1 de la tarde este fin de semana en el kilómetro 1159+600 de la carretera longitudinal Sierra Sur, sector Amayania, en el sector en el centro poblado de Cunurana Alto, en la zona de Ayaviri. El fallecido fue identificado como Diego Pelker Picón, de 56 años, quien viajaba como pasajero, como copiloto de la unidad, y también la que estaba conduciendo, se trataba de Ruth Damaris Callirgos, fue auxiliada y trasladada al Hospital San Juan de Dios de Ayaviri para recibir atención médica. Continuará el incremento de temperatura diurna de moderada a extrema intensidad en la costa y de moderada a fuerte intensidad en la sierra del país. Se prevé escasa nubosidad hacia el mediodía y contribuirá al aumento de los niveles de radiación ultravioleta. Así que a tomar las precauciones del caso, usar sombreros de ala ancha, gorros, bloqueadores, protegerse de la radiación ultravioleta. En horas de la tarde también se esperan ráfagas de viento. Así hemos culminado este resumen informativo. Esto ha sido En Órbita. Nos vemos en una próxima edición. Hasta pronto.
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1: 8 de la mañana con 45 minutos.
2: Bueno, ya muchos conocen nuestra portada. Lo digo con la modestia habitual con que suelo enfrentar esas cosas. Respuestas a un estafador. Yo pensé, por supuesto, varios minutos y diría que varias horas, si convenía o no convenía poner ese titular, por razones de táctica abogadil, de estrategia judicial, de lo que viene. Y lo que viene es feo, porque el señor, claro, tiene mucha influencia, tiene mucha fuerza, tiene mucho poderío y se siente, sabe que lo tiene y lo ejerce, y por eso mandó esa carta en donde nos daba lecciones de periodismo. La respuesta es respuestas a un estafador, que eso es lo que se merecía. Porque además en la nota de Eloy Marchán están descompuestas todas las trafas y las mañas de este señor. Desagregadas, desmontadas, el castillo de naipes, ¿no? La pirámide. Y desde luego no hay duda. Pueden llamar fraude, pueden llamar estafa, pueden llamar engaño, pueden llamar timo, puede ser civil, penal, pero el espíritu malicioso está ahí. Y de eso, por supuesto, no nos vamos a retractar. Y en ese sentido tengo que agradecer al Colegio de Periodistas del Perú, a la Asociación Nacional de Periodistas, a la Federación de Periodistas y al Instituto de Prensa y Sociedad, que se han pronunciado, digamos, no apoyando nuestra causa personal, ni institucional, ni empresarial, sino apoyando la libertad de expresión. El Colegio de Periodistas del Perú dice, por ejemplo, el periodismo tiene el deber de investigar, cuestionar y fiscalizar al poder. Una democracia que pretende callar a sus periodistas termina debilitando el derecho de la ciudadanía a conocer, opinar y exigir cuentas. La Asociación Nacional de Periodistas respalda al semanario y a su equipo periodístico, ya que el informe materia de señalamiento cumple con el rigor periodístico necesario para señalar las afirmaciones que contiene, revelando los antecedentes de una persona que se muestra cercana a la máxima autoridad del país. La Federación de Periodistas del Perú dice: el uso reiterado de cartas notariales conminatorias y la amenaza de denuncias penales como respuesta inmediata a indagaciones periodísticas configuran mecanismos de intimidación que buscan frenar el libre flujo de información e imponer censura indirecta sobre la prensa independiente. El Instituto de Prensa y Sociedad, IPIS, dice: para el IPIS, la investigación de Hildebrand en sus 13 constituye información de interés público al haber reconocido la presidenta Keiko Fujimori que fue su asesor. Y Guido Leonardo Grosciato, abogado internacional argentino de amplia trayectoria, nos mandó un breve correo que dice: me presto a cualquier defensa si es necesario. Mi respuesta ha sido: muchas gracias, tendré en cuenta su generoso ofrecimiento. De modo que, en fin, no todos producen basura en las redes sociales para atacarnos en nombre de la señora presidenta y en nombre del señor del spa. Bien, Fujimori estuvo en Puno y no hubo abucheos ni huevos, como hubo un huevo en Tacna que cayó rigurosamente en el blanco, lo cual está mal, ¿no? Tampoco hay que tratar a huevazos a la señora que nos huevea. Pero en fin, fue a Puno, pero fue con trampa, ¿no? El típico estilo fujimorista. Dijeron que no iba, que iba el ministro del ramo, el de Agricultura. Y entonces se apareció ella, de modo intempestivo, en un avión de la Fuerza Aérea. Y desde luego, los opositores, entre comillas, que son vastos en ese territorio, no tuvieron el tiempo de armar sus campañas, sus eslogans, sus pancartas, simplemente la señora presidente apareció como entusiastamente...
1: 8 de la mañana con 50 minutos.
2: Muy bien, son métodos, pero típico. A mí no me sorprende nada porque ese estilo lo conozco desde hace muchos años. El Comercio escribe un editorial que dice hace agua y se refiere, claro, a Sedapal, y lo que quiere es que Sedapal se privatice. El Comercio, que se acaba de vender a un laboratorio mil veces cuestionado, digamos, relativamente mortal, ahora dice que Sedapal hace agua y que, comillas, se merece la siguiente frase. Si la gestión y capitales para avanzar en esta ruta, en la ruta de reestructurar Sedapal, como ha dicho Keiko Fujimori, si la gestión y capitales para avanzar en esta ruta pueden venir del sector privado, aún mejor. Pocas reformas podrían tener un efecto tan concreto sobre millones de personas como esta. Sueñan con privatizar Sedapal, sueñan, sueñan. Lo que no dicen es que los grandes defectos de Sedapal se deben a presupuestos del gobierno insuficientes, costos del agua no cubiertos por muchos sectores del gobierno y tarifas de agua que son absolutamente anormales por lo bajas en sectores que podrían pagar muchísimo más. Por ejemplo, los industriales. Por ejemplo, Coca-Cola. ¿No? Pero eso no lo dicen, porque el asunto es socavar, minar a Sedapal, como han hecho con Petroperú, hasta lograr que las voracidades tengan éxito. El defensor del pueblo, ¿no? Y yo le decía en mis épocas de humorista no reconocido, Josué Gutiérrez, alias defensor del pueblo. Después dije, madre, ¿por qué lo maltrato tanto? Le diré José Gutiérrez, defensor del pueblo, pero ahora sí es alias defensor del pueblo. Extraordinario. O sea, ¿cómo te llegas a parecer a tu alias al final? José Gutiérrez ha caminado hacia su caricatura. Ahora es su caricatura. Porque claro, eso de decir, te voy a decir otra cosa, cruda. Si mañana la señora Keiko Fujimori disuelve el Congreso, va a subir tranquilo 20 o 30 puntos de su popularidad. Hasta los 80 puntos. Maravilloso sujeto. Es el defensor del pueblo. Dice, claro, no lo estoy proponiendo, solo lo digo. ¿Cómo será la cosa para que Keiko Fujimori haya dicho mucho, mucho cuidado, y yo me distancio de eso, tomo distancia, no estoy de acuerdo con eso? ¿Cómo será, Josué, que Keiko se ha distanciado de ti, ha establecido una distancia profiláctica, higiénica, salvadora? Eso hay que revisarlo, ¿no? No sé si estamos ya en contacto con la inverosímil candidata a la alcaldía de Lima, Susel Paredes, candidata por Ahora Nación.
3: Yo, sí, estamos aquí. Buenas noches.
2: Yo, como soy un caballero, cada vez más viejo y cada vez más caballero, estoy con la causa perdida de Susel Paredes.
3: Muchas gracias, pero no soy una causa perdida, porque...
2: Perdidaza.
3: En otras elecciones, quien ha ganado la alcaldía tenía 5% en la primera semana de septiembre, así es que el partido recién comienza.
2: Ya, pero tú tienes 4.
3: No, en la que tengo más bajo, 5.5.
2: 5.5.
3: Ah, creo que los jóvenes no saben qué es, pero...
2: Ya,
3: 5.5, okay. Efectivamente.
2: Pero digamos, las expectativas son bajas, ¿no? Digamos.
3: No, porque en el Perú...
2: Muy bien, revierte eso, cállame la boca y dime qué le ofreces a Lima en pocas palabras.
3: Yo quiero una Lima donde podamos vivir mejor. Eso puede sonar abstracto, pero en concreto es reducir la criminalidad. Me dirás, Pero eso es competencia del Ministerio del Interior, no. La Ley de Seguridad Ciudadana hasta hay un presupuesto que es para reducir los delitos y las faltas. Entonces, en eso vamos a trabajar. Por ejemplo, ¿tú sabías que en La Victoria los ladrones le disparan a los focos para poder hacer su, entre comillas, trabajo libremente? ¿Y ese trabajo de quién es? Reponer la luminaria, garantizar que esté prendida. Ese es trabajo municipal. Entonces, y eso yo lo he visto en La Victoria porque he trabajado ahí. Entonces, voy a ofrecer trabajar en lo que la ley me dice. Las cámaras no funcionan si no tienen luz. Entonces, tiene que cuidar la iluminación, que esa es una función puramente municipal. Y otra cosa te cuento, que pero puede sonar también una abstracción.
4: Susel, con sí. Todo respeto, ¿esa es tu campaña, poner luces?
3: No, no.
4: Entonces, empiezas por lo bajito.
3: Es que empiezo por las competencias municipales, pero hay otras más importantes.
4: Hombre, ¿qué le ofreces a Lima? Es una ciudad ahogada, atascada, demolida.
3: Abandonada.
4: Absolutamente, está más jodida que Zabalita.
3: Sí.
4: ¿Y tú le ofreces? No, yo voy a poner luces.
3: No, es que no es
4: pareces Keiko, Susel. Pareces Keiko.
3: No, ¿cómo me voy a parecer a Keiko? De ninguna manera. Es que en la calle lo que produce la oportunidad del delito es lo que hay que reducir. Y eso sí lo puede hacer la municipalidad. Yo he estado en distritos con alta criminalidad. La Victoria, Los Olivos, cerré todo el Boulevard de Los Olivos, 23 discotecas donde la gente te amenazaba con una pistola, que nos han amenazado a nuestro personal cuando manteníamos las clausuras. Entonces, lo que se requiere es energía, orden y, en cumplimiento de nuestras competencias, hacer lo que nos ordena la ley, reducir los delitos y las faltas. Y los delitos y las faltas se cometen cuando hay caos, desorden, impunidad. Esto no va a dar en Lima, porque yo sí sé poner orden.
4: Ya, pero eso estaría del Ministerio del Interior, eso
3: no,
4: estaría del gobierno
3: no, no,
4: también.
3: No.
4: El asunto es qué hacer con la ciudad de Lima que está colapsada.
3: Eso tiene varias respuestas, porque es transporte,
4: sí, por ejemplo.
3: Por ejemplo, transporte, nosotros queremos que, por ejemplo, el metropolitano llegue hasta el sur por la vía expresa sur, que está ahora mismo solo con transporte privado. Pero la gente lo que necesita es movilizarse. Si bien está ahora conectado los corredores con el metropolitano, nosotros vamos a ampliar el metropolitano y que los alimentadores estén incluidos en el pasaje. Un solo pasaje alimentador más metropolitano. Es necesario que tengamos 3 trenes eléctricos de cercanías, que puede demorar, pero voy a empezar a trabajar para esto. 3 trenes eléctricos de cercanías, a Chancay, a San Mateo y a Cañete, porque eso también va a facilitar la movilidad entre la gente. Lo otro muy importante es el tema del transporte y los brevetes. La municipalidad ahora es la que da los brevetes. Y hay un sector de transportistas que no están ni en la informalidad, que son los aplicativos. Porque tú puedes saber quién te lleva, de quién es el carro, etcétera, porque están en el aplicativo. Esos están en un limbo. Para ellos, yo les ofrezco un préstamo de la Caja Metropolitana para que paguen los derechos de su brevete profesional y que tengan un seguro de pasajeros y que puedan trabajar las aplicaciones sin ser perseguidas por la ATU, que te puede meter multas hasta 16.500 soles, donde mejor que ya el taxista le entregue la llave a la ATU. Y eso lo vamos a arreglar y con eso va a ser más vivible la ciudad. Son 3 horas en promedio lo que una persona se demora en llegar a su destino. Entonces, un transporte público es indispensable y ahora sí podemos mejorarlo y, por supuesto, ver para el futuro estas
4: líneas del metro. ¿Y cuál es el punto de vista de izquierda de tu campaña, de tu campaña y de tus previsiones para Lima?
3: Por ejemplo,
4: ¿Cómo se podría reconocer que es de izquierda?
3: Por ejemplo, hay que subsidiar los pasajes. En todo el
1: mundo. 9 de la mañana en punto.
3: Aquí dicen que el subsidio al transporte no puede ser, pero el transporte es un servicio.
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0: 9 de la mañana con 5 minutos.
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0: 9 de la mañana con 5 minutos.
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2: Gobierno, insuficientes. Costos del agua no cubiertos por muchos sectores del gobierno. Y tarifas de agua que son absolutamente anormales por lo bajas en sectores que podrían pagar muchísimo más. Por ejemplo, los industriales. Por ejemplo, Coca-Cola. ¿No? Pero eso no lo dicen, porque es porque el asunto es socavar, minar a Sedapal, como han hecho con Petroperú, hasta lograr que las voracidades tengan éxito. El defensor del pueblo, ¿no? Y yo le decía en mis épocas de humorista no reconocido, Josué Gutiérrez, alias defensor del pueblo. Después dije, madre, ¿por qué lo maltrato tanto? Le diré José Gutiérrez, defensor del pueblo, pero ahora sí es alias defensor del pueblo. Extraordinario. O sea, ¿cómo te llegas a parecer a tu alias al final? José Gutiérrez ha caminado hacia su caricatura. Ahora es su caricatura. Porque claro, eso de decir, te voy a decir otra cosa, cruda. Si mañana la señora Keiko Fujimori disuelve el Congreso, va a subir tranquilo 20 o 30 puntos de su popularidad. Hasta los 80 puntos. Maravilloso sujeto. Es el defensor del pueblo. Dice, claro, no lo estoy proponiendo, solo lo digo. ¿Cómo será la cosa para que Keiko Fujimori haya dicho mucho, mucho cuidado? Yo me distancio de eso, tomo distancia, no estoy de acuerdo con eso. ¿Cómo será, Josué, que Keiko se ha distanciado de ti, ha establecido una distancia profiláctica, higiénica, salvadora? Eso hay que revisarlo, ¿no? No sé si estamos ya en contacto con la inverosímil candidata a la alcaldía de Lima, Susel Paredes, candidata por Ahora Nación.
3: Yo, sí, estamos aquí. Buenas noches.
2: Yo, como soy un caballero, cada vez más viejo y cada vez más caballero, estoy con la causa perdida de Susel Paredes.
3: Muchas gracias, pero no soy una causa perdida, ¿verdad? Porque...
2: Perdidaza.
3: En otras elecciones, quien ha ganado la alcaldía tenía 5% en la primera semana de septiembre, así es que el partido recién comienza.
2: Ya, pero tú tienes 4.
3: No, en la que tengo más bajo, 5.5.
2: 5.5.
3: Ah, creo que los jóvenes no saben qué es, pero...
2: Ya,
3: 5.5, okay. Efectivamente.
2: Pero digamos, las expectativas son bajas, ¿no? Digamos.
3: No, porque en el Perú...
2: Muy bien, revierte eso, cállame la boca y dime qué le ofreces a Lima en pocas palabras.
3: Yo quiero una Lima donde podamos vivir mejor. Eso puede sonar abstracto, pero en concreto es reducir la criminalidad. Me dirás, ¿pero eso es competencia del Ministerio del Interior? No, la Ley de Seguridad Ciudadana hasta hay un presupuesto que es para reducir los delitos y las faltas. Entonces, en eso vamos a trabajar. Por ejemplo, ¿tú sabías que en La Victoria los ladrones le disparan a los focos para poder hacer su, entre comillas, trabajo libremente? ¿Y ese trabajo de quién es? Reponer la luminaria.
0: 9 de la mañana con 10 minutos.
3: Es un trabajo municipal. Entonces, y eso yo lo he visto en La Victoria porque he trabajado ahí. Entonces, voy a ofrecer trabajar en lo que la ley me dice. Las cámaras no funcionan si no tienen luz. Entonces, tiene que cuidar la iluminación, que esa es una función puramente municipal. Y otra cosa te cuento, que pero, puede sonar también una abstracción.
2: Susel, con sí. Todo respeto, ¿esa es tu campaña, poner luces?
3: No, no.
2: Entonces, empieza por lo bajito.
3: Es que empiezo por las competencias municipales, pero hay otras más importantes.
2: Hombre, ¿qué le ofreces a Lima? Es una ciudad ahogada, atascada, demolida.
3: Abandonada.
2: Absolutamente, está más jodida
3: abandonada.
2: Que Zabalita.
3: Sí.
2: Y tú le ofreces, no, yo voy a poner luces.
3: No, es que no es
2: pareces
3: poner la
2: Keiko,
3: luz.
2: Susel, pareces Keiko.
3: No, ¿cómo me voy a parecer a Keiko? De ninguna manera. Es que en la calle lo que produce la oportunidad del delito es lo que hay que reducir. Y esto sí lo puede hacer la municipalidad. Yo estaba en distritos con alta criminalidad. La Victoria, Los Olivos, cerré todo el Boulevard de Los Olivos, 23 discotecas donde la gente te amenazaba con una pistola, que nos han amenazado a nuestro personal cuando manteníamos las clausuras. Entonces, lo que se requiere es energía, orden y en cumplimiento de nuestras competencias, hacer lo que nos ordena la ley, reducir los delitos y las faltas. Y los delitos y las faltas se cometen cuando hay caos, desorden, impunidad. Esto no va a dar en Lima, porque yo sí sé poner orden.
2: Ya, pero eso estaría del Ministerio del Interior, eso
3: no,
2: estaría del gobierno también.
3: No.
2: El asunto es qué hacer con la
3: sí.
2: ciudad de Lima que está colapsada.
3: Eso tiene varias respuestas, porque es transporte,
2: sí,
3: seguridad.
2: Por ejemplo.
3: Por ejemplo, transporte. Nosotros queremos que, por ejemplo, el metropolitano llegue hasta el sur por la vía expresa sur, que está ahora mismo solo con transporte privado. Pero la gente lo que necesita es movilizarse. Si bien está ahora conectado los corredores con el metropolitano, nosotros vamos a ampliar el metropolitano y que los alimentadores estén incluidos en el pasaje. Un solo pasaje alimentador más metropolitano. Es necesario que tengamos 3 trenes eléctricos de cercanías, que puede demorar, pero voy a empezar a trabajar para esto. 3 trenes eléctricos de cercanías a Chancay, a San Mateo y a Cañete, porque eso también va a facilitar la movilidad entre la gente. Lo otro muy importante es el tema del transporte y los brevetes. La municipalidad ahora es la que da los brevetes. Y hay un sector de transportistas que no están ni en la informalidad, que son los aplicativos. Porque tú puedes saber quién te lleva, de quién es el carro, etcétera, porque están en el aplicativo. Esos están en un limbo. Para ellos yo les ofrezco un préstamo de la Caja Metropolitana para que paguen los derechos de su brevete profesional y que tengan un seguro de pasajeros y que puedan trabajar las aplicaciones sin ser perseguidas por la ATU, que te puede meter multas hasta 16.500 soles, donde mejor que ya el taxista le entregue la llave a la ATU. Y eso lo vamos a arreglar y con eso va a ser más vivible la ciudad. Son 3 horas en promedio lo que una persona se demora en llegar a su destino. Entonces, un transporte público es indispensable y ahora sí podemos mejorarlo y, por supuesto, ver para el futuro estas...
2: ¿Y cuál es el punto de vista de izquierda de tu campaña, y de tu y de tus previsiones para Lima?
3: Por ejemplo...
2: ¿Cómo se podría reconocer que es de izquierda?
3: Por ejemplo, hay que subsidiar los pasajes. En todo el mundo se subsidian los pasajes. Aquí dicen que el subsidio al transporte no puede ser, pero el transporte es un servicio público sin el cual la ciudad no se movería. Entonces, el subsidio no va a ser malo. El subsidio es positivo, no es novedoso, pero yo diría que es humano para una
2: ¿Y de dónde
3: ciudad.
2: Sacas la plata? Igual que... ¿Por qué? ¿Préstamos?
3: Bueno, primero hay que reestructurar el desastre que ha hecho Porqui. Pero se puede reestructurar y refinanciar la deuda. Lo que él ha hecho es...
2: Ya, pero ¿de dónde sacarían la plata para los subsidios?
3: Pero es que los estados no quiebran. Se reestructura y se refinancia.
2: ¿De dónde sacarías la plata para los subsidios?
3: Bueno, tenemos que o ver préstamos o hablar con el Ministerio de Economía y Finanzas. Y no creo que... Keiko Fujimori, que ha ganado con el voto de Lima, se niegue a darle recursos a la ciudad que la ha apoyado. Pero hay otras cosas. El sistema de solidaridad, por ejemplo, es un sistema que funciona hasta las 5 de la tarde y es un negociado encubierto. La tarifa de la consulta es barata, pero te mandan a hacer un montón de pruebas. Que la ecografía, que los rayos X, que el... todas las pruebas, que además son servicios tercerizados. Nosotros queremos que el sistema metropolitano de salud sea un servicio público, no un negocio. Porque lo que ha hecho López Aliaga es hacer de todos los servicios municipales un negocio. Anda a los parques zonales. Los parques zonales están todos concesionados. Tú pagas tus 5 soles, pero adentro tienes que pagar 1 sol por el baño, 5 soles por un juego, 10 soles por el otro juego, para la piscina tienes que pagar. Entonces, los parques zonales tienen que regresar a ser de la gente. Pagas tu entrada, pero tú entras y los servicios los pone la municipalidad, que para eso tiene su presupuesto. No haces negocio con las necesidades de la gente. Y lo que ha hecho López Aliaga es hacer negocio con la salud, negocio con la recreación, negocio con los parques, que son uno de los pocos espacios que debe tener la ciudad en paz. En el parque de la reserva, tú entras, los vecinos están hartos, y yo...

0: los CREA, que eran centros recreacionales de educación y arte, donde habían profesores para los niños, y vuelvas a escuchar un parque, no una bulla infernal donde nadie puede descansar. Entonces, no es que todo va a ser gratis. Las cosas van a costar, por supuesto, pero la municipalidad no va a hacer negocio con los vecinos. Eso no va a pasar.
1: ¿Cuál sería la gran diferencia de tus planteamientos en relación a los otros, a las otras propuestas?
0: Bueno, primero, todos los otros han participado del pacto mafioso en el Congreso de la República. Yo los he visto. Así es que soy la única que no ha votado con el fujimorismo. Todos los otros partidos, que además ya desaparecieron, han sido parte del pacto mafioso. Yo no. He sido una opositora desde el primer día hasta el último. Me han amenazado con castigarme 1000 veces, pero no me han domesticado. A mí nadie me domestica. Y yo voy a entrar a la ciudad porque la gente no quiere a esos partidos.
1: Ya, ¿y? ¿Y cómo conviertes esa rebeldía en un asunto que nos concierne a todos, los limeños? Esta ciudad es, Susel, no sé si te has dado cuenta, es invivible ahora.
0: ¿Pero cómo no me voy a dar cuenta si yo camino por toda la ciudad? No ahora, siempre, además la conozco. Yo he trabajado en municipalidades con mucha plata, como San Isidro, con poca plata, como La Victoria, porque cuando entramos con Forsyth había salido de una mafia que tenía lotizada toda La Victoria. He estado en distritos con mucha criminalidad, con poca plata, pero con creatividad y gestión, que es lo que tiene que hacer un alcalde o una alcaldesa, que seré yo. Con gestión se pueden arreglar las cosas. Las ciudades no quiebran. Es el Estado. Y esto se reestructura y se recupera.
2: 9 de la mañana con 20 minutos.
0: No se dejen engañar. Esta no es una pelea de calvos entre López Aliaga y Bruce. No. Acá hay otros candidatos. Y una candidata que se diferencia de los otros largamente. Con propuestas que son para servir a la ciudad, no para hacer negocios con la ciudad.
1: Una candidata caviar que come chicharrón.
0: No, no, no, no. A ver.
1: ¿Cómo que a ver?
0: Otra vez con lo de caviar. Es que yo no soy caviar, yo me apellido Paredes. Yo no vengo de una familia rica. Yo soy
1: San Martín. Paredes, ¿y a mí qué me importa?
0: Ya, eres caviar. No soy caviar,
1: pues. Eres una caviar que se apellida Paredes.
0: Bueno,
1: ¿cuál es el problema? Bueno, ¿cómo tendrías que apellidarte?
0: Razón. Para... ¿Y cuál es el problema
1: razón, pues,
0: si fuera caviar?
1: Ninguno.
0: Ninguno.
1: Pero parece que para ti sí, porque mira cómo saltas. Ay, pues, me has dicho caviar.
0: Es que a veces...
1: No, estás en el problema de que te han acomplejado con el término. No has aguantado la campaña mediática de la derecha. Esa campaña te ha desgastado. Y por eso te exaltas. Sí, caviar. ¿Y cuál es el problema?
0: Sí, pues, ¿cuál es el problema? ¿Qué va a
1: ¿cuál
0: pasar?
1: Es el problema? ¿Ves? Ya te presté un eslogan. ¿Cuál es el problema?
0: ¿Cuál es el problema? ¿Qué va a pasar? No va a pasar nada. Más bien, nada, pues, vamos a ordenarlo.
1: Caviar.
0: Tener un
1: caviar, pero no choro.
0: Caviar, pero no chora. Efectivamente. Yo entré con un carro igualito, del mismo estilo.
1: Te voy a cobrar, ¿ah? Te voy a cobrar, ¿ah?
0: Pagaría encantada, ¿ah? Porque es una asesoría de lujo. Pero yo entré con un carro igual al... entré y salí con un mismo tipo de carro. Entré y salí con la misma nariz, la misma chichis, las mismas partes. No me operé nada. Yo he salido del Congreso como entré. Con mis rulos, con... igualita que entré. Yo creo que eso ha sido una prueba para que la gente sepa que yo no negocio en contra del pueblo, no trafico intereses con nadie y que mi único objetivo es darle el 100% de mi energía a la ciudad que quiero y a la ciudad que conozco y de la que me siento muy capaz de gobernar para vivir mejor.
1: Muchas gracias, Susel.
0: Gracias.
1: Buena suerte.
0: Y buena quiero suerte. Decirle que me solidarizo con los ataques que ha recibido usted, su semanario y su periodista Eloy Marchán. La libertad de prensa no puede tener cortapisas.
1: Muchas gracias.

0: Muchas gracias. Susel Paredes, candidata a la alcaldía de Lima por Ahora Nación. Donald Trump llega a un acuerdo petrolero con Venezuela. Es increíble, ¿no? Si uno se pusiera a pensar, Chávez, el chavismo, lo que significó el chavismo en muchos sentidos, el gran fantasma del socialismo del siglo XXI. Es decir, la versión adinerada de Castro, la versión pudiente del socialismo cubano. Y de pronto terminan así. Trump llega a un acuerdo petrolero con Venezuela. Estados Unidos tomará el control de 65 mil, metas esto en la cabeza, 65 mil millones de barriles de crudo venezolano. 65 mil millones de barriles de crudo venezolano para los Estados Unidos. Y lo más increíble es que Delcy Rodríguez, la presidente títere, dice que es hito histórico, capítulo histórico de nuestro país. O sea, todo era una farsa. El proyecto personal, antropocéntrico, con nombre y apellido de Hugo Chávez, se terminó. Muerto él, vino esta caterva de gente que simuló ser su continuidad y que ahora tranza con Trump. Algún día, remoto, pero que vendrá, a alguien le preguntarán en América Latina, ¿dónde estabas el día en que Venezuela fue comprada públicamente por los Estados Unidos? ¿Dónde estabas? Como a uno le preguntaban, recuerdo en mi generación, ¿dónde estuviste el día que mataron a Kennedy? 22 de noviembre de 1963. Yo estaba en el colegio. Lo escuchamos por radio en el Colegio Militar de José Prado. Pero claro, sigo diciendo América Latina callada, asquerosamente callada. Y por fin salió la verdad, ¿no? Ya sin caretas. Rafael López Aliaga, dos puntos, comillas. No nos van a parar. Llegaremos a la alcaldía de Lima. Muy bueno, porque es increíble. Se toma un par de tragos de más y suelta todo. Antes decía, no, no, un momentito, esto no es la reelección encubierta. No, esto no es trampa. Yo soy candidato, el otro ha renunciado. Yo era candidato a teniente alcalde, el otro renunció. ¿Qué voy a hacer, pues? ¿Qué voy a hacer? No, ahora dices de frente, ¿no? Nadie nos para, se les acabó el plazo. Sí, pues, esto es el podrido Jurado Nacional de Elecciones, que por supuesto no está en revisión, porque todos los favorecidos están felices y los desfavorecidos resignados. El podrido Jurado Nacional de Elecciones que tenemos en este momento. Castigan al juez Varillas, el juez Varillas, Juan Gustavo Varillas Solano, titular del séptimo juzgado civil y comercial de Lima, ha sido castigado por la Autoridad Nacional de Control del Poder Judicial, que lo ha suspendido por 6 meses por haber aceptado un recurso presentado por Hernando López de Romaña Dalmau, Alois Miró Quesada Koechlin y Eduardo Donacimiento Silva contra la operación de venta del diario El Comercio. Y entonces, claro, El Comercio saltó, saltó Gustavo Mome, saltaron y ahora castigan al juez, que admitió. Admitió la demanda. No huele bien esto, ¿no? Y huele a lúpulo y cebada esto. La cerveza como catalizador de emprendimientos en el Perú. Un estudio revela que la industria cervecera sostiene más de 1 millón de empleos en hoteles, restaurantes, cafeterías y bares, impulsando la economía local y la formalización. A esta noticia se suma deseos para brindar la propuesta de Bacus y Perú 21, que rescata los grandes anhelos que unen a los peruanos. La cerveza como catalizador de emprendimientos. Sí, pues, están alentando el mayor consumo. El mayor consumo. Ya consumimos mucho, ¿eh? Mucho, pero mucho. Pero quieren más. Quieren más. La candidatura de Javier González Olaechea para la dirección general de la OIT, nos escribe alguien que respetamos, es un absoluto escándalo. Da para un muy sustancial reportaje. Pregúntenle a cualquier colega suyo de la OIT, actual o de años atrás, y todos les van a enumerar un rosario de deméritos y de graves infracciones que caracterizaron su trayectoria como funcionario de esa organización. Es inexplicable que el gobierno peruano y su cancillería promuevan una candidatura tan patética e inviable. Javier González Olaechea a la dirección general de la OIT. Lo promueve el gobierno de Keiko Fujimori. Pero, ¿qué sorpresa puede tener que Carlitos Spa promueva a Javier González Olaechea? Son patas, son amigos, tal para cual, se parecen, tienen diversas afinidades mortuorias. Y, en fin, están para darse chamba mutuamente, si pueden. Va a perder, porque efectivamente, ¿qué hacen la OIT, Organización Internacional del Trabajo? Javier González Olaechea. ¿Es oposición o boicot? Qué gran pregunta, ¿no? Una pregunta casi, casi hamletiana. ¿Es oposición o boicot? Ser o no ser. En menos de un mes, Juntos por el Perú presenta mociones para interpelar a dos ministros y prepara otra más. Presenta mociones, no interpela, no reúne todavía los votos, no hay interpelación. ¿Es oposición o boicot? Pero esta es la prédica de un sector de la prensa que empieza a crear el clima anticongreso que permita quizás en un momento dado alguna medida drástica. Defensor del Pueblo, alias Defensor del Pueblo, seguramente ha olido algo como esto, y como es un poco burro el pobre, se ha adelantado, ¿no? Se ha lanzado de modo precoz, prematuro al asunto. Pero hay una campañita contra el Congreso sin que el Congreso haya hecho nada, ¿eh? Pero nada. Y por supuesto, el Congreso inmediatamente va a proceder a darle las facultades legislativas solicitadas por el gobierno. Aunque el gobierno se olvidó, de poner el acta correspondiente a la hora de entregar el documento. Pero, en fin, son formalidades que en este caso casi son irrelevantes, ¿no? La senadora Catherine Ampuero, de Renovación Popular, ha denunciado penalmente a Sheila Chumbile Andia, exdirectora de la Dirección de Redes Integradas de Salud, DIRIS, de Lima Sur, por el alquiler de 9 ecógrafos durante 24 meses, por casi 6 millones de soles, pese a que, según la parlamentaria, los equipos pudieron ser adquiridos por aproximadamente 2 millones y medio. Esta denuncia es de Expreso, un diario muy próximo al gobierno, y es una denuncia importante que habrá que seguir, y es una denuncia importante porque es el primer campanazo en un sector en donde en los últimos años se ha robado como nunca. Ampuero presentó la denuncia ante el fiscal de la Nación por la presunta comisión del delito de colusión agravada. ¿Recuerdan la abogada que fue asesinada el 15 de agosto? Ejecutada, en realidad, en un restaurante llamado Piqueitos, en Pacasmayo, tipo que se asoma por la reja y le dispara en la cabeza 3 veces. La mujer estaba almorzando. El diario de la República ha hecho un informe bastante bueno con Doris Aguirre, de investigadora, y ha logrado los chats que se dieron entre la abogada, la asesinada, y quien la amenazaba de muerte, y que es, sin ninguna duda, el autor intelectual y quizás físico, intelectual de todas maneras, de su asesinato, alias El Zorro. No han dado su nombre, la policía no ha dado su nombre, pero sí su alias. Los chats revelan una conversación escalofriante entre la abogada y su victimario. Ella entra en un terreno pantanoso, con un lenguaje muy vulgar, para tratar de salir del acoso de este individuo, que le exigía dinero por, según él, cobrarse un dinero que ella no había devuelto a un cliente que era representado por ese delincuente. Y entonces ella le dice: "¿A quién Chu he cerrado? ¿Tú me vienes a mí a amenazar? Oye, tú no sabes con quién Chu te estás metiendo. Te estoy diciendo que me sueltes y no me vengas a mencionar a mí ni a mi hijo, porque soy capaz de ir yo mismo y arrancarte los sesos y la lengua". Y entonces Zorro le dice: "Me gusta que me reten". La frialdad, ¿no? Y ella sigue: "No te reto. Tú estás que me buscas. He querido ser empática contigo. Ya te tengo localizado. Mátame y te mueres tú, tu hijo y tu abuelo. No seas atrevido, porque el que fue atrevido está 3 meses bajo tierra". Sigue diciendo la abogada, ¿no? Absolutamente desesperada, desaforada, y en fin, enlodada. "Me sueltas, te suelto. Ya te dije cuál es la situación". Zorro le contesta: "La próxima te destapo la cabeza. No te voy a soltar. Te voy a matar". Les cuento todo esto porque esto es Lima. Parece una novela, ¿no? Una novela cruda, negra, quizás chusca, grosera, hecha con brocha gorda, con caracteres demasiado groseros, definidos. Y no. Esto es el Perú. Esto es el Perú. Vivimos así. La reducción de multas. No encontró mejor solución el señor ministro Rafael Rey que bajar las multas. Alguna vez a él lo multaron. No sé si la multa fue justa o no. No me interesa. Pero tranza una rebaja de 90% de las multas. Es cierto que las multas son altas. Es cierto que las multas son cuantiosas. Y también es cierto que en muchos casos son abusivas por lo injustas. Pero transar al 10% multas como, por ejemplo, utilizar conductores sin licencia, una empresa que utiliza conductores sin licencia, o con licencia vencida, o de categoría incorrecta, multa al 10%, o permitir exceso de pasajeros o transportar mercancías sin asegurarlas adecuadamente, 10%. O conductor de transporte, manejar con licencia vencida, retenida, suspendida, cancelada o de categoría incorrecta, 10%. Participar en competencias de velocidad no autorizadas. Iban a pagar 1.320. Ahora pagan 132, si es que les da la gana, por supuesto. Circular en sentido contrario, o sea, contra el tráfico, contra la flecha. 660 soles era la multa. Es una bicoca para el tamaño de la falta. Ahora pagan 66, si es que pagan. Cruzar o girar con el semáforo en rojo. 660 de multa, que es una porquería para el tamaño de la falta. 66 otra vez. Y en fin, así. La solución Rey, la solución Keiko, la solución salir del problema como sea, la solución ir de paso por todo. Eso es gobernar, eso es devolver el orden, eso es devolver el orden, señora Fujimori. señora presidente, devolver el orden? Bueno, en eso sí, está usted haciendo lo que hizo su papi, ¿eh? Su papi dijo, se acabó el orden, se acabaron las grandes empresas de transporte, se acabó la empresa municipal, se acabó todo lo que sea grande, robusto y relativamente reconocible. No, de que vengan los micro japoneses de segunda mano, timón a la derecha y se curan en Tacna. En Tacna les cambiaban el timón. Llegó basura, chatarra, y Lima fue justamente lo que llamaron la cultura combi, después de eso. El sálvese quien pueda. El no hay ley, no hay semáforo, no hay nada. Eso es herencia, ¿no? Meta pagará 16.680 millones de dólares por el daño de sus redes sociales a menores. ¿Cómo será la cosa, no? Para que Meta haya aceptado pagar casi 17 mil millones de dólares antes de entrar a un juicio. Antes de entrar a un juicio con el gobierno norteamericano. Por si acaso, esto no es un juicio con algún estado puritano de la Unión Europea, ¿no? De esos, en fin, antidigitales, tradicionalistas. No, no, para nada. El gobierno norteamericano, ustedes están intoxicando a los escolares, convirtiéndolos en adictos y alejándolos de todo aquello que pueda ser atención, reflexión, educación. El gobierno norteamericano, claro, no es Trump, ¿no? Es el lado sano de Estados Unidos que todavía existe, ¿no? No lo ha podido todavía malograr Donald Trump. Y claro, la pregunta, ¿y qué hacemos acá? Nada. Nada, estamos felices de la vida, de que los niños de 8, 9, 10 años entren en la trampa de las redes sociales y se distraigan con eso, se distraigan entre comillas, ¿no? Leo la página policial del diario El Popular. Cualquiera, ¿no? En cualquier día. Viernes, el último viernes, viernes 28 de agosto. Policía frustra secuestro. Y el subtítulo es, banda de venezolanos raptó a colombiano que era prestamista. Un criminal fue abatido en enfrentamiento con la policía y otros dos fueron detenidos. Banda de venezolanos rapta a colombiano que era prestamista gota a gota. Esto es Lima. Se han pasado la voz. Lima, ciudad permisiva. Lima, ciudad sin ley. Lima, ciudad sin represión, Lima, ciudad sin policía, Lima, ciudad sin fiscalía. Esto es nuestro reino, han dicho. Y entonces ya estamos ahí, en el epicentro del crimen. Don Carlos Pichilingüe es un mayor del ejército que está preso desde hace varios años por crímenes de lesa humanidad, por crímenes contra los derechos humanos. Ahora ha denunciado ante la Junta Nacional de Justicia a fiscales y magistrados que tuvieron que ver con su caso. Los acusa de faltar al debido proceso en varias cosas que son absolutamente leguleyescas y formales, pero ya estamos en el plan de que gente como Pichilingüe es capaz de ir a la Junta Nacional de Justicia, ultra fujimorista, y decir, castigan a esos que me sancionaron, que me juzgaron, que me procesaron. Pero es el ambiente en el que vivimos, el ambiente pro crimen. La OCDE, por si acaso, la OCDE, donde todos queremos estar, esa institución donde siempre estamos tocando la puerta y somos Perú, cuidado. Estamos en la lista, fíjense en nosotros, recuérdennos. Bueno, la OCDE te ha dicho el Perú, sí, pero lo que no me gusta es que sigas cobrándole 15% a los agroexportadores tantos años después de usufructuar ese privilegio. Porque ya tienen varios años Entonces ya recogieron todas las ventajas, recuperaron todos los capitales, ahora están ganando legítimamente, legítimamente ganando, pero entonces que paguen el 29%, el 29,5%, que pagan todos. Y claro, la prensa calladita, ¿no? Los dominicales no dicen nada, nada. Pero la OCDE le está pidiendo al Perú que los agroexportadores paguen el impuesto a la renta que pagan todos. Había un tiempo en que la publicidad peruana era internacionalmente reconocida como talentosa, ingeniosa, chispeante, en algunos casos de verdad brillante, ¿eh? Pero en fin, ahora estamos en la época en que es posible publicar un aviso como este, ¿no? La recompensa por correr es seguir corriendo. Run. ¿Puede haber algo más idiota que esto? Forrest Gump. Corriendo y corriendo. Si a Forrest Gump le hubieran preguntado, habría dicho, la recompensa por correr es seguir corriendo. Ay, Dios mío, qué pena. Y Trump, Donald Trump, Donald Trump, el pig de la Casa Blanca, le ha cambiado el nombre al lago Ontario. El lago Ontario que comparte con Canadá y que se llama Ontario, históricamente Ontario, ahora se llama America Lake, el lago América. Mira tú, Trump se siente tan poderoso, y probablemente lo sea, que puede ser como Américo Vespucio, o Cristóbal Colón, ¿no? Nombrar continentes, islas, renombrar lo que fuese. Yo propongo que el Titicaca ahora se llame Titi Trump. ¿Qué le parece? Señor embajador de los Estados Unidos, Titi Trump. Gran nombre, ¿eh? Muy bien, y ahora libros. ¿Cómo estamos de tiempo? Estamos bien. Siempre se dijo que Víctor Raúl Ayalatorre, aparte de todos sus brillos y méritos intelectuales, era un hombre dado a la violencia, pero solapa, hipocritón, que él daba órdenes de apalear, golpear, intimidar, asustar a la gente que se atrevía, sobre todo dentro del partido, a enfrentarse. Es famosa la pateadura que le dieron a Francisco Igartua en los años 50, al fundador de Oiga y cofundador de la revista Caretas, Francisco Igartua, para citar una de ellas. Pero yo no había encontrado todavía el testimonio concreto. Y aquí lo encuentro en este libro de Zapata, Antonio Zapata, sobre Ayalatorre, el libro que se llama El Líder, porque hay una carta de diciembre de 1929 en donde Ayalatorre le dirige a Heysen, Luis Heysen en Chausti, que era el hombre fuerte del APRA en Lima en ese momento. Desde Berlín le dirige el siguiente mensaje. La llegada de Bustamante me parece un motivo para exigirle una definición, o con el APRA o contra el APRA. Creo que debemos hacerle sentir nuestra resolución de purgar el partido. Y añade esto. Yo creo que la golpeadura a Rabines es indispensable. Yo creo que la golpeadura a Rabines es indispensable. Hay que insistir en que el divisionismo es mero asunto personalista. Aya le da la orden a Heysen de que golpeen, golpeadura a Rabines. Impresionante, ¿ah? ¿Eh? Impresionante. Vuelvo a Pablo Massera, que fue el historiador más importante después de Basadre en el siglo XX. En una entrevista, Massera dice algo terrible. Yo mentiría si negase mi admiración por gente como los de Sendero Luminoso. Pero esto no significa nada. También tuve admiración por las guerrillas de la Puente y no fui guerrillero. Y me parece que esta es una admiración que también comparten las mismas Fuerzas Armadas y las Fuerzas Policiales, que deben sentir algún desprecio por los intelectuales que firman por Polonia, pero algún respeto por la gente que se las juega en Ayacucho. ¿Cómo Massera, un hombre tan leído, tan civilizado, tan cordial? Alguna vez cené en su casa y puedo decir, tan cordial, pudo tener simpatía por Sendero. Imagínense lo que era el Perú para que un hombre como Massera, Pablo Massera, tuviese simpatías por Sendero, por el supuesto coraje de Sendero. Así de enrevesados estábamos, así de atravesados estábamos, así de roídos por la confusión, así de fracasados en nuestra democracia. Periodistas peruanos del siglo XX, itinerario biográfico, excelente libro de Manuel Sanutelli Rosas, fabricado por la Universidad de San Martín de Porres. Hablando de Manuel Amunátegui, el fundador del comercio, ¿no? El cofundador junto con Alejandro Villota. Manuel Amunátegui, fundador del comercio, 1839, en 1839. Amunátegui batalló en la batalla de Ayacucho, combatió en la batalla de Ayacucho, pero no por la independencia del Perú, sino por el ejército español. El fundador del comercio combatió a los patriotas peruanos en la batalla de Ayacucho, combatiendo junto a las tropas del virrey La Serna. Impresionante, ¿no? Después se quedó en el Perú. Se quedó en el Perú. Aquí dice, llegó a participar en la batalla de Ayacucho el 9 de diciembre de 1824 y como los artículos 3, 4 y 10 de la capitulación lo favorecían, se quedó en el Perú. Podía residir sin el temor de ser molestado por sus opiniones anteriores ni por haber sido miembro del ejército colonial. En Ayacucho trabó amistad con el argentino Alejandro Villota. Viajaron juntos en 1826 a Cerro de Pasco para hacer negocios mineros, pero fracasaron. Entonces, Villota se quedó y él, Amunátegui, se fue a Chile, a Chillán, a su tierra. Regresó al Perú, pero ¿cómo regresó? Regresó en la expedición guerrera de 1836, la segunda expedición que Chile crea para desbaratar la Confederación Perú-Boliviana. Ese es el fundador del comercio. Para que los estudiantes de periodismo se enteren, lo sepan. No es nada, no es nada pecaminoso, ¿eh? No es ningún estigma, no es una ignominia, pero es delicioso, ¿no? Periodistas peruanos del siglo XX, itinerario biográfico, excelente libro de Manuel Sanutelli Rosas, fabricado por la Universidad de San Martín de Porres. Hablando de Manuel Amunátegui, el fundador del comercio, ¿no? El cofundador junto con Alejandro Villota. Manuel Amunátegui, fundador del comercio, 1839, en 1839. Amunátegui batalló en la batalla de Ayacucho, combatió en la batalla de Ayacucho, pero no por la independencia del Perú, sino por el ejército español. El fundador del comercio combatió a los patriotas peruanos en la batalla de Ayacucho, combatiendo junto a las tropas del virrey La Serna. Impresionante, ¿no? Después se quedó en el Perú. se quedó en el Perú. Aquí dice, llegó a participar en la batalla de Ayacucho el 9 de diciembre de 1824, y como los artículos tercero, cuarto y décimo de la capitulación lo favorecían, se quedó en el Perú. Podía residir sin el temor de ser molestado por sus opiniones anteriores, ni por haber sido miembro del ejército colonial. En Ayacucho trabó amistad con el argentino Alejandro Biota. Viajaron juntos en 1826 a Cerro de Pasco para hacer negocios mineros, pero fracasaron. Entonces, Villota se quedó y él, Amunátegui, se fue a Chile, a Chillán, a su tierra. Regresó al Perú, pero ¿cómo regresó? Regresó en la expedición guerrera de 1836, la segunda expedición que Chile crea para desbaratar la Confederación Perú-Boliviana. Ese es el fundador del comercio, para que los estudiantes de periodismo se enteren, lo sepan. No es nada pecaminoso, ¿eh? No es ningún estigma, no es una ignominia, pero es delicioso, ¿no? Un chileno nacido en Chillán, que combatió con el ejército realista de los españoles en contra de Bolívar, en contra de Sucre, en resumen, en la batalla de Ayacucho, fue el director del diario decano de la prensa peruana. Así somos de internacionales. Mijaíl Gorbachov. ¿Quién se acuerda de Mijaíl Gorbachov? ¿En qué cementerio estará el pobre, no? ¡Wow! ¿En qué cementerio? Informe político del Comité Central del PQUS, o sea, el Partido Comunista de la Unión Soviética, al 27º Congreso del Partido. 1986. Este librito es del año 86. Es un discurso completo. Discurso del 86 del señor Gorbachov. Y el señor Gorbachov decía esto: el progreso de nuestra época se identifica justamente con el socialismo. El socialismo mundial es una potente formación internacional. Se apoya en una economía altamente desarrollada, en una sólida base científica y un seguro potencial político-militar. ¿Cómo se podría ser tan ciego, tan patriótico, tan nacional, tan chauvinista y tan suicida? Esto fue 3 años antes de que cayera el muro. Poquito antes de que se disolviera la Unión Soviética. Meses antes de Chernóbil. Solo meses antes de Chernóbil. Que fue el comienzo de la gran debacle. Este es un libro de lo más interesante. El marxismo de Mariátegui y su aplicación a los 7 ensayos de David Sobrevilla. Un gran libro. Yo lo recomiendo a todos los mariateguistas leer. Para los que dicen que Mariátegui y el comunismo internacional se llevaban muy bien, que Mariátegui era recontra comunista, falso, falso. En diciembre de 1933, o sea, 3 años después de la muerte de Mariátegui, el Partido Comunista del Perú publicó el documento mimeografiado Bajo la bandera de Lenin, instructiva sobre la jornada de las tres L's, enjuiciando la obra de Mariátegui. Escribía allí, comillas, el marieteguismo es una confusión de ideas procedentes de las más diversas fuentes. No hay una tendencia que no esté representada en él. Antes de haber bebido de la fuente del marxismo y particularmente del leninismo, Mariátegui había conocido del movimiento revolucionario a través de las más diversas tendencias no proletarias. Tuvo grandes errores, no solo teóricos, sino también prácticos. Son en realidad muy pocos los puntos de contacto entre el leninismo y el mariateguismo. Y pensar que Abimael Guzmán decía por el sendero luminoso de Mariátegui, matar. Usaba eso como coartada, ¿no? Por el sendero luminoso de Mariátegui. Y bueno, alguna vez me pregunté, ¿y cuánto costó la primera edición de El Quijote? Y la verdad es que no lo sabía hasta que llegué a esta edición histórica hecha por la Real Academia en el año 2005, en el cuatricentenario de la publicación príncipe, de la publicación primera del Quijote, que como ustedes saben, se publicó en la primera parte en el año 1605. Y entonces, en el libro aparece la siguiente anotación, que era la tarifa, la tasa. Tasa. Yo, Juan Gallo de Andrada, escribano de Cámara del Rey, nuestro señor, de los que residen en su consejo, certifico y doy fe que, habiéndose visto por los señores de él un libro intitulado El ingenioso Hidalgo de la Mancha, compuesto por Miguel de Cervantes Saavedra, tasaron cada pliego del dicho libro a 3 maravedís y medio, el cual tiene 83 pliegos, que al dicho precio monta el dicho libro 290 maravedís y medio, en que se ha de vender en papel. Y dieron licencia para que este precio se pueda vender, para que a este precio se pueda vender, y mandaron que a esta tasa se ponga al principio de dicho libro y no se pueda vender sin ella. Y para que ello conste, di el presente en Valladolid a los 20 días del mes de diciembre de 1604 años, Juan Gallo de Andrada. Y entonces resulta que 290 maravedís y medio, que fue lo que costó el libro, equivalía a 8 reales, el equivalente al valor de 5 pollos. La primera edición del Quijote, un libro enorme además, costó 8 reales y medio o 5 pollos. Maravilloso, ¿no? Maravilloso como detalle. Bueno, y entonces desaparece el ratón de biblioteca y aparece el presunto felino de los editoriales.
1: 10 de la mañana en punto. Diez de la mañana en punto.
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1: Diez de la mañana en punto.

0: Maravilloso, ¿no? Maravilloso como detalle. Bueno, y entonces desaparece el ratón de biblioteca y aparece el presunto felino de los editoriales. Gracioso, ¿no? Allá vamos. La matanza en Trujillo de cuatro personas allegadas a un minero ilegal que iba a ser secuestrado fue la línea roja que la industria del crimen cruzó. Después de eso, quienes habían normalizado que las calles del Perú fuesen escenas de violencia todos los días y a toda hora, pensaron que el asunto se les había ido de las manos a las autoridades. Y esa es la verdad. La señora presidente no puede deshacerse del jefe de la policía por una ley dictada por el Congreso dominado por su partido. Es por eso que el general Arriola continuó en el puesto. Porque cuando se tuvo la oportunidad de
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0: la ley de
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0: no dio sus votos. Ahora la policía dice que ha capturado a los asesinos y raptores de Trujillo. Lo que no dice es quiénes están de verdad detrás de ellos, que eran meros ejecutantes. ¿Cómo fueron las negociaciones para la liberación del secuestrado? ¿Y por qué alguien que se dedica al comercio ilegal del oro y cuya prosperidad se exhibía tan groseramente no estaba siendo investigado por la policía que lo liberó? Tampoco dice cuánto pagó la familia por la liberación tiempo atrás de un familiar de James Lara Tantaquilla. La empresa del señor Lara Tantaquilla, MadWork, estuvo implicada en el trasiego de 17 toneladas de material aurífero que usaba como pantalla a mineros del Reinfo. Nadie sabe qué pasó con esa investigación iniciada en el año 2019. ¿Por qué se atascó? ¿Cuánto dinero negro fue invertido para que todo quedara en nada? Ahora, los voceros policiales dicen que en el marco de esta operación estarían miembros de la Jauría y los Pulpos, dos bandas criminales que tienen a sus cabecillas en las cárceles y que siguen operando gracias al milagro de la tecnología. Y añaden que efectivos de la Fuerza Armada estarán en la requisa que se acaba de ordenar en los penales. Es fácil atribuir nuevos crímenes a bandas franqueadas y de amplio prontuario. Suena bien en los titulares. Mi pregunta es sencilla. Si las órdenes del múltiple asesinato provinieron de las cárceles, ¿cómo es que no se pudo prevenir el suceso? ¿No es que los interceptores de señal de celulares se instalaron hace tiempo? Y ojo, no hablo de los interruptores de señal, hablo de los interceptores que se instalaron para precisamente prevenir un escape de señal. Militares en las requisas de los penales que son una coladera. ¿A quién quieren engañar? ¿Se imaginan a militares enfrentando las mañas y los escondrijos de delincuentes que pudieron durante años sobornar a funcionarios del INPE, quienes seguirán siendo los custodios permanentes de las cárceles? El gobierno de la señora Fujimori quiere que llamemos terroristas a los delincuentes de la extorsión y el sicariato. ¿Y qué cambiará eso? Las denominaciones, las nomenclaturas, los nombramientos, los adjetivos y los alias son basura frente a lo que estamos viviendo. Si llamamos terroristas a los criminales que matan por robar un celular, ¿avanzaremos algo? ¿Disminuirá en algo la sangre derramada por aquellos que aprendieron de la violencia salvaje de las bandas venezolanas y que ahora rivalizan con ellas? Si los llamamos terroristas, ¿vamos a asustarlos? Es como si en la etapa del senderismo criminal hubiésemos decidido llamar delincuentes comunes a los militantes violentos de Sendero Luminoso. ¿Habrían dejado de matar por el vejamen del término usado en contra de ellos? ¿Se intimidarán los del Tren de Aragua si los llamamos terroristas? ¿No es que sembrar el terror para obtener rentas vitalicias es la esencia de la extorsión? Aparte de inútil, parece una redundancia inofensiva llamar terroristas a quienes, en efecto, nos han sometido a su terror. El problema no son las palabras. El problema son los hechos. Y el hecho número uno es que la jefa de Estado no puede separar de su puesto al jefe de la policía porque una ley que dio su partido en contra de Pedro Castillo se lo prohíbe. Lo segundo es que el ingreso de las Fuerzas Armadas a la lucha contra el delito común es un error descomunal. Una cosa es combatir a una secta violentista como Sendero, que tenía una cabeza visible y única, y otra es luchar contra miles de delincuentes que tienen la configuración de una hidra y cuyo objetivo no es enfrentar a las fuerzas del orden, sino evitarlas a toda costa. Los terroristas de Sendero cercaban comisarías. Los pulpos y la jauría las corrompen. No habrá éxito posible sin una nueva policía del Perú. A la actual no solo le falta liderazgo,

0: sino ética. Ética y voluntad. Nadie se explica cómo es que, tal como lo demuestra un reportaje de esta revista, se dejan de gastar por pura negligencia 316 millones de soles que debían financiar 82 inversiones para repotenciar unidades especializadas, grupos tácticos armados, vehículos, equipos de protección personal y sistemas de comunicación. 316 millones de soles dejados de gastar en plena ola del crimen. Ha pasado un mes y lo que muchos temíamos se está dando. El gobierno demuestra no tener planes. Y el que se anuncia en materia de seguridad para el pedido de delegación de facultades no supone un gran cambio, sino una reiteración en la apuesta por militarizar la lucha contra el crimen organizado. La señora Fujimori era una máquina cuando de oponerse se trataba. Era la mujer maravilla cuando de derribar ministros y hasta presidentes se trataba. Era hiperactiva y arrasadora a la hora de ejecutar venganzas en manada. Ahora en Palacio, rodeada de adulones que saben que están pegados con babas al cargo, quizás recuerde algo que debe haber leído por allí. Lo peor que te puede pasar es que tus sueños se cumplan. Hasta lunes.
1: Diez de la mañana con 9 minutos.
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3: En este video vamos a hablar del entramado de poder que creó en diversos países latinoamericanos un operador de las nuevas derechas radicales de Latinoamérica, Fernando Cerimedo, de 45 años. Fue el segundo donante individual más importante de la campaña electoral de Milei. En muchas entrevistas declara que su propósito es fortalecer a la derecha de toda América Latina. Se define a sí mismo como un consultor político y estratega de marketing digital, pero es conocido como divulgador intencional de noticias falsas, manipulador de campañas electorales sucias y uno de los propietarios de la derecha diario. Es argentino y está privado preventivamente de su libertad en Bolivia, acusado de mandar a matar a su ex mujer, embarazada de su hijo, la abogada Nadia Beller, que a su modo de ver sabía demasiado sobre corrupción y sobre otros chanchullos ilegales de su ex marido. Su socio, en la derecha diario, dijo que Cerimedo iba a deshacerse de sus acciones en la derecha diario, pero que fue solo un arreglo de palabra. Tras el ataque, Beller empezó a revelar detalles del dinero que Cerimedo habría recibido del gobierno boliviano y de los negocios que realizaba con la primera dama de ese país. Dijo que Cerimedo le reveló información sobre corrupción en el gobierno de Milei, que la hermana del presidente era la que recaudaba todo y que existían operaciones de lavado de dinero. Ya declaró vía Zoom y quiere volver a hacerlo. Brasil fue el primer laboratorio de Cerimedo para el uso de las nuevas armas digitales de la nueva extrema derecha latinoamericana. Vamos a ver en detalle qué hizo Cerimedo en Brasil. Cerimedo está acusado de divulgar adrede información falsa para lograr efectos políticos. Vamos a ver casos concretos. Está acusado de tener granjas de bots. Una granja de bots es un conjunto de cuentas automatizadas o falsas que se usan coordinadamente en redes sociales. Pueden publicar, compartir, comentar o dar me gusta masivamente para hacer parecer que una opinión o tendencia tiene mucho apoyo. También tiene granjas de trolls, que son personas o cuentas que buscan provocar, hostigar o manipular una conversación en redes sociales, generalmente de manera deliberada y coordinada. En una entrevista al portal argentino Noticias, publicada el 27 de octubre del 2022, Cerimedo afirmó que durante la campaña de Bolsonaro del 2018 enviaron por WhatsApp miles de mensajes de trolls que decían «yo soy gay» para contrarrestar las declaraciones de Bolsonaro contra los homosexuales. Agregó que Bolsonaro podría ser como el alemán del bigote, pero que la economía iba bien y los brasileños vivirían más seguros. A partir de ese episodio, parte de la comunidad gay de Brasil lo apoyó. Respecto a los trolls, Cerimedo dijo en una entrevista del 2022 al medio Noticias, partimos de la base de que si no lo haces vos, lo va a hacer otro. Y agregó que el votante común sabe que hay trolls y que las encuestas están manipuladas. Fue asesor de Milei, Bolsonaro y Paz en Bolivia. En el 2019 hizo la campaña de Macri, trabajó para Patricia Bullrich, que forma parte del espacio de Milei, y participó en actividades vinculadas a las extremas derechas de Latinoamérica. En el teléfono de Cerimedo fueron encontrados mensajes como un chat clave del 13 de agosto que lo compromete de manera directa en la contratación de sicarios para atacar a su expareja. No es precisamente un poema de amor. En esa conversación se lee, nos vendió la Nadia, o la eliminamos ya o estamos jodidos. Y se pregunta además si se conoce a alguien que pueda realizar el trabajito. La respuesta de Cerimedo, que lo incrimina directamente en el plan, fue, yo me encargo. Pocos días después de este intercambio, se registró un ataque en el que dos supuestos repartidores de pedidos ya le dispararon 4 balazos a Beller, su ex mujer. Estos mensajes fueron convalidados formalmente como prueba por el juez. Beller se hizo la muerta para que no le siguieran tirando y logró milagrosamente salvar su vida. Ya fue dada de alta y salió del sanatorio escoltada por la policía. En el 2023, Cerimedo trabajó directamente en la campaña de Milei como estratega digital. Se atribuye haber impulsado la imagen de la motosierra como símbolo de campaña, a la que aportó 28 millones de pesos, unos 77 mil dólares de entonces. Y fue el nexo para conseguir la entrevista de Milei con Tucker Carlson, un periodista estrella de extrema derecha y muy influyente en los Estados Unidos. Fue el segundo donante individual más importante de la campaña electoral de Milei. Según un análisis del diario La Nación, la derecha diario es el sitio de la red social X que más comparte Milei. Cerimedo declaró como testigo en la causa de corrupción de la Argentina vinculada a la Agencia Nacional de Discapacidad, ANDIS, donde habría funcionado una asociación ilícita que cobraba coimas y sobreprecios en compras de medicamentos con funcionarios y empresarios involucrados, entre ellos Karina Milei, la hermana del presidente. En el contexto de las acusaciones por presuntos manejos irregulares del caso Libra, cuando Javier Milei promocionó en X la criptomoneda Libra, no sé si recordarán, cuyo precio se disparó y luego se desplomó, provocando pérdidas millonarias a numerosos inversores, Elisa Carrió dijo que Karina es la cajera de Javier Milei, que ocupa un lugar parecido al que tuvo Julio Devido en el kirchnerismo. La diputada Marcela Pagano, una disidente del espacio de Milei, pidió que se tome declaración a la ex mujer de Cerimedo y el fiscal Picardi lo está evaluando. Si esto fuera una serie de televisión, tendría decenas de temporadas y conmovería la política latinoamericana porque incluye actores de diversos países. Si esto fuera una única película, pongámosle, tendría todos los géneros cinematográficos juntos. Tendría thriller político, porque aparecen elecciones, presidentes, asesores que entran y salen de los despachos, operaciones digitales y reuniones discretas. Tendría película de espías, porque el protagonista asegura haber tenido una vida internacional tan extraordinaria que por momentos uno se pregunta si no habrá compartido oficina con James Bond. Tendría comedia también, porque algunas de las afirmaciones sobre su propia biografía parecen escritas por un guionista que se entusiasma demasiado con el personaje. Tendría película de guerra, porque aparecen ejércitos de trolls, granjas de bots, operaciones de desinformación y una permanente batalla cultural. Tendría corrupción también, porque en el recorrido aparecen negocios, audios, filtraciones y acusaciones que comprometen a Milei, a su hermana y a otras personas del entorno político del presidente. Tendría geopolítica, porque aparecen Bolsonaro, Milei, Trump y una red de consultores que circula de un país a otro. Y tendría finalmente crimen pasional y policial, porque mientras intentamos reconstruir esta red internacional, su principal protagonista terminó detenido en Bolivia, acusado de haber sido el autor intelectual del intento de homicidio contra su expareja. El peritaje de la fiscalía reveló chats previos que muestran una fuerte tensión y manipulación entre ambos. Nadia Beller le advierte que planeaba revelar información muy sensible, vinculada a supuestos negocios de combustible, oro e internas políticas, y Cerimedo le suplicaba, por favor, no me cagues la vida y no me manipules más. Ante la amenaza de que ella hablara públicamente, él respondía diciendo, nos vas a arruinar la vida, me voy a pegar un corchazo. Quizá después lo pensó mejor, se dijo, esto es muy generoso, y decidió que era mejor que el corchazo lo recibiera otra, en realidad. Ella además sostuvo que conocía información sobre negocios turbios, entre ellos los que rozan a Milei y operaciones políticas, y que el ataque podía estar relacionado con la necesidad de impedir que esa información saliera a la luz. Lo extraordinario es que el atentado contra Beller terminó abriendo una puerta hacia toda la trayectoria política de Cerimedo y sus operaciones en varios países latinoamericanos. La investigación sobre un presunto

en la que el poder puede ejercerse desde empresas privadas, consultoras, medios digitales, redes sociales, encuestadoras, influencers, operadores y contactos personales, sin necesidad de ocupar un ministerio ni de aparecer en una boleta electoral, y a menudo en la más absoluta ilegalidad. El material que vamos a analizar contiene prácticas legales e ilegales y permite seguir este recorrido de Cerimedo a través de Argentina, Brasil, Chile, Honduras y Bolivia. Cuando miramos cada episodio por separado, podemos pensar que se trata simplemente de una serie de historias diferentes: una campaña de Milei, una relación con Bolsonaro, una encuesta en Chile, una campaña en Honduras, una asesoría en Bolivia. Pero cuando colocamos todos esos episodios uno al lado del otro, aparece algo muy diferente: una red de personas, empresas, medios y técnicas que atraviesan las fronteras nacionales. Aparecen encuestas, campañas, redes sociales, medios digitales, trolls, desinformación, candidatos y presidente. Y aparece también algo más importante: una determinada concepción de la política basada en la idea de que las elecciones no se ganan solamente con programas de gobierno, sino también en base a falsedades. Los seres humanos somos solo un accidente en la evolución de las especies y a menudo nos comportamos como un primate copión. No importa si apoyamos algo verdadero, basta que veamos que lo apoya el vecino. ¿Quién es Fernando Cerimedo? Acá aparece uno de los primeros elementos curiosos de esta historia. Existen dos versiones de Fernando Cerimedo. Está el Cerimedo de su propia biografía y está el Cerimedo que aparece en los registros formales y en las investigaciones periodísticas y judiciales. El primero, publicitado por él mismo, tiene una vida digna de un cuadro de honor. Más de la mitad de los grandes logros profesionales y académicos que se atribuye no pudieron ser corroborados. Dijo que a los 19 años había obtenido una beca para estudiar en Harvard gracias a su condición de triatleta, pero que había tenido que abandonar porque no sabía inglés. También sostuvo que posteriormente cursó allí un posgrado en comunicación política entre el 2009 y el 2010. El problema es que no aparece ningún registro de su paso formal por Harvard. Algo parecido sucede con Barack Obama. Cerimedo afirmó haber trabajado entre el 2008 y el 2013 como Senior Advisor en una oficina del International Affairs de la Casa Blanca durante la presidencia de Obama. Incluso sostuvo que Obama lo había definido como un authentic searcher, es decir, un auténtico buscador. El problema es doble. Fuentes vinculadas a la campaña y al gobierno de Obama señalaron que no reconocían a Cerimedo y que además la supuesta oficina de International Affairs en la que había trabajado ni siquiera existe como dependencia de la Casa Blanca. Cerimedo también afirmó haber recibido entrenamiento militar en los Navy SEALs, una de las unidades militares de élite de Estados Unidos, y sostuvo haber realizado entre el 2010 y el 2011 un posgrado de neuromarketing en el MIT. Qué fácil que es obtener un posgrado en el MIT. Lo pongo en el currículum y ya está. Tampoco aparecen pruebas o registros que permitan corroborar esas afirmaciones. Beller contó que Cerimedo le dijo que había trabajado para la CIA. ¿Quién no dijo alguna vez que trabajó para la CIA? A esto se suma que dijo tener un doctorado en marketing de la Universidad de Phoenix y una licenciatura de la Universidad de Puerto Rico. Sin embargo, adivinen, los registros correspondientes a su periodo en Puerto Rico lo vinculan con una actividad bastante menos cinematográfica: la organización de torneos de póker. Sin embargo, hasta el 2014 figuraba como empleado de una empresa de taxis en Mar del Plata, Mar del Tax, y después trabajó en empresas de asistencia informática y publicidad, además de haberse desempeñado brevemente como docente universitario. Pero hay algo más. En marzo del 2016, la justicia de Mar del Plata lo condenó a 2 años y 6 meses de prisión en suspenso por estafa. El hecho se remontaba al 2012, cuando vendió un departamento por $30,000, pidió conservar las llaves durante un tiempo con el argumento de que realizaría reformas y aprovechó ese periodo para volver a vender el mismo inmueble a otra persona. De modo que, mientras su biografía internacional hablaba de universidades de élite, presidentes estadounidenses y entrenamiento militar, su prontuario judicial registraba una condena por estafa. Pero la historia del currículum no termina ahí. En Bolivia, el fiscal Carlos Torres lo investiga por el delito de enriquecimiento ilícito con negocios oscuros. Después de los allanamientos realizados en el marco de la investigación que lo involucra, aparecieron tarjetas personales en las que Cerimedo se presentaba como asesor principal

0: del presidente del Estado Plurinacional de Bolivia y utilizaba un correo oficial de la presidencia. Sin embargo, el gobierno boliviano negó que ese cargo formara parte de la estructura estatal. Su defensa sostuvo además que su actividad de consultoría estaba financiada por la CAF, el Banco de Desarrollo de América Latina, pero la propia institución había emitido un comunicado negando cualquier vínculo contractual o de asesoría con él. No veo nada llamativo en esto. ¿Quién no adornó un poquito su currículum diciendo que estudió en Harvard, hizo el posgrado en el MIT, se doctoró en Oxford y fue coronado como gran maestro del universo por Napoleón Bonaparte, ¿no? Una cosa es adornar un poco el currículum de acullá acullá, pero otra cosa es hacerte un lifting profesional completo y presentarte como el rey de Narnia. Cerimedo fue un operador y estratega digital indispensable en el camino que llevó a Javier Milei a la presidencia en 2023. Detrás del ascenso de Milei se esconde un escándalo de corrupción que sacudió las bases del poder en Argentina: la filtración de los audios de la Agencia Nacional de Discapacidad, ANDIS. Fernando Cerimedo operaba de hecho como el segundo al mando de este organismo sin tener un cargo formal y grabó en secreto al director de la entidad, Diego Spagnuolo. En estas grabaciones, que el propio consultor filtró a los medios y luego ratificó bajo juramento ante el fiscal federal Franco Picardi, se admitía un esquema de coimas que incluía un 3% adicional para Karina Milei, supuestamente operado por los primos Menem. La trama tomó un tinte criminal definitivo tras la detención de Cerimedo en Bolivia por el intento de asesinato de su expareja, la abogada Nadia Veller. Desde la clínica, Veller destapó la olla al revelar que Cerimedo le había confesado los oscuros mecanismos del poder en Argentina. Según sus declaraciones, la hermana del presidente era la encargada de recaudar todo en la estructura de La Libertad Avanza, mientras que Cerimedo le detallaba minuciosamente cómo funcionaba el esquema de lavado para blanquear ese dinero de origen ilegal. Cerimedo fue el cerebro detrás del Troll Center de Milei y aportó 28 millones de pesos de su bolsillo para la campaña del 2023. Como dijimos, 70 mil dólares de entonces. En un principio, cuando se supo que la exmujer de Cerimedo había sido baleada, Milei y la diputada Lilia Lemoine salieron insólitamente a defenderlo en redes sociales. El ataque a la exmujer de Cerimedo fue constatado por policías, médicos, cirujanos y fiscales. Pero aún así, Lilia Lemoine descreyó de las imágenes y envió a la red social X un post que decía: "Los sicarios estudiaron para Copitos Montiel", en referencia a Sabac Montiel, que intentó matar a Cristina Kirchner. "No sé nada de Cerimedo Cebocha", continuó Lemoine, "pero veo a la mina y muero de risa". Fin del mensaje de Lemoine. Lo importante es que Milei compartió este mensaje y otro que decía: "Cuatro balazos y se cura con curitas. No eran sicarios, eran copitos". Sin embargo, ante el avance de las pruebas judiciales, Milei dijo que Cerimedo no formaba parte de su espacio y comenzaron a replicar mensajes que definen a su ex estratega estrella como un simple mercenario para licuar cualquier vínculo directo. Estaba previsto que Cerimedo y Milei se vieran el próximo 14 de octubre en Mar-a-Lago, un club privado de Donald Trump en Florida. Pero ¿cómo es que este tipo terminó convertido en un operador político que aparece conectado con Milei, Bolsonaro, Trump, Honduras, Chile y finalmente con el gobierno boliviano? Porque si su currículum era cartón pintado, la pregunta que viene inmediatamente después es: ¿qué parte de su poder político era real y cómo consiguió construirla? Junto con Natalia Basile, Cerimedo fundó la agencia Numen y participó de la construcción de La Derecha Diario y del conglomerado Madero Media Group. De La Derecha Diario salieron el tuitero Juan Doe, nombrado director de comunicación digital de Milei, y Daniel Parsino, alias El Gordo Gan, el médico animador de acciones anticuarentena en pandemia, jefe de los medios digitales de Milei, conductor de un programa en el canal Carajo y, ya que estamos, insultador serial en Twitter. Tuve el honor de recibir sus vituperios, que se mantienen a una considerable distancia de los argumentos. La estructura tenía una característica que después va a resultar fundamental para entender su expansión internacional: la posibilidad de integrar distintas etapas de la comunicación política. Se producía contenido, se publicaba, se hacía circular a través de militantes y redes, se utilizaban trolls y finalmente se medía el impacto. Es decir, no era solamente contratar a alguien para hacer publicidad, Era una estructura capaz de producir el mensaje, distribuirlo y observar qué efecto tenía sobre la audiencia. Esto cambia completamente la forma tradicional de entender una campaña política. Durante décadas, los partidos necesitaban locales, militantes, actos, afiches, carteles, dirigentes territoriales y una enorme infraestructura física. La revolución digital permitió reemplazar una parte de esa estructura por otra mucho más veloz y mucho más difícil de visualizar. Un candidato puede tener millones de personas recibiendo simultáneamente un mensaje sin que exista un acto político, sin que haya una plaza llena y sin que aparezca un dirigente repartiendo volantes. Puede ocurrir todo delante de una pantalla y quien controla la maquinaria de comunicación puede adquirir una influencia que no necesariamente se corresponde con su posición institucional. Pero hasta aquí, con bastante criterio, alguien podría decir, es solo marketing. Ok. Pero por un lado, Cerimedo aparece asociado a casos de corrupción y por el otro, a una estrategia asociada al entorno de Steve Bannon, conocida como inundar la zona de mierda. No son palabras mías, sino la manera en que se conoce esta estrategia. Una expresión deliberadamente vulgar que describe una
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0: estrategia de
1: mañana
0: saturación
1: con
0: informática.
1: 30 minutos.
0: Producir tal cantidad de
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2: Buen día, queridos oyentes de Juliaca y toda la región sur. Bienvenidos a este resumen informativo de este martes 1 de septiembre. En regionales, desenlaces lamentables en Juliaca, dos fallecidos tras el choque entre una combi y un mototaxi. Un trágico accidente de tránsito se produjo la tarde de este lunes en la intersección de las avenidas Mártires del 4 de Noviembre y Marañón, en la salida a Puno de la ciudad de Juliaca. El saldo fue de dos personas fallecidas tras la violenta colisión entre un mototaxi de la empresa Las Mercedes y una combi de la empresa Surandino. El impacto cobró la vida del pasajero del vehículo menor de forma instantánea, mientras que el conductor falleció en el trayecto hacia el hospital Carlos Monge Medrano. ¿Trenes chatarra de López Aliaga terminarán en Puno? El alcalde de la Municipalidad Metropolitana de Lima, Renzo Regiardo, afirmó esta tarde de lunes en una actividad oficial que está en conversaciones con el gobernador de Puno, Richard Danko, y el gobernador de Tacna, Luis Torres, para que estos trenes inoperativos funcionen en estas regiones. Algunos vagones y locomotoras usados de la empresa norteamericana Caltrain, que fueron comprados y no donados, siendo desmentidos por el mismo titular del MTC, Rafael Rey, estos trenes estarían siendo enviados y funcionando en las principales ciudades de Puno y Tacna, según adelantó el alcalde de Lima. Pasamos a noticias nacionales. El dólar norteamericano abre esta jornada con 3.35 soles la compra y 3.37 la venta. El ministro de Defensa, Rafael Belaúnde Llosa, confirmó que se realizó un pago para conseguir la liberación del empresario Jens Martí Lara Tantaquilla, quien fue secuestrado durante la madrugada del domingo, 30 de agosto, en Trujillo, La Libertad. La entrega de dinero habría sido monitoreada por la policía como parte de la operación desplegada para ubicar a los responsables. El titular del sector defensa confirmó que hubo una entrega de dinero vinculada al secuestro. Sin embargo, evitó revelar el monto y otros detalles de la operación debido a que las investigaciones continúan. En este sentido, desde la bancada parlamentaria de Ahora Nación solicitaron la salida del comandante general de la Policía Nacional, Óscar Arriola. El pedido responde al reciente hecho de violencia registrado en Trujillo. A este pedido de renuncia se sumó la bancada de Renovación Popular. La inseguridad a nivel nacional está en sus máximos. Cabe acotar que la jornada del lunes dejaron una granada de guerra en puertas del Poder Judicial. Asimismo, se encontraba un manuscrito amenazante. Mientras tanto, Keiko Fujimori sigue con discursos de lucha contra la criminalidad. La gobernante enfatizó que la administración estatal responderá con firmeza frente al avance de la delincuencia común y el crimen organizado. En internacionales, el presidente de Rusia, Vladimir Putin, ha instado a los países miembros de la Organización de Cooperación de Shanghái a emplear los máximos esfuerzos para impedir cualquier incitación a conflictos armados en el mundo. Me gustaría recordarles, queridos amigos, que hoy es 1 de septiembre. Es el día en que comenzó la Segunda Guerra Mundial, indicó el mandatario en la cumbre de la organización, celebrada en Bishkek, la capital de Kirguistán. Debemos hacer todo lo posible para eliminar de la práctica mundial cualquier provocación de conflictos armados, indicó. Asimismo, Putin destacó la importancia de la OCS, indicando que es la mayor asociación regional a nivel mundial. La OCS es hoy la mayor asociación regional no solo de nuestro continente euroasiático, sino también a nivel mundial. Sus países miembros albergan a casi la mitad de la población mundial y representan más de un tercio del Producto Interno Bruto Global, afirmó el mandatario durante su intervención. En otro contexto, en el Medio Oriente Irán libra actualmente una guerra convencional y todavía no considera necesario recurrir a tácticas de guerra asimétrica, declaró el general de brigada Mohammad Reza Nakli, principal asesor del comandante en jefe de la Guardia Revolucionaria Islámica, CGRI. No obstante, señaló que Teherán emplearía ese tipo de estrategias si fuera necesario. El general aseguró además que Irán conserva más de 90% de sus arsenales de misiles, pese a los ataques estadounidenses e israelíes de marzo y abril. También afirmó que las instalaciones de producción de armas dañadas durante la reciente guerra fueron reconstruidas en lugares muy seguros y que actualmente operan con nuevas tecnologías y mayores tasas de producción. Sostuvo asimismo que Teherán confía en su victoria frente a Estados Unidos e Israel, aunque no espera que ésta se alcance con tanta facilidad, y calificó al ejército estadounidense de vacío y frágil y de tigre de papel. En relación al clima, continuará el incremento de la temperatura diurna, de moderada a extrema intensidad en la costa y de moderada a fuerte intensidad en la sierra del país. Se prevé escasa nubosidad hacia el mediodía, lo que contribuirá al aumento de los niveles de radiación ultravioleta. Asimismo, se esperan ráfagas de viento con velocidades cercanas a los 40 km por hora. Eso es todo por esta edición del martes 1 de septiembre. Volvemos pronto. ¡Hasta la próxima!
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0: El impacto. Es decir, no era solamente contratar a alguien para hacer publicidad. Era una estructura capaz de producir el mensaje, distribuirlo y observar qué efecto tenía sobre la audiencia. Esto cambia completamente la forma tradicional de entender una campaña política. Durante décadas, los partidos necesitaban locales, militantes, actos, afiches, carteles, dirigentes territoriales y una enorme infraestructura física. La revolución digital permitió reemplazar una parte de esa estructura por otra mucho más veloz y mucho más difícil de visualizar. Un candidato puede tener millones de personas recibiendo simultáneamente un mensaje sin que exista un acto político, sin que haya una plaza llena y sin que aparezca un dirigente repartiendo volantes. Puede ocurrir todo delante de una pantalla y quien controla la maquinaria de comunicación puede adquirir una influencia que no necesariamente se corresponde con su posición institucional. Pero hasta aquí, con bastante criterio, alguien podría decir, es solo marketing. Ok, pero por un lado, Cerimedo aparece asociado a casos de corrupción y por el otro, a una estrategia asociada al entorno de Steve Bannon, conocida como inundar la zona de mierda. No son palabras mías, sino la manera en que se conoce esta estrategia. Una expresión deliberadamente vulgar que describe una estrategia de saturación informativa. Producir tal cantidad de mensajes, contradicciones, versiones y contenidos que el público termine desorientado y tenga dificultades para diferenciar rápidamente qué es verdadero y qué es falso. Y esto es importante porque introduce una modificación fundamental en la propaganda política. La propaganda tradicional intenta convencerte de algo. La propaganda digital puede perseguir un objetivo diferente. Conseguir que ya no sepas qué creer. Quien difunde noticias falsas no necesita que le crean. Le alcanza con lograr que su público piense que todos mienten. Si todos mienten, si todos manipulan, si todos tienen intereses ocultos y si ninguna información parece confiable, entonces la persona que posee la maquinaria de comunicación más grande puede terminar imponiendo el relato. Es una estrategia especialmente adecuada para las redes sociales porque el exceso de información no necesariamente produce más conocimiento. A veces produce exactamente lo contrario. Cansancio, confusión e indiferencia. Y cuando la gente llega a la conclusión de que nadie sabe nada, el que tiene más capacidad para repetir un mensaje termina teniendo una ventaja enorme.
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0: Cerimedo facilitó en el 2022 el primer encuentro entre Milei y Eduardo Bolsonaro, hijo de Jair Bolsonaro, durante un desayuno privado. Después de la derrota de Bolsonaro frente a Lula en las elecciones del 2022, Cerimedo organizó una transmisión titulada Brasil fue robado, en la que se difundió un supuesto documento destinado a demostrar que había existido fraude en las urnas electrónicas. La transmisión fue seguida por 400.000 personas y fue ampliamente difundida entre sectores bolsonaristas. Aseguró que el triunfo de Lula no había sido legítimo y repitió sus acusaciones en el Senado brasileño. Las protestas de los bolsonaristas incluyeron ataques al Palacio de Planalto y al Congreso. La Policía Federal brasileña mencionó a Cerimedo reiteradamente su investigación sobre el plan golpista posterior a la derrota electoral. Lo consideró presunto responsable de organizar milicias digitales, bloqueó el acceso en Brasil al sitio de la derecha Diario y suspendió sus cuentas en redes sociales. A último momento, el fiscal desistió de acusarlo. En la justicia electoral de Brasil, el sistema y el resultado son sometidos a testeos transparentes y auditables por las autoridades y por los distintos partidos políticos. Eduardo Bolsonaro, hijo del presidente, viajó a Buenos Aires y promocionó en redes a la derecha Diario, además de reunirse con Cerimedo y Milei en un desayuno privado. Cerimedo dijo de sí mismo: "Me llaman el argentino más amado de Brasil". Acá aparece una diferencia fundamental entre hacer campaña por un candidato y cuestionar la legitimidad de una elección después de perderla. Una campaña electoral intenta convencer al ciudadano de que vote por alguien. La denuncia de fraude tiene otra función. Puede convencerlo de que el resultado de la elección no representa realmente la voluntad popular. Y si una parte de la sociedad cree que el candidato que perdió en realidad ganó y fue víctima de un fraude, entonces la derrota deja de ser una derrota, se convierte en una injusticia. Esto tiene consecuencias enormes para cualquier democracia, porque una democracia necesita una condición bastante poco ética, aceptar que se puede perder. El sistema democrático funciona precisamente porque el ganador gobierna y el perdedor reconoce el resultado, aunque considere que el ganador es un desastre. Si cada derrota se convierte automáticamente en una conspiración, el mecanismo electoral deja de funcionar como mecanismo de resolución pacífica de conflictos. Por eso el episodio brasileño es tan importante para entender la red. Cerimedo ya no aparece solamente como alguien que sabe fabricar una campaña atractiva. Aparece relacionado con una operación destinada a cuestionar la legitimidad del resultado electoral. Y ahí el concepto de batalla cultural adquiere otra dimensión. La batalla no termina cuando se cierran las urnas, puede continuar después de la elección, en las redes, mediante videos, documentos, influencers y mensajes destinados a sostener la idea de que el resultado fue ilegítimo. Pero todavía falta un elemento para comprender la dimensión continental de esta historia: Estados Unidos. Cerimedo estableció vínculos con Brad Parscale, que había sido jefe de la campaña digital de Donald Trump, y esa relación contribuyó a convertirlo en un representante regional de herramientas de segmentación y monitoreo político. La campaña de Trump demostró la importancia de las redes sociales, de la segmentación del electorado y de la construcción de una identidad política altamente emocional. Bolsonaro llevó buena parte de esa lógica al Brasil. Después, Milei desarrolló una versión propia en Argentina y los consultores que habían aprendido esas técnicas podían trasladarlas a otros países. Esto no significa que existiera una única oficina secreta donde un grupo de personas se reunía alrededor de una mesa y decidía qué iba a suceder en América Latina. La realidad suele ser bastante menos cinematográfica. La red funciona porque sus integrantes se conocen, intercambian información, recomiendan personas, contratan servicios y trasladan experiencias de una elección a otra. Y esto explica por qué Cerimedo resulta tan útil como personaje para seguir esta historia. No porque necesariamente sea el hombre que controla toda la nueva derecha latinoamericana, sino porque aparece repetidamente en lugares donde se cruzan las nuevas tecnologías políticas, las campañas electorales y las redes internacionales de la derecha. Después aparece Chile y acá encontramos una herramienta distinta, las encuestas. La actividad de la consultora Numen en Chile comenzó en el 2020. Una encuesta suya redujo considerablemente la distancia entre el grupo que aprobaba y el que rechazaba el plebiscito constitucional. El resultado final fue un triunfo contundente del apruebo con el 78,27%, mientras la encuesta de Cerimedo había llegado a proyectar incluso una ventaja del rechazo. Después se supo que el sondeo fue encargado por Casa Común por el rechazo y que Numen, la empresa de Cerimedo, hacía la campaña digital para esa empresa. La encuesta no solo evaluaba a la opinión pública, era un medio para influir en ella. Si yo te digo que un candidato tiene el 15% de probabilidades de ganar, probablemente lo percibas como alguien con pocas chances electorales. Si te digo que tiene 48% y que está a punto de ganar, probablemente lo percibas de otra manera. La información sobre quién está ganando puede convertirse por sí misma en un factor que modifica el comportamiento de los votantes. Esto no significa que no existan encuestas manipuladas que provengan de la izquierda, así como tampoco implica que todas las encuestas encargadas por grupos de derecha o de izquierda estén manipuladas. Por eso, el caso chileno resulta interesante dentro de la secuencia general. En Argentina vimos comunicación política y construcción de símbolos. En Brasil vimos la utilización de las redes para cuestionar un resultado electoral. En Chile aparece la encuesta como herramienta de construcción de un determinado clima político. Una práctica que incluye encuesta, propaganda, redes, trolls, desinformación y operaciones de comunicación. Y así empieza a aparecer una fórmula que se repite. Primero se mide, después se produce el mensaje, luego se lo distribuye y finalmente se observa cómo reacciona la sociedad. Tras el referéndum chileno, La Derecha Diario posteó que el presidente Boric estaba internado por un colapso nervioso ante el rechazo de la modificación de la Carta Magna. La noticia era falsa. Fake, fake, fake. Y el hashtag que lo instalaba ya era tendencia minutos antes de que apareciera la nota que lo divulgaba por primera vez. Esto resume muy bien el método. Primero se inventa un hecho, después un medio lo convierte en noticia y finalmente cuentas coordinadas lo divulgan en redes sociales. En Chile, las operaciones de desinformación atribuidas a Cerimedo se produjeron en un contexto que llevó a la Comisión Asesora contra la Desinformación a proponer 72 medidas, entre ellas fortalecer las facultades de fiscalización del Servicio Electoral de Chile. Después aparece Honduras y el nombre de Nasri Asfura. Me salió un versito, Honduras Asfura. Cerimedo trabajó mediante la agencia Numen en campañas políticas hondureñas y diversas investigaciones periodísticas reconstruyeron su participación en la estrategia alrededor de Asfura y de la intervención pública de Donald Trump. ¿Quién apareció por aquella época vinculado a las elecciones de Honduras? Exactamente, el hombre condecorado en Harvard con el título Máster en Divulgación de Carne Podrida. Su jugada más audaz en Honduras fue una operación coordinada junto al veterano consultor estadounidense Dick Morris, con la que lograron que el propio Donald Trump publicara un mensaje de apoyo explícito a Asfura en su red Truth Social, calificando al rival directo, Salvador Narraya, de ser casi comunista. El propio Cerimedo dijo haber trabajado en esa estrategia que llevó a Trump a apoyar explícitamente al candidato Asfura. Trump definió a Salvador Narraya, el rival de Asfura, como casi comunista, cuando pertenece al Partido Liberal y se considera liberal y anticomunista. Justo en las semanas anteriores, Narraya había visitado Washington para establecer contacto con políticos republicanos. Re, pero re comunista. Comunista de yate, digamos. El mensaje de Trump apoyando a Asfura provocó una intensa reacción en el Partido Liberal y Narraya dijo que sus adversarios llevaron desinformación a Estados Unidos. Deglutiendo sus lágrimas, el candidato del Partido Liberal, Narraya, que había sido definido por Trump como enemigo de la libertad, expresó su respeto y mayor consideración a Trump y su compromiso de luchar por las libertades en Iberoamérica. Aunque la oposición denunció la maniobra como una campaña de desinformación y lobby en Washington, Cerimedo reconoció abiertamente haber diseñado esta estrategia que precedió al triunfo electoral de Asfura, demostrando el enorme alcance de su red de contactos con el universo MAGA. MAGA es la sigla de Make America Great Again, haz Estados Unidos grande otra vez, el eslogan de Trump. Este universo está conformado por un ecosistema transnacional de asesores, consultores, empresarios y figuras mediáticas que comparten una agenda de la nueva derecha. Quiero aclarar que acá no estoy hablando de un delito. Cualquiera puede tratar de influir a un ciudadano para que vote a otro. El problema es que se lo haga deliberadamente con mentiras, como la de informar que un candidato liberal es casi comunista, y otras mentiras por el estilo, como venimos viendo. En este video estamos mostrando, por un lado, una serie de actos ilegales y, por el otro, un modus operandi del acceso de las nuevas derechas al poder, que puede contener tanto acciones legales como ilegales. Durante mucho tiempo pensamos la política latinoamericana como una suma de sistemas nacionales. Argentina tenía su política, Brasil la suya, Chile la suya, Honduras la suya. Pero las redes digitales borraron una parte de esas fronteras. Un video producido en Buenos Aires puede ser visto en Brasil. Un estratega brasileño puede asesorar a un argentino. Un consultor argentino puede trabajar en Honduras. Una técnica desarrollada en la campaña de Trump puede terminar aplicada en América Latina. Una narrativa que nació en un país puede aparecer pocos meses después en otro. La nueva derecha es, entre otras cosas, una política mucho más internacionalizada. Y Cerimedo es uno de los personajes que permite seguir ese recorrido. Y entonces aparece Bolivia. En Bolivia, Cerimedo no solo formó parte de la campaña electoral de Paz, el actual presidente de derecha, logró penetrar en lo más profundo del poder político. Aunque el gobierno boliviano intentó minimizar su rol asegurando que nunca ocupó un cargo formal dentro de la estructura estatal, diversas investigaciones y declaraciones de altos funcionarios revelaron que su influencia en la toma de decisiones era arrolladora. La Fiscalía Boliviana encontró más de $40.000 en casa de Cerimedo y lo investiga por enriquecimiento ilícito, además, por supuesto, de haberlo detenido por el intento de asesinar a su exmujer. El vicepresidente de Bolivia, Edmond Lara, llegó a denunciar públicamente que el consultor argentino participaba de manera activa en las reuniones de gabinete, interviniendo e influyendo en las decisiones del Estado, incluso más que él mismo. Su poder en las sombras quedó evidenciado al confirmarse que participó como asesor externo en la redacción y modificación de leyes y de al menos dos decretos supremos, entre ellos el decreto supremo 5515, que habilita al mandatario a gobernar mediante herramientas tecnológicas cuando se encuentra fuera del país. Esta centralidad en la gestión gubernamental llevó al expresidente Evo Morales a afirmar públicamente que Cerimedo concentraba más poder real dentro del Ejecutivo que el propio presidente de la nación. La magnitud de sus operaciones en territorio boliviano quedó expuesta tras los allanamientos judiciales a sus propiedades, donde las autoridades encontraron tarjetas personales impresas en las que figuraba como asesor principal del presidente del Estado Plurinacional de Bolivia, con un correo electrónico oficial de la presidencia. Además, la fiscalía local incautó más de $500.000 de bolivianos, alrededor de $43.000, junto con sumas no precisadas en dólares y euros, y una mini granja de bots equipada para el control automatizado de miles de cuentas falsas destinadas a manipular a la opinión pública. Intentando justificar estas actividades, la defensa de Cerimedo alegó que su asesoría al presidente Paz estaba financiada por la Corporación Andina de Fomento, pero el organismo multilateral emitió un comunicado desmintiendo de forma categórica cualquier tipo de relación contractual o de consultoría con él. Pese a estos cuestionamientos, el consultor ostentaba públicamente su estatus regional. A principios del 2026 fue galardonado en una gala hispana en Mar-a-Lago, la lujosa residencia, como decíamos, que tiene Trump en Florida y a la que asisten su jefe de campaña y empresarios estadounidenses como el consultor político del año. Quizá Fernando Cerimedo no sea el cerebro único de una conspiración continental, como podrían sugerir algunas versiones más espectaculares, pero tampoco parece ser simplemente un personaje marginal que por casualidad apareció cerca de todos estos acontecimientos. Lo que sí podemos reconstruir a partir del material disponible es una trayectoria que conecta la campaña de Milei, el entorno de Bolsonaro, las operaciones digitales en Chile, la campaña de Afura en Honduras, los vínculos con el entorno de Trump y, finalmente, la cercanía con el gobierno de Rodrigo Paz en Bolivia. El propio Cerimedo se atribuyó el apoyo de Trump a Afura. Linda gente la de la nueva derecha, ¿no? Ya sé lo que estarán pensando algunos. ¿Y vos qué dijiste de la corrupción, Kai? Ahí bien que te callabas, ¿no? Porque ya me lo dijeron en Twitter a propósito de este caso. No, mi ciela, no me callaba, como testimonio está mi libro Desigualdad y Violencia Social y muchas de mis intervenciones en redes sociales. Y no soy peronista ni kirchnerista, a diferencia de ellos, no me gusta el capitalismo. Los periodistas bolivianos dicen que lo que está en juego no es solo la libertad de Cerimedo, sino su vida. Sostiene que está desesperado por evitar su traslado a una cárcel común de Bolivia, donde hay un hacinamiento extremo, 10.000 presos para 2.500 camas y operan organizaciones criminales como el Comando Vermelho. Nadie merece estar hacinado en una cárcel, ni siquiera Cerimedo. La Constitución boliviana, en sus artículos 73 y 74, establece que los presos deben ser tratados con dignidad y que el Estado debe procurar su reinserción social, además de garantizar condiciones adecuadas de custodia. Tampoco estoy poniendo a toda la nueva derecha en el mismo carro, solo mostrando el revés de una trama internacional que parece usar a sabiendas la desinformación y toda suerte de recursos espurios e ilegales para lograr un resultado político. Con todo, no son pocos quienes sostienen que hay una red o mafia de la extrema derecha a nivel continental, financiada por supermillonarios de Estados Unidos, que usa la desinformación, la corrupción y la violencia sistemática para robarse elecciones en todos los países del continente. Sea como fuere, es un golpe duro para Milei, cuya popularidad está disminuyendo en el año previo a las elecciones, cuando la mayoría de las mediciones recientes coinciden en que Milei perdió popularidad durante este año, el 2026. La aprobación ronda en un 31-35%, mientras la desaprobación se ubica aproximadamente entre el 59 y el 62%. Termino con un comentario banal. Un tipo que, como Cerimedo, se jacta de contribuir a la derechización de América Latina, de organizar campañas para los presidenciables de diversos países, de comandar granjas de bots y de trolls, de ser incluso asesor de presidentes. ¿No podía prever que si se proponía mandar a matar a su exmujer, no tenía que dejar rastros de ese propósito en su teléfono celular? ¿Cómo puede ser? No sé, quizás es porque se lo enseñaron en Harvard.

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1: 10 de la mañana con 55 minutos.
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1: Diez de la mañana con 59 minutos.
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0: 11 de la mañana en punto.
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2: Buen día, queridos oyentes de Juliaca y toda la región sur. Bienvenidos a este resumen informativo de este martes 1 de septiembre. En regionales, desenlaces lamentables en Juliaca, dos fallecidos tras el choque entre una combi y un mototaxi. Un trágico accidente de tránsito se produjo la tarde de este lunes en la intersección de las avenidas Mártires del 4 de noviembre y Marañón, en la salida a Puno de la ciudad de Juliaca. El saldo fue de dos personas fallecidas tras la violenta colisión entre un mototaxi de la empresa Las Mercedes y una combi de la empresa Surandino. El impacto cobró la vida del pasajero del vehículo menor de forma instantánea, mientras que el conductor falleció en el trayecto hacia el hospital Carlos Monge Medrano. ¿Trenes chatarra de López Aliaga terminarán en Puno? El alcalde de la Municipalidad Metropolitana de Lima, Renzo Regiardo, afirmó esta tarde de lunes en una actividad oficial que está en conversaciones con el gobernador de Puno, Richard Anco, y el gobernador de Tacna, Luis Torres, para que estos trenes inoperativos funcionen en estas regiones. Algunos vagones y locomotoras usados de la empresa norteamericana Caltrain, que fueron comprados y no donados, siendo desmentidos por el mismo titular del MTC, Rafael Rey, estos trenes estarían siendo enviados y funcionando en las principales ciudades de Puno y Tacna, según adelantó el alcalde de Lima. Pasamos a noticias nacionales. El dólar norteamericano abre esta jornada con 3.35 soles la compra y 3.37 la venta. El ministro de Defensa, Rafael Belaúnde Llosa, confirmó que se realizó un pago para conseguir la liberación del empresario Jens Marty Lara Tantaquilla, quien fue secuestrado durante la madrugada del domingo, 30 de agosto en Trujillo, La Libertad. La entrega de dinero habría sido monitoreada por la policía como parte de la operación desplegada para ubicar a los responsables. El titular del sector defensa confirmó que hubo una entrega de dinero vinculada al secuestro. Sin embargo, evitó revelar el monto y otros detalles de la operación debido a que las investigaciones continúan. En este sentido, desde la bancada parlamentaria de Ahora Nación solicitaron la salida del comandante general de la Policía Nacional, Óscar Arriola. El pedido responde al reciente hecho de violencia registrado en Trujillo. A este pedido de renuncia se sumó la bancada de Renovación Popular. La inseguridad a nivel nacional está en sus máximos. Cabe acotar que la jornada del lunes dejaron una granada de guerra en puertas del Poder Judicial. Asimismo, se encontraba un manuscrito amenazante. Mientras tanto, Keiko Fujimori sigue con discursos de lucha contra la criminalidad. La gobernante enfatizó que la administración estatal
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2: y el crimen organizado. En internacionales, el presidente de Rusia, Vladimir Putin, ha instado a los países miembros de la Organización de Cooperación de Shanghái a emplear los máximos esfuerzos para impedir cualquier incitación a conflictos armados en el mundo. Me gustaría recordarles, queridos amigos, que hoy es 1 de septiembre. Es el día en que comenzó la Segunda Guerra Mundial, indicó el mandatario en la cumbre de la organización, celebrada en Bishkek, la capital de Kirguistán. Debemos hacer todo lo posible para eliminar de la práctica mundial cualquier provocación de conflictos armados, indicó. Asimismo, Putin destacó la importancia de la OCS, indicando que es la mayor asociación regional a nivel mundial. La OCS es hoy la mayor asociación regional no solo de nuestro continente euroasiático, sino también a nivel mundial. Sus países miembros albergan a casi la mitad de la población mundial y representan más de un tercio del Producto Interno Bruto Global, afirmó el mandatario durante su intervención. En otro contexto, en el Medio Oriente, Irán libra actualmente una guerra convencional y todavía no considera necesario recurrir a tácticas de guerra asimétrica, declaró el general de brigada Mohammad Reza Nakli, principal asesor del comandante en jefe de la Guardia Revolucionaria Islámica, CGRI. No obstante, señaló que Teherán emplearía ese tipo de estrategias si fuera necesario. El general aseguró además que Irán conserva más de 90% de sus arsenales de misiles, pese a los ataques estadounidenses e israelíes de marzo y abril. También afirmó que las instalaciones de producción de armas dañadas durante la reciente guerra fueron reconstruidas en lugares muy seguros y que actualmente operan con nuevas tecnologías y mayores tasas de producción. Sostuvo asimismo que Teherán confía en su victoria frente a Estados Unidos e Israel, aunque no espera que ésta se alcance con tanta facilidad, y calificó al ejército estadounidense de vacío y frágil y de tigre de papel. En relación al clima, continuará el incremento de la temperatura diurna, de moderada a extrema intensidad en la costa y de moderada a fuerte intensidad en la sierra del país. Se prevé escasa nubosidad hacia el mediodía, lo que contribuirá al aumento de los niveles de radiación ultravioleta. Asimismo, se esperan ráfagas de viento con velocidades cercanas a los 40 km por hora. Eso es todo por esta edición del martes 1 de septiembre. Volvemos pronto. ¡Hasta la próxima!
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2: 11 de la mañana con 30 minutos.
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4: Buen día, queridos oyentes de Juliaca y toda la región sur. Bienvenidos a este resumen informativo de este martes 1 de septiembre. En regionales, desenlaces lamentables en Juliaca, 2 fallecidos tras el choque entre una combi y un mototaxi. Un trágico accidente de tránsito se produjo la tarde de este lunes en la intersección de las avenidas Mártires del 4 de noviembre y Marañón, en la salida a Puno de la ciudad de Juliaca. El saldo fue de 2 personas fallecidas tras la violenta colisión entre un mototaxi de la empresa Las Mercedes y una combi de la empresa Surandino. El impacto cobró la vida del pasajero del vehículo menor de forma instantánea, mientras que el conductor falleció en el trayecto hacia el hospital Carlos Monge Medrano. ¿Trenes chatarra de López Aliaga terminarán en Puno? El alcalde de la Municipalidad Metropolitana de Lima, Renzo Regiardo, afirmó esta tarde de lunes en una actividad oficial que está en conversaciones con el gobernador de Puno, Richard Danco, y el gobernador de Tacna, Luis Torres, para que estos trenes inoperativos funcionen en estas regiones. Algunos vagones y locomotoras usados de la empresa norteamericana Caltrain, que fueron comprados y no donados siendo desmentidos por el mismo titular del MTC, Rafael Rey, estos trenes estarían siendo enviados y funcionando en las principales ciudades de Puno y Tacna, según adelantó el alcalde de Lima. Pasamos a noticias nacionales. El dólar norteamericano abre esta jornada con 3.35 soles la compra y 3.37 la venta. El ministro de Defensa, Rafael Belaúnde Llosa, confirmó que se realizó un pago para conseguir la liberación del empresario Jens Marty Lara Tantaquilla, quien fue secuestrado durante la madrugada del domingo, 30 de agosto en Trujillo, La Libertad. La entrega de dinero habría sido monitoreada por la policía como parte de la operación desplegada para ubicar a los responsables. El titular del sector defensa confirmó que hubo una entrega de dinero vinculada al secuestro. Sin embargo, evitó revelar el monto y otros detalles de la operación debido a que las investigaciones continúan. En este sentido, desde la bancada parlamentaria de Ahora Nación solicitaron la salida del comandante general de la Policía Nacional, Óscar Arriola. El pedido responde al reciente hecho de violencia registrado en Trujillo. A este pedido de renuncia se sumó la bancada de Renovación Popular. La inseguridad a nivel nacional está en sus máximos. Cabe acotar que la jornada del lunes dejaron una granada de guerra en puertas del Poder Judicial. Asimismo, se encontraba un manuscrito amenazante. Mientras tanto, Keiko Fujimori sigue con discursos de lucha contra la criminalidad. La gobernante enfatizó que la administración estatal responderá con firmeza frente al avance de la delincuencia común y el crimen organizado. En internacionales, el presidente de Rusia, Vladimir Putin, ha instado a los países miembros de la Organización de Cooperación de Shanghái a emplear los máximos esfuerzos para impedir cualquier incitación a conflictos armados en el mundo. Me gustaría recordarles, queridos amigos, que hoy es 1 de septiembre. Es el día en que comenzó la Segunda Guerra Mundial, indicó el mandatario en la cumbre de la organización, celebrada en Bishkek, la capital de Kirguistán. Debemos hacer todo lo posible para eliminar de la práctica mundial cualquier provocación de conflictos armados, indicó. Asimismo, Putin destacó la importancia de la OCS, indicando que es la mayor asociación regional a nivel mundial. La OCS es hoy la mayor asociación regional no solo de nuestro continente euroasiático, sino también a nivel mundial. Sus países miembros albergan a casi la mitad de la población mundial y representan más de un tercio del Producto Interno Bruto Global, afirmó el mandatario durante su intervención. En otro contexto, en el Medio Oriente Irán libra actualmente una guerra convencional y todavía no considera necesario recurrir a tácticas de guerra asimétrica, declaró el general de brigada Mohammad Reza Nakli, principal asesor del comandante en jefe de la Guardia Revolucionaria Islámica, CGRI. No obstante, señaló que Teherán emplearía ese tipo de estrategias si fuera necesario. El general aseguró además que Irán conserva más de 90% de sus arsenales de misiles, pese a los ataques estadounidenses e israelíes de marzo y abril. También afirmó que las instalaciones de producción de armas dañadas durante la reciente guerra fueron reconstruidas en lugares muy seguros y que actualmente operan con nuevas tecnologías y mayores tasas de producción. Sostuvo asimismo que Teherán confía en su victoria frente a Estados Unidos e Israel, aunque no espera que ésta se alcance con tanta facilidad, y calificó al ejército estadounidense de vacío y frágil y de tigre de papel. En relación al clima, continuará el incremento de la temperatura diurna, de moderada a extrema intensidad en la costa y de moderada a fuerte intensidad en la sierra del país. Se prevé escasa nubosidad hacia el mediodía, lo que contribuirá al aumento de los niveles de radiación ultravioleta. Asimismo, se esperan ráfagas de viento con velocidades cercanas a los 40 km por hora. Eso es todo por esta edición del martes 1 de septiembre. Volvemos pronto. ¡Hasta la próxima!
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2: 11 de la mañana con 40 minutos.
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0: 12 del mediodía en punto.
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2: Buen día, queridos oyentes de Juliaca y toda la región sur. Bienvenidos a este resumen informativo de este martes 1 de septiembre. En regionales, desenlaces lamentables en Juliaca, dos fallecidos tras el choque entre una combi y un mototaxi. Un trágico accidente de tránsito se produjo la tarde de este lunes en la intersección de las avenidas Mártires del 4 de noviembre y Marañón, en la salida a Puno de la ciudad de Juliaca. El saldo fue de dos personas fallecidas tras la violenta colisión entre un mototaxi de la empresa Las Mercedes y una combi de la empresa Surandino. El impacto cobró la vida del pasajero del vehículo menor de forma instantánea, mientras que el conductor falleció en el trayecto hacia el hospital Carlos Monge Medrano. ¿Trenes chatarra de López Aliaga terminarán en Puno? El alcalde de la Municipalidad Metropolitana de Lima, Renzo Regiardo, afirmó esta tarde de lunes en una actividad oficial que está en conversaciones con el gobernador de Puno, Richard Danko, y el gobernador de Tacna, Luis Torres, para que estos trenes inoperativos funcionen en estas regiones. Algunos vagones y locomotoras usados de la empresa norteamericana Caltrain, que fueron comprados y no donados, siendo desmentidos por el mismo titular del MTC, Rafael Rey, estos trenes estarían siendo enviados y funcionando en las principales ciudades de Puno y Tacna, según adelantó el alcalde de Lima. Pasamos a noticias nacionales. El dólar norteamericano abre esta jornada con 3.35 soles la compra y 3.37 la venta. El ministro de Defensa, Rafael Belaúnde Llosa, confirmó que se realizó un pago para conseguir la liberación del empresario Jens Marty Lara Tantaquilla, quien fue secuestrado durante la madrugada del domingo, 30 de agosto en Trujillo, La Libertad. La entrega de dinero habría sido monitoreada por la policía como parte de la operación desplegada para ubicar a los responsables. El titular del sector defensa confirmó que hubo una entrega de dinero vinculada al secuestro. Sin embargo, evitó revelar el monto y otros detalles de la operación debido a que las investigaciones continúan. En este sentido, desde la bancada parlamentaria de Ahora Nación solicitaron la salida del comandante general de la Policía Nacional, Óscar Arriola. El pedido responde al reciente hecho de violencia registrado en Trujillo. A este pedido de renuncia se sumó la bancada de Renovación Popular. La inseguridad a nivel nacional está en sus máximos. Cabe acotar que la jornada del lunes dejaron una granada de guerra en puertas del Poder Judicial. Asimismo, se encontraba un manuscrito amenazante. Mientras tanto, Keiko Fujimori sigue con discursos de lucha contra la criminalidad. La gobernante enfatizó que la administración estatal
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2: Y el crimen organizado. En internacionales, el presidente de Rusia, Vladimir Putin, ha instado a los países miembros de la Organización de Cooperación de Shanghái a emplear los máximos esfuerzos para impedir cualquier incitación a conflictos armados en el mundo. Me gustaría recordarles, queridos amigos, que hoy es 1 de septiembre. Es el día en que comenzó la Segunda Guerra Mundial, indicó el mandatario en la cumbre de la organización, celebrada en Bishkek, la capital de Kirguistán. Debemos hacer todo lo posible para eliminar de la práctica mundial cualquier provocación de conflictos armados, indicó. Asimismo, Putin destacó la importancia de la OCS, indicando que es la mayor asociación regional a nivel mundial. La OCS es hoy la mayor asociación regional no solo de nuestro continente euroasiático, sino también a nivel mundial. Sus países miembros albergan a casi la mitad de la población mundial y representan más de un tercio del Producto Interno Bruto Global, afirmó el mandatario durante su intervención. En otro contexto, en el Medio Oriente, Irán libra actualmente una guerra convencional y todavía no considera necesario recurrir a tácticas de guerra asimétrica, declaró el general de brigada Mohammad Reza Nakli, principal asesor del comandante en jefe de la Guardia Revolucionaria Islámica, CGRI. No obstante, señaló que Teherán emplearía ese tipo de estrategias si fuera necesario. El general aseguró además que Irán conserva más de 90% de sus arsenales de misiles, pese a los ataques estadounidenses e israelíes de marzo y abril. También afirmó que las instalaciones de producción de armas dañadas durante la reciente guerra fueron reconstruidas en lugares muy seguros y que actualmente operan con nuevas tecnologías y mayores tasas de producción. Sostuvo asimismo que Teherán confía en su victoria frente a Estados Unidos e Israel, aunque no espera que ésta se alcance con tanta facilidad, y calificó al ejército estadounidense de vacío y frágil y de tigre de papel. En relación al clima, continuará el incremento de la temperatura diurna, de moderada a extrema intensidad en la costa y de moderada a fuerte intensidad en la sierra del país. Se prevé escasa nubosidad hacia el mediodía, lo que contribuirá al aumento de los niveles de radiación ultravioleta. Asimismo, se esperan ráfagas de viento con velocidades cercanas a los 40 km por hora. Eso es todo por esta edición del martes 1 de septiembre. Volvemos pronto. ¡Hasta la próxima!
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0: Eso fue por ahí las pastillas de amnesia, claro.
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0: 12 del mediodía con 30 minutos.
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2: Buen día, queridos oyentes de Juliaca y toda la región sur. Bienvenidos a este resumen informativo de este martes 1 de septiembre. En regionales, desenlaces lamentables en Juliaca, dos fallecidos tras el choque entre una combi y un mototaxi. Un trágico accidente de tránsito se produjo la tarde de este lunes en la intersección de las avenidas Mártires del 4 de noviembre y Marañón, en la salida a Puno de la ciudad de Juliaca. El saldo fue de dos personas fallecidas tras la violenta colisión entre un mototaxi de la empresa Las Mercedes y una combi de la empresa Surandino. El impacto cobró la vida del pasajero del vehículo menor de forma instantánea, mientras que el conductor falleció en el trayecto hacia el hospital Carlos Monge Medrano. ¿Trenes chatarra de López Aliaga terminarán en Puno? El alcalde de la Municipalidad Metropolitana de Lima, Renzo Regiardo, afirmó esta tarde de lunes en una actividad oficial que está en conversaciones con el gobernador de Puno, Richard Anco, y el gobernador de Tacna, Luis Torres, para que estos trenes inoperativos funcionen en estas regiones. Algunos vagones y locomotoras usados de la empresa norteamericana Caltrain, que fueron comprados y no donados siendo desmentidos por el mismo titular del MTC, Rafael Rey, estos trenes estarían siendo enviados y funcionando en las principales ciudades de Puno y Tacna, según adelantó el alcalde de Lima. Pasamos a noticias nacionales. El dólar norteamericano abre esta jornada con 3.35 soles la compra y 3.37 la venta. El ministro de Defensa, Rafael Belaúnde Llosa, confirmó que se realizó un pago para conseguir la liberación del empresario Jens Marty Lara Tantaquilla, quien fue secuestrado durante la madrugada del domingo, 30 de agosto en Trujillo, La Libertad. La entrega de dinero habría sido monitoreada por la policía como parte de la operación desplegada para ubicar a los responsables. El titular del sector defensa confirmó que hubo una entrega de dinero vinculada al secuestro. Sin embargo, evitó revelar el monto y otros detalles de la operación debido a que las investigaciones continúan. En este sentido, desde la bancada parlamentaria de Ahora Nación solicitaron la salida del comandante general de la Policía Nacional, Óscar Arriola. El pedido responde al reciente hecho de violencia registrado en Trujillo. A este pedido de renuncia se sumó la bancada de Renovación Popular. La inseguridad a nivel nacional está en sus máximos. Cabe acotar que la jornada del lunes dejaron una granada de guerra en puertas del Poder Judicial. Asimismo, se encontraba un manuscrito amenazante. Mientras tanto, Keiko Fujimori sigue con discursos de lucha contra la criminalidad. La gobernante enfatizó que la administración estatal responderá con firmeza frente al avance de la delincuencia común y el crimen organizado. En internacionales, el presidente de Rusia, Vladimir Putin, ha instado a los países miembros de la Organización de Cooperación de Shanghái a emplear los máximos esfuerzos para impedir cualquier incitación a conflictos armados en el mundo. Me gustaría recordarles, queridos amigos, que hoy es primero de septiembre. Es el día en que comenzó la Segunda Guerra Mundial, indicó el mandatario en la cumbre de la organización, celebrada en Bishkek, la capital de Kirguistán. Debemos hacer todo lo posible para eliminar de la práctica mundial cualquier provocación de conflictos armados, indicó. Asimismo, Putin destacó la importancia de la OCS, indicando que es la mayor asociación regional a nivel mundial. La OCS es hoy la mayor asociación regional no solo de nuestro continente euroasiático, sino también a nivel mundial. Sus países miembros albergan a casi la mitad de la población mundial y representan más de un tercio del Producto Interno Bruto Global, afirmó el mandatario durante su intervención. En otro contexto, en el Medio Oriente, Irán libra actualmente una guerra convencional y todavía no considera necesario recurrir a tácticas de guerra asimétrica, declaró el general de brigada Mohammad Reza Nakli, principal asesor del comandante en jefe de la Guardia Revolucionaria Islámica, CGRI. No obstante, señaló que Teherán emplearía ese tipo de estrategias si fuera necesario. El general aseguró además que Irán conserva más del 90% de sus arsenales de misiles, pese a los ataques estadounidenses e israelíes de marzo y abril. También afirmó que las instalaciones de producción de armas dañadas durante la reciente guerra fueron reconstruidas en lugares muy seguros y que actualmente operan con nuevas tecnologías y mayores tasas de producción. Sostuvo asimismo que Teherán confía en su victoria frente a Estados Unidos e Israel, aunque no espera que ésta se alcance con tanta facilidad, y calificó al ejército estadounidense de vacío y frágil y de tigre de papel. En relación al clima, continuará el incremento de la temperatura diurna, de moderada a extrema intensidad en la costa y de moderada a fuerte intensidad en la sierra del país. Se prevé escasa nubosidad hacia el mediodía, lo que contribuirá al aumento de los niveles de radiación ultravioleta. Asimismo, se esperan ráfagas de viento con velocidades cercanas a los 40 km por hora. Eso es todo por esta edición del martes 1 de septiembre. Volvemos pronto. ¡Hasta la próxima!
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0: una de la tarde en punto.
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2: Buen día, queridos oyentes de Juliaca y toda la región sur. Bienvenidos a este resumen informativo de este martes 1 de septiembre. En regionales, desenlaces lamentables en Juliaca, dos fallecidos tras el choque entre una combi y un mototaxi. Un trágico accidente de tránsito se produjo la tarde de este lunes en la intersección de las avenidas Mártires del 4 de noviembre y Marañón, en la salida a Puno de la ciudad de Juliaca. El saldo fue de dos personas fallecidas tras la violenta colisión entre un mototaxi de la empresa Las Mercedes y una combi de la empresa Surandino. El impacto cobró la vida del pasajero del vehículo menor de forma instantánea, mientras que el conductor falleció en el trayecto hacia el hospital Carlos Monge Medrano. ¿Trenes chatarra de López Aliaga terminarán en Puno? El alcalde de la Municipalidad Metropolitana de Lima, Renzo Regiardo, afirmó esta tarde de lunes en una actividad oficial que está en conversaciones con el gobernador de Puno, Richard Danko, y el gobernador de Tacna, Luis Torres, para que estos trenes inoperativos funcionen en estas regiones. Algunos vagones y locomotoras usados de la empresa norteamericana Caltrain, que fueron comprados y no donados siendo desmentidos por el mismo titular del MTC, Rafael Rey, estos trenes estarían siendo enviados y funcionando en las principales ciudades de Puno y Tacna, según adelantó el alcalde de Lima. Pasamos a noticias nacionales. El dólar norteamericano abre esta jornada con 3.35 soles la compra y 3.37 la venta. El ministro de Defensa, Rafael Belaúnde Llosa, confirmó que se realizó un pago para conseguir la liberación del empresario Jens Marty Lara Tantaquilla, quien fue secuestrado durante la madrugada del domingo, 30 de agosto en Trujillo, La Libertad. La entrega de dinero habría sido monitoreada por la policía como parte de la operación desplegada para ubicar a los responsables. El titular del sector defensa confirmó que hubo una entrega de dinero vinculada al secuestro. Sin embargo, evitó revelar el monto y otros detalles de la operación debido a que las investigaciones continúan. En este sentido, desde la bancada parlamentaria de Ahora Nación solicitaron la salida del comandante general de la Policía Nacional, Óscar Arriola. El pedido responde al reciente hecho de violencia registrado en Trujillo. A este pedido de renuncia se sumó la bancada de Renovación Popular. La inseguridad a nivel nacional está en sus máximos. Cabe acotar que la jornada del lunes dejaron una granada de guerra en puertas del Poder Judicial. Asimismo, se encontraba un manuscrito amenazante. Mientras tanto, Keiko Fujimori sigue con discursos de lucha contra la criminalidad. La gobernante enfatizó que la administración estatal
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2: 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En internacionales, el presidente de Rusia, Vladimir Putin, ha instado a los países miembros de la Organización de Cooperación de Shanghái a emplear los máximos esfuerzos para impedir cualquier incitación a conflictos armados en el mundo. Me gustaría recordarles, queridos amigos, que hoy es 1 de septiembre. Es el día en que comenzó la Segunda Guerra Mundial, indicó el mandatario en la cumbre de la organización, celebrada en Bishkek, la capital de Kirguistán. Debemos hacer todo lo posible para eliminar de la práctica mundial cualquier provocación de conflictos armados, indicó. Asimismo, Putin destacó la importancia de la OCS, indicando que es la mayor asociación regional a nivel mundial. La OCS es hoy la mayor asociación regional no solo de nuestro continente euroasiático, sino también a nivel mundial. Sus países miembros albergan a casi la mitad de la población mundial y representan más de un tercio del Producto Interno Bruto Global, afirmó el mandatario durante su intervención. En otro contexto, en el Medio Oriente, Irán libra actualmente una guerra convencional y todavía no considera necesario recurrir a tácticas de guerra asimétrica, declaró el general de brigada Mohammad Reza Nakli, principal asesor del comandante en jefe de la Guardia Revolucionaria Islámica, CGRI. No obstante, señaló que Teherán emplearía ese tipo de estrategias si fuera necesario. El general aseguró además que Irán conserva más del 90% de sus arsenales de misiles, pese a los ataques estadounidenses e israelíes de marzo y abril. También afirmó que las instalaciones de producción de armas dañadas durante la reciente guerra fueron reconstruidas en lugares muy seguros y que actualmente operan con nuevas tecnologías y mayores tasas de producción. Sostuvo asimismo que Teherán confía en su victoria frente a Estados Unidos e Israel, aunque no espera que ésta se alcance con tanta facilidad, y calificó al ejército estadounidense de vacío y frágil y de tigre de papel. En relación al clima, continuará el incremento de la temperatura diurna, de moderada a extrema intensidad en la costa y de moderada a fuerte intensidad en la sierra del país. Se prevé escasa nubosidad hacia el mediodía, lo que contribuirá al aumento de los niveles de radiación ultravioleta. Asimismo, se esperan ráfagas de viento con velocidades cercanas a los 40 km por hora. Eso es todo por esta edición del martes 1 de septiembre. Volvemos pronto. ¡Hasta la próxima!
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0: Y bien, ya ingresamos a los temas que tenemos planteado para hoy. A ver, ¿qué tenemos en el plano nacional? A ver, temas que lo vamos a abordar, que lo vamos a tratar en el desarrollo del programa. El gobierno de Keiko Fujimori está solicitando el otorgamiento de facultades con suma urgencia. Es de suma urgencia el otorgamiento de facultades para afrontar la criminalidad, para afrontar los diversos problemas de crímenes que vienen ocurriendo en el país, y por lo tanto el Congreso de la República debe inmediatamente otorgar estas facultades, no solo en el tema de violencia y la criminalidad, sino en otros ámbitos. Sin embargo, señores, lo que pasa, lo que ocurre, es que es el propio Ejecutivo quien no ha cumplido los requisitos. Es decir, en otras palabras, la adelantamos, no han acompañado ni adjuntado a ese pedido de facultades un requisito fundamental, que es el acuerdo del Consejo de Ministros, por las cuales piden ese otorgamiento con la urgencia y la celeridad del caso. No hay, no existe. A eso obedece esta imagen que están ustedes observando, de la propia Keiko Fujimori. Pero lo que es más, señores, adelantamos, lo que es más, resulta que el Poder Ejecutivo, es decir, el gobierno, se ha demorado más de un mes para presentar ese pedido al Congreso de la República. Es decir, ese pedido de otorgamiento de facultades se ha demorado un mes y más días. Sin embargo, ahora quieren que el Congreso de la República le otorguen, lo resuelvan en el plazo de 48 o 72 horas, lo más rápido. Si el Ejecutivo han estado estudia y estudia, revisando y revisando, se han demorado más de un mes, y ahora quieren que el Congreso de la República les otorgue inmediatamente. O sea, ¿qué están buscando? Seguramente el Congreso de la República se va a dar su tiempo. Suponemos unos 10 días o 15 días, mínimamente, mínimamente. Entonces, el Ejecutivo, ¿cuál va a ser el discurso del Ejecutivo? Así de que el Congreso nos está bloqueando, el Congreso no nos da rápidamente las facultades y por eso son las demoras. ¿Se dan cuenta? Entonces, ese es uno de los puntos, uno de los temas que lo vamos a tratar con mayor amplitud y algunos detalles en el desarrollo del programa, entre la segunda y la tercera parte, básicamente. Así que, amigos, ahí está el caso de Galarreta, que pide rápidamente, ¿no?, que debe darnos con urgencia, pero ni siquiera han cumplido los requisitos. Y un requisito clave, como ya lo hemos señalado, no han cumplido. Entonces, por esa razón, el Ejecutivo, conjuntamente con Keiko Fujimori y Galarreta, están convocando de urgencia a un Consejo de Ministros que debe desarrollarse seguramente en el transcurso del día o en las próximas horas, para cumplir ese requisito. Y recién de ahí van a tener que darle trámite en el Congreso de la República. Bueno, vamos a ver qué pasa, qué ocurre. Ese es uno de los puntos, uno de los temas que lo vamos a abordar entre la segunda y la tercera parte. Pero el tema de fondo, señores, el tema de fondo que va a ser materia de abordamiento en el programa de hoy va a ser precisamente este punto, este tema que le hemos anunciado en el programa anterior. Les dijimos que este tema, este escándalo internacional que está siendo opacado, silenciado, ocultado, escondido por los grandes medios monopólicos de la prensa.
1: Una de la tarde con 50 minutos.
0: Este tema va a ser el tema de fondo. Fíjense esta imagen, la versión del propio Cerimedo, de este personaje. Tenemos unas 50.000 cuentas creadas artificialmente. ¿Qué cosa quiere decir esto, señores? Mira, su versión del propio Cerimedo, tenemos unas 50.000 cuentas creadas artificialmente. En otras palabras, lo que está señalando este personaje es que tienen 50.000 cuentas falsas que han venido manejando en diversos procesos electorales para manipular a la opinión pública y, consiguientemente, para favorecer a los candidatos de derecha que con todo un plan y una campaña emprendida e implementada y financiada desde los Estados Unidos, han hecho de que ganaran diversos candidatos presidenciales en América Latina. Eso solamente es como un adelanto. ¿Qué otras cosas hay? Como les había adelantado en el programa anterior, ¿cómo y de qué manera operaba el poder digital de manipulación de la ultraderecha en los países de América Latina? Ese va a ser el tema de fondo. Ese va a ser el tema de fondo. Fernando Cerimedo, este personaje que está detenido, está en prisión ya en Bolivia. Es uno de los personajes que fue no solo detenido por una cuestión de pareja, sino por todos estos escándalos que comprometen a diversos gobernantes, y cómo operaban en América Latina para hacer fraudes, para hacer una serie de maniobras en diversos procesos electorales. Ese va a ser el tema de fondo, la segunda parte. La primera ya lo hemos adelantado en el programa anterior y también la va a escuchar usted. A la pareja que quedó milagrosamente, diríamos, para que se entienda, milagrosamente se salvó luego de ser baleada por sicarios contratados por este personaje. La declaración íntegra y puntual que acaba de dar precisamente esta mujer, es una profesional, ¿no? No es cualquier mujer, es una profesional y ha dado declaraciones exclusivas a diversos medios internacionales, pero menos acá en Perú. No se habla, no se dice absolutamente nada. Y para tapar, señores, todos los escándalos que están ocurriendo aquí en el país, simplemente lo que están haciendo es difundir otros casos que nada tienen que ver con este escándalo internacional. Lo vamos a ir tratando en el desarrollo del programa. Así que amigos, esto y mucho más se viene inmediatamente.
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0: Bueno, a ver, empezamos brevemente con un adelanto sobre lo que está ocurriendo aquí en nuestro país y luego vamos a entrar al tema de fondo. Solo un adelanto. Para tapar este escándalo internacional y que no comprometa al gobierno de Keiko Fujimori, están ocurriendo cosas extrañas y raras aquí en nuestro país. Ustedes han podido captar a través de los diversos medios, como siempre suele ocurrir en este tipo de casos, escándalos de diversa índole, robos, asaltos, muertes, crímenes, y un hecho que acaba de ocurrir en la región La Libertad, en Trujillo, donde un grupo armado, porque no es cualquier grupo de asaltantes, delincuentes comunes. Es un grupo armado con un alto nivel de preparación que ha cometido precisamente este domingo 30, Día de la Policía Nacional del Perú, un secuestro y la muerte de cuatro integrantes de un vehículo donde se desplazaba un denominado empresario, aunque en el norte lo denominan como un personaje vinculado a la minería ilegal o acopiador de oro, bueno, metido vinculado a la actividad minera del oro principalmente. Y bueno, a propósito de ello, señores, ante la burla y la mofa que ha significado, que ha implicado ese caso, porque parece, bueno, yo creo que van a ocurrir varias cosas en los próximos días. Ante ese hecho humillante de burla a la misma policía, porque ese asalto, ese secuestro fue hecho durante el día, el día de aniversario de la Policía Nacional, a plena luz del día, y de remate, señores, no estamos mostrando imágenes porque ese tema lo vamos a tratar más adelante, solo un adelanto. Un asalto y secuestro a plena luz del día, y de remate todavía los que cometieron ese hecho, el secuestro y los crímenes, debidamente uniformados, con ropa de comando, inclusive un vehículo similar o exactamente similar a un patrullero de la policía. Es decir, un hecho, no cualquiera lo puede hacer eso, no delincuentes comunes, no lo pueden hacer eso, definitivamente. Y es más, los que intervinieron en ese acto, en ese hecho, fueron hombres de estatura alta, entre 1,70 a 1,80 de altura, porque ahí están las imágenes. Eso es lo que todavía ningún medio en la capital de la República están comentando o están hablando. Solamente un adelanto, porque eso lo vamos a tratar en el siguiente programa, con mayor extensión, con mayor detenimiento. Estamos obteniendo información. Entonces, lo que para el gobierno y para la policía ha sido una bofetada y una humillación prácticamente para toda la cúpula policial y consiguientemente para el gobierno de la misma Keiko Fujimori y para sus ministros. ¿Y qué pasó entre el domingo y el día lunes? Este domingo y este lunes, ¿qué pasó? Inmediatamente desplazaron al ministro de Defensa a Trujillo. Y no pasaron 2, 3 horas, inmediatamente el ministro de Defensa salió con la noticia de que, gracias a la labor de inteligencia, se capturó inmediatamente a los cuatro o cinco asaltantes que secuestraron y mataron en Trujillo el día anterior. Pero resulta, señores, que por lo menos ya se tiene un dato que ha sido difundido no por los medios nacionales, sino a través de las redes sociales, que similar o parecido a lo que venía ocurriendo cuando estuvo Dina Boluarte en el gobierno y su ministro íntimo o favorito, Santibáñez. Resulta, señores, que familiares de los supuestos asaltantes y de ese grupo armado.
1: 2:00 p.m. en punto.
0: No tenían ni tienen que ver nada con ese asalto, pero ya fueron presentados a la prensa. Ya fueron ya exhibidos por parte de los medios nacionales como un golpe y han recuperado y han logrado liberar al empresario secuestrado. Entonces los periodistas le preguntaron al ministro y al general Arriola, le dijeron, señor, ¿se trata de un rescate o se trata de una liberación? No quisieron responder. No quisieron y no pudieron responder. Los altos mandos policiales y el propio ministro de Defensa. Si se trataba de una liberación o de un rescate. Lo que por lo menos extraoficialmente, señores, les vamos adelantando. No se trataría definitivamente de un rescate, sino de una liberación. Pero algunos dirán, ¿pero cómo es eso? ¿Rescate o liberación? Es decir, ni la policía ni el ejército lo ha rescatado al secuestrado, a ese empresario, sino ha sido liberado. ¿Y cómo y de qué manera ha sido liberado? Precisamente previo pago por el secuestro. Pago. ¿Y cuánto era el pago que estaban solicitando? Se habla de unos 3 millones. Falta confirmar si es en soles o en dólares. 3 millones. Entonces, a eso obedece la liberación. Y el ministro de Defensa ha salido a decir de que se ha logrado la liberación o está en libertad ya. Está en libertad, así no me utilizaron esos términos. Sano y salvo. Sano y salvo. Pero lo que se sabe extraoficialmente, señores, ya por versión no de la cúpula policial, no de los ministros, es que ha sido liberado. ¿Y ha sido liberado cómo? Previo pago. O sea, no por acción, no por la labor de la policía ni los militares. Punto número uno. Ahora, los ciudadanos que han sido exhibidos como supuestos asaltantes que intervinientes, señores, no tienen nada que ver. Hasta el momento eso se tiene una información de parte de los familiares y de parte también de ellos mismos que no los permiten hablar, no les han permitido hablar ni una sola palabra. Pero ya hicieron el show y han dado la imagen de que han sido ya capturados quienes han cometido los crímenes y el secuestro. Pero resulta que los capturados, señora, van a ver ustedes las imágenes ya. Ya han visto algunos seguramente en la televisión.
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0: Estamos dando un adelanto nomás. Resulta que los familiares de los supuestos capturados asaltantes y secuestradores, señores, comparando con la estatura, con el nivel de lo que se ve en las imágenes, son personas de bajísima estatura, entre 1,50 m, 1,55 m, no pasan ninguno de ellos de 1,60 m. Lo que quiere decir de que a los que los han exhibido, los han mostrado como supuestos secuestradores, no tienen nada que ver. Y son personas o jóvenes que no tienen ni siquiera, como dicen, no tendrían ni siquiera la preparación mínima para cometer un acto de esa naturaleza, como lo han podido ver en las imágenes. Eso es un tema ya, no, es un adelanto nomás, estamos dando alguna versión. Vamos a ver qué es lo que va a pasar, qué es lo que va a ocurrir en el transcurso de estos días y en las primeras declaraciones que van a prestar ante el Ministerio Público y conjuntamente con sus abogados. Pero ya han adelantado familiares que no tienen absolutamente nada que ver con ese asunto. ¿Qué labores estaban haciendo? Y van a acreditar, van a probar que están totalmente al margen. O en el peor de los casos son, como dicen, carteristas, así, gente que, bueno, como dicen, delincuentes de pacotilla, como dicen, ¿no? Nada más. Pero que no tienen nada que ver con el secuestro. Que serían otra gente. Otros personajes. Porque tienen los que han intervenido, han sido gente de corte militar y de estatura alta, entre 1,70 a 1,80. Y hay inclusive algunos que se especializan en este tipo de temas, también han dicho de que los que han sido presentados no son ninguno, no tienen nada que ver, por la manera, por la forma como se han presentado los hechos. Ahí nomás dejamos, señores, este tema, porque en los medios ya para tratar de revertir esta situación al típico estilo de Santibáñez. ¿Recuerdan ustedes del exministro del Interior, Santibáñez, su ministro favorito que se lo llevó hasta Palacio de Gobierno y le ha creado un puesto especial, Dina Boluarte? ¿Recuerdan? Ese personaje hacía falsos operativos. Presentaba a gente inocente que los capturaba en la calle y los presentaban como delincuentes. Parece repetirse exactamente ese libreto. ¿Para qué? Para que la gente se revierta, porque con este acto que ha ocurrido el pasado domingo ha quedado humillado no solo la policía, sino el propio gobierno de Keiko Fujimori. Y ahora están desesperados, están pidiendo otorgamiento de facultades, lo más rápido tiene que ser para resolver el problema, no puede ser. Ha salido Galarreta, la propia Keiko, todos, que el Congreso nos dé de una vez, inmediatamente en el acto, el otorgamiento de facultades. Si el Ejecutivo se ha demorado para preparar ese proyecto más de un mes, ¿y cómo es que el Congreso de la República ahora le pide urgencia? Que en 24 horas o 48 horas, o sea que no quieren que ni lo miren. O sea, no tienen que mirar los congresistas ni siquiera, ojearlo, ni siquiera la carátula. Y los den así nomás. ¿Se dan cuenta cómo manipulan las cosas? Están ahora empeñados de pedir urgencia. Y ni siquiera de remate no habían cumplido los requisitos mínimos. No han cumplido. Sí, así como lo hay. Aquí tenemos algún dato, una referencia. Sí, que nos los alcanzan rápidamente. Sí, aquí. A ver, ¿qué dice aquí respecto a ese tema, a ese punto? Keiko Fujimori pide poderes al Congreso lo más inmediato posible para enfrentar la criminalidad. Y dentro de ese ámbito, señores, también presentan proyectos de otorgamiento de facultades, pero no han considerado en absoluto, por lo menos, revisar las leyes pro crimen que el Congreso anterior, dirigido por ellos mismos, por el denominado Congreso Mafioso, ahora en ese proyecto de otorgamiento de facultades no lo han incluido, no lo han considerado para nada, las denominadas leyes pro crimen, la derogatoria o por lo menos la revisión, no lo consideran. No lo han incluido para nada. ¿Qué les parece? Pero están pidiendo urgentemente que el Congreso ya de inmediato, sin mirar, así nomás ya les otorguen facultades. Y a la gente desinformada, a la gente incauta, como siempre, para engañarles, para decirles que el Congreso no nos deja trabajar, van a decir. El Congreso no nos da las facultades. Ese cuento ya viene, ¿eh? Ya viene. Y lo peor es que, señores, de remate, la propia Keiko y para este Galarreta, un requisito fundamental han incumplido. Aquí está la nota. El ejecutivo de Keiko Fujimori no adjuntó el acta del Consejo de Ministros que sustenta la celeridad y la urgencia, o el carácter urgente, en otras palabras, de este pedido de facultades legislativas. O sea, de acuerdo a la ley y de acuerdo al reglamento del Congreso de la República, aparte del proyecto del pedido de facultades, tiene que haber un acta por las cuales se pide la celeridad o el carácter de urgente de este proyecto de ley para que el Congreso de la República lo trate de esa manera, dentro del plazo de 10 o 15 días a más tardar. No han adjuntado. Y ahora, recién Keiko Fujimori se dan cuenta con Galarreta y otros, y están convocando de urgencia a un Consejo de Ministros. Recién van a hacer su reunión, van a hacer el acta y lo van a regularizar ante el Congreso de la República. Pero antes de eso, estuvieron pidiendo ya de que de una vez les otorguen, inmediatamente, en el día, el otorgamiento de facultades. No, señor, ese tiene su trámite. Llega ingresado al Congreso de la República, el proyecto de otorgamiento de facultades tiene que pasar inmediatamente a la presidencia de la Cámara de Diputados, y la Cámara de Diputados luego de darle, como dicen, una mirada, seguramente la carátula nada más, lo tienen que remitir a la Comisión de Constitución o a las diversas comisiones, a los diversos sectores que está solicitando el otorgamiento de facultades. Ese trámite tiene que darse obligatoriamente.
1: 2:10 p.m.
0: Ponerse a debate, a discusión. Ese procedimiento tiene que ocurrir. Sin embargo, ellos ya estaban con el pedido de que de inmediato les den. O sea, el hecho ocurrido en Trujillo quería ser la excusa perfecta para que se otorgue esas facultades. Pero desde ya, lo que ha ocurrido en Trujillo no es casual. No es casual. Hay muchas dudas. Hay muchas cosas que probablemente, señores, como ya le hemos adelantado, puedan ocurrir y se puedan llegar a saber la verdad. ¿Quién sabe de que todo esto ha sido montado, pero con un saldo de crímenes? Los cuatro acompañantes de ese empresario, ¿por qué y para qué fueron eliminados? Si se lo han llevado a ese empresario, lo han secuestrado. Y a los cuatro acompañantes del vehículo, a la novia de ese empresario, y a otra acompañante, y dos miembros de seguridad de ese empresario, que iban en el mismo vehículo, simplemente no hicieron nada, y terminaron asesinados, eliminados. Qué raro, ¿no? Qué extraño. Ese es un punto, un tema que se va a tratar con bastante amplitud en los próximos días. Pero hasta el momento ya hay una manipulación de todos los, por lo menos, pasos o acontecimientos ocurridos. Qué raro, qué extraño, ¿no? Los amigos de Trujillo, todos ellos van a ir dando datos, información, que lo vamos a ir comentando en los próximos días. Bueno, es solamente como una referencia, porque es un tema que están todos los medios cubriendo, las portadas, todo. Fueron capturados, están saliendo las fotos de los supuestos asaltantes, de los supuestos secuestradores, que no serían absolutamente nada, a comparación de las imágenes y de la gente que ha intervenido. Es un comando, ¿eh? es un grupo armado que ha intervenido ahí. No son cualquiera. Sin embargo, a los que los han exhibido, a los que los han mostrado, no tiene, pareciera que no tiene ni siquiera traza, señores, porque son no solamente de estatura baja, sino la misma contextura física, que no tiene absolutamente nada que ver como para poder hacer ese tipo de acciones. Van a ver ustedes más adelante. Muy bien, no nos salgamos del tema, señores. Entonces, con esas indicaciones, ahora sí nos vamos al tema de fondo. El tema de fondo. Para no dejarnos tomar el pelo, para todo eso ya hemos dado algunas referencias. Reiterarles la invocación, como siempre, para que, a ver, los amigos que ya se están integrando, están conectándose a las redes sociales, invocarles, recordarles, como siempre, ingresen inmediatamente a las redes sociales, comenzar por ponerle un like y compartir estos temas. Todas las cosas que están ocurriendo aquí en Perú y en toda América Latina ahora se está relacionando, se está vinculando y definitivamente comprometen o no comprometen a nuestro país. Comprometen o no a este nuevo gobierno que está aquí en nuestro país para que al final tengamos la plena seguridad de cómo realmente han venido manejando fraudulentamente estos procesos electorales que han conducido a que candidatos de la ultraderecha al servicio del gobierno imperial de Estados Unidos se hagan del gobierno y el poder en varios países. Ahí precisamente, señores, vamos a ingresar. Pero empezamos con esto, lo que dice, ¿eh? A ver si lo ampliamos para que se entienda. Con esta imagen. Tenemos unas 50.000 cuentas creadas, 50.000 cuentas creadas en redes sociales, de modo artificial. En otras palabras, 50.000 cuentas en diversas redes sociales falsas, cuentas falsas. Y desde ahí bombardeaban, pues, a la opinión pública de un país, de otro país. Y eso es lo que reconoce, ¿no? 50.000 firmas o 50.000 cuentas falsas. 50.000 cuentas falsas. Eso solamente lo está reconociendo el propio Cerimedo, este personaje que cayó y estaba encargado de generar una serie de manipulaciones y fraudes electorales. Él dice 50.000, seguramente que deben ser más. 100.000 o medio millón de cuentas falsas. ¿Se imagina usted? Usted como ciudadano, ¿puede usted crear 20, 30 cuentas? Es difícil. A lo mucho ya los bloquean. 2, 3 cuentas. Tendría que tener 2, 3, 5 teléfonos para tener una cuenta en cada uno de ellos. Intenta tener otra cuenta o algo y inmediatamente lo bloquean. La cuenta, ¿sí o no? Entonces, los que han estado metidos en este tipo de asuntos ya tienen precisamente el aval y la autorización de quienes manejan estas redes sociales desde Estados Unidos. ¿Dónde está el centro, señores? A ver, de manejo, por ejemplo, del Facebook. ¿Acaso no es en Estados Unidos? TikTok, ¿por qué hicieron tanto problema en Estados Unidos? Es precisamente por eso, para tener el control, el manejo. Donald Trump estaba metido en ese asunto, con pies y manos, amenazando para que la cuenta de TikTok sea adquirida por un empresario norteamericano y no permitía que sea de otra nacionalidad. Así ha chantajeado, así ha ido presionando. Esos que hablan de libertad, esos que hablan de liberalismo, así han ido presionando a los sectores empresariales o privados, que eran procedentes de otros países, con el cuento de la seguridad nacional. Ahora, otra cuenta, la cuenta X, antes que era Twitter, ¿no? Ahora, la cuenta X, ¿quién lo maneja? ¿No es Elon Musk, desde Estados Unidos? ¿Se dan cuenta? Todas las redes sociales, las cuentas, están manejadas, manipuladas desde Estados Unidos. ¿Estamos entendiendo eso, amigos? ¿Están entendiendo? ¿Estamos entendiendo? Todas las redes sociales lo manejan, lo manipulan desde Estados Unidos, desde el Imperio Norteamericano. Y estas compañías, estos medios que se transmiten a través del Internet, están ligados estrechamente a los servicios de inteligencia, a la CIA, a los cuerpos de seguridad del Imperio Norteamericano, al servicio y la coordinación del Comando Sur de los Estados Unidos. Si no entendemos, si no comprendemos esos hilos, esos nexos y esos manejos, no vamos a poder interpretar o comprender los problemas que están ocurriendo aquí en cada uno de nuestros países. Ahora la manipulación no solo es a través de la radio y la televisión. Ahora apareció, aparte de la radio y la televisión, las redes sociales. Por eso es que se ha diversificado la audiencia y la opinión pública, que está ahora dimensionada o seccionada. Un público cautivo que se mantiene en la televisión, otro público cautivo en la radio, cautivo, o sea que siguen escuchando radio a nivel nacional, a nivel regional y a nivel local. Y hay otro público ahora que se ha seccionado precisamente a través de las redes sociales, o sea, se ha diversificado ahora. Y todos esos hilos lo manejan desde Estados Unidos. Pero ¿cómo se combate todo esto? Solamente es con la participación de la gente, de nuestro público, de nuestra gente, de nuestros compatriotas, del pueblo, de los sectores populares. La única manera de combatir, de enfrentar esa arremetida de los grandes poderes, de los grandes grupos de poder a nivel global, a nivel mundial. Hay un problema en un determinado país, inmediatamente estas redes sociales y los medios bombardean, apuntan a ese país, a ese gobierno. Estos están a la espera. A ver, ¿qué es lo que tenemos que hacer? ¿A quién? ¿Quién es la próxima víctima? ya, tal gobernante, tal... Entonces todas las baterías apuntan ahí, radio, televisión y redes sociales. ¿Y a qué gobernante tenemos que, a ver, echarle flores, tenemos que levantarlo? Tal, ya, entonces ahí apuntan, entonces ¿para qué? No para satanizarlo, no para desacreditarlo, sino para echarle flores, levantarlo, presentarlo como demócrata, presentarlo como un gobernante que está haciendo bien las cosas.
1: Está 2 de la tarde con 20 minutos.
0: Eso ha venido ocurriendo durante todos estos tiempos, con la radio, la televisión y las redes sociales principalmente. Principalmente las redes sociales, las denominadas redes sociales. Estamos hablando de Facebook, de TikTok, de X y de otras que existen. Entonces, si este personaje, fíjense, mira, solamente para empezar reconoce, tenemos unas 50.000 cuentas creadas artificialmente. ¿Qué cosa quiere decir eso? Cuentas falsas, que desde ahí emprendían pues el ataque en contra de un candidato que tenía la ventaja, la posibilidad de ganar las elecciones para favorecer a su candidato preferido de la ultraderecha. Eso han hecho en Argentina, eso han hecho en Brasil, eso han hecho en Chile, eso han hecho, señores, en Bolivia, en Colombia, en Ecuador. Y Perú no estaba al margen, estaba al margen. Nuestro país no estaba inmerso ahí,

0: traferías y que ahora han sido, están siendo desenmascarados. Recién algunos de estos personajes, Entonces, para eso, pónganle el like y compartan. Y les voy a pedir, les voy a invocar a ustedes que están en las diversas redes sociales, los que están en televisión, los que están en la red también, denle atención. Escuchen Kaftin con tranquilidad, con calma, lo que va a ir ocurriendo. Y en determinados momentos vamos a ir, como siempre, a ver, aclarando, interviniendo, por lo menos haciendo, deteniéndonos un instante para aclarar algo. ¿Ya? Aquí tenemos precisamente, a ver, de diversos medios, tanto de Chile como de Argentina y de otros países, lo que han venido ocurriendo y los análisis que están haciendo estos días. Aquí los medios nacionales no hacen absolutamente nada, ya les hemos reiterado, están ocultando, están escondiendo todo esto. Y están hablando de otras cosas, ¿para qué? Para tapar.
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0: Bolivia, Chile, Argentina, Brasil, todos estos años, últimos años. A ver, vamos a ver, si ya lo tenemos, a ver. Vamos a dividirlo por lo menos en dos o tres partes por lo menos. Vamos a ver hasta donde el tiempo nos permita. Porque no solamente es uno, son varios que tenemos material. A ver.
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0: A ver, vamos a ir inmediatamente.
1: Este programa lo hemos venido aplazando desde hace varios días. ¿Por qué lo hacemos? Porque ninguno de los medios corporativos de nuestro país y en muchos de América Latina han registrado esta noticia. La han tomado como una simple noticia de baranda, una discusión de una pareja donde una de las partes manda asesinar a la otra porque está embarazada, quitándole el alcance que podría llegar a tener esta información. Empezamos este recorrido por lo que han registrado, sobre todo los medios alternativos de América Latina, mostrando esta celebración. Esto fue el día en que Abelardo de la Espriella...
0: Tome nota una vez más este material que estamos compartiendo, que estamos difundiendo, dice, no solo acá en Perú. En diversos países, los grandes medios monopólicos de cada uno de esos países simplemente han silenciado, han ocultado o no le han dado importancia, han tratado de ignorar. Y a través de las redes sociales, solo a través de esos medios, se ha llegado a destapar este escándalo de gran magnitud, un escándalo internacional que está poniendo en riesgo a varios gobiernos que se han hecho del gobierno y del poder en varios países. Y gobernantes de la ultraderecha. Y ahí está mostrando imágenes, están mostrando, a ver, versiones también de la presidenta de México. Es interesante, interesante el material, ¿eh?, que lo vamos a mostrar. Personajes, tomen en cuenta quién es, anoten si es posible, ¿eh? Personajes que están vinculados también aquí en nuestro país, que han estado en relación y contacto con uno y otro. Algo tiene que ver el famoso empresario, el amigo de Keiko Fujimori, su masajista, es la que le hacía los masajes de, como lo han visto ustedes ya en una imagen anterior, ¿no? A ver, todo eso, por eso tomen atención, para que entiendan, tomen atención, escuchen, entiendan, con calma.
1: Fue elegido presidente en Colombia. El señor que está ahí en la fotografía se llama Javier Negret. Esa foto fue presentada por él. Y curiosamente ese día estaba en Barranquilla, aunque señala que él no tenía nada que ver con la elección de Abelardo de la Espriella. En unos minutos regresaremos con el señor Negré. Mientras tanto...
0: ¿Quién es ese Negré? ¿Es ese Negré que ha estado metido o encargado de toda hacer la manipulación, básicamente en Colombia? ¿Tiene nexos acá con Perú? Van a ver más adelante. O sea que en Colombia, quien ha ganado las elecciones limpiamente es, señores, el otro candidato del sector popular que ganó las elecciones. Pero se dan cuenta cómo han revertido los resultados y le han hecho ganar a ese candidato de la ultraderecha en Colombia. Ahora nomás, hace unos días, junto con lo que ha pasado aquí en Perú, algo parecido. Pero van a ver ustedes las cosas.
1: Vamos a ver cómo se vincula el señor Negret a la captura de

0: Fernando Cerimedo, un estratega argentino que aparentemente tenía presencia en casi todas las campañas de América Latina que han llevado a la derecha a tener el poder. Esto fue lo que dijo la presidenta de México, Claudia Sheinbaum.
1: Querían meterse a México también.
2: Ellos a través de la derecha diario, aquí lo hemos denunciado varias veces, utilizan este medio para potenciar noticias en las redes sociales vinculadas a muchos robots, muchos bots que con dinero potencian noticias para hacer como una opinión, como si lo que ocurriera en las redes sociales realmente fuera lo que pensaran las personas, pero no. ¿Quiénes fundaron este medio? La derecha. Dos personas. Cerimedo, esta persona que ayer fue detenida en Bolivia, y Negre. Ellos lo publican, felices de que ellos fundaron este medio. Y él mismo, Javier Negre, publicó que a él lo había contratado Salinas Pliego. Eso lo publicó en sus propias redes sociales, no es nada, digamos que no esté publicado. 27 de diciembre de 2025. Publicaron esto que aparece hoy en, ayer salió ya, varios de ustedes lo publicaron y salió en varias notas de periódico, incluso hoy. Dice, celebrando con mi socio Fer Cerimedo un año de victorias electorales y de crecimiento brutal de la derecha diaria. Ya saben que Bolivia, Ecuador, Argentina, Honduras y Chile fueron conquistadas por la derecha y el papel del medio fue fundamental. Lo están diciendo ellos. Y nosotros lo único que decimos es, pues no es un medio solamente, es un esquema para difundir noticias falsas y generar supuestamente opinión a partir de redes compradas, de cuentas compradas para poder difundir una noticia. Le mandamos un saludo a Claudia Sheinbaum para que tenga una foto de los dos juntos para su mañanera. Bueno, ya se lo pusimos en la mañanera. Aquí está el tema central.
0: Y ahí está una muestra de que el señor Fernando Cerimedo, capturado en este momento en Bolivia, y el señor Javier Negre eran socios o son socios en este medio que se llama La Derecha Diario. Es un medio especializado en información oficialista de gobiernos de derecha. Miremos qué está en primera hoy. Hoy está el acuerdo, vamos a reducir un poquito la pantalla. Aquí está el acuerdo que se ha firmado en las últimas horas entre Estados
3: Unidos. 2:30 p.m.
0: La explotación petrolera. Una información sobre el secretario nuclear de Milei. Y noticias de Javier Milei. Y más noticias y noticias de la derecha latinoamericana. También se conoció hace algunas horas que el señor Fernando Cerimedo, el que está acusado de mandar asesinar a su pareja que ha venido denunciando todos estos casos, participó en una reunión del Escudo de las Américas como representante de Bolivia junto a la delegación oficial, y en la mesa estaba el secretario de Estado norteamericano Marco Rubio.
1: Recuerda, ahí nomás nos detenemos un ratito, amigos, a ver. ¿Recuerdan ustedes Keiko Fujimori, Galarreta, estos días, hace una semana, algunos días, se pronunciaron y lo hemos tratado también, qué era el Escudo de las Américas? ¿Se dan cuenta? Era casual esa, no solamente advertencia, sino ese pedido, según ellos, de que estamos pidiendo ingresar al Escudo de las Américas, que está dirigido por Donald Trump. ¿Por qué y para qué era eso? ¿O para qué es y por qué? Ahí está. Lo dijimos. ¿Qué cosa era ese Escudo de las Américas? Era precisamente ese grupo de gobernantes de la ultraderecha que con el cuento de la violencia, la criminalidad o de combatir a la delincuencia y a las bandas criminales a nivel internacional. El propósito, lo hemos advertido una y otra vez, que era el mayor injerencismo, la mayor intromisión del gobierno imperial de Estados Unidos a diversos países, con el cuento y con la excusa de la violencia a la criminalidad. ¿Qué tipo de organización es esa? Una organización mafiosa a nivel internacional para inmiscuirse, para atentar contra la soberanía de nuestros países. Ahí está, lo hace referencia. Y esto tiene vinculación estrecha con estos fraudes electorales que han generado en diversas partes del continente. A ver, sigamos. Sigamos con... A ver, con el material que estamos difundiendo.
0: Y más noticias y noticias de la derecha latinoamericana. También se conoció hace algunas horas que el señor Fernando Cerimedo, el que está acusado de mandar asesinar a su pareja, pareja que ha venido denunciando todos estos casos, participó en una reunión del Escudo de las Américas como representante de Bolivia junto a la delegación oficial, y en la mesa estaba el secretario de Estado norteamericano Marco Rubio.
3: Tráeme la foto de Cerimedo. Esta foto de Cerimedo en la cumbre de las Américas, el Doral en Florida.
4: El Shield of the Americas, el Escudo de las Américas.
3: El Escudo de las Américas.
5: Marzo de este año, ¿no?
3: Está el ministro de la presidencia, que en ese momento era canciller, a la derecha de Rodrigo Paz, que están viendo en el centro de los que están de frente, y Cerimedo a la izquierda. Había tres representantes del gobierno. Uno de ellos, Cerimedo.
5: Enfrente, Marco Rubio.
3: Ahí está, secretario de Estado. Esto lo postea el propio secretario de Estado.
5: Del Departamento de Estado.
3: Del Departamento de Estado de los Estados Unidos. Ponelo más grande. El propio Marco Rubio dice con quién estaba reunido. Con tres representantes de Bolivia. El presidente, el canciller, y adivinen quién, Cerimedo.
1: Bueno, esa parte del material que estamos difundiendo, que estamos compartiendo, muestra una vez más a qué niveles de gobierno ha llegado este Cerimedo, este agente, al servicio del Imperio Norteamericano, a qué niveles de los diversos gobiernos ha llegado, señores, a representar a Bolivia, en representación del gobierno de Bolivia, en esa cumbre del Escudo de las Américas. Escudo de las Américas, a la que Keiko Fujimori precisamente lo ha no solamente comentado, sino ha pedido oficialmente ser parte. El Perú debe integrar ese denominado Escudo de las Américas, que no es sino otro, señores, un grupo de gobernantes trafaciosos que no han llegado al gobierno ni al poder de manera legal, sino a punta de fraude. Y este Cerimedo, que ahora está detenido en Bolivia, señores, ha ocupado altísimos cargos, se ha metido a las cúpulas más altas de diversos gobiernos de Argentina, de Bolivia, de Chile, bueno, tiene vínculo en varios países, han operado también en Honduras, en varios países, en Colombia, en Ecuador, en diversos países donde ahora se tiene gobernantes de la ultraderecha. A eso se debe. ¿Qué más? ¿Cómo y de qué manera? Ese Escudo de las Américas, todo eso sigue a continuación, pero tengo que ir a la pausa inmediatamente, la primera.

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0: Bueno, seguimos con este escándalo internacional.
1: Y sigue la denuncia sobre el señor Cerimedo.
0: Caso que ciertamente, pues, señores, está generando, pues, sorpresas, está generando mucha noticia a nivel internacional. Menos acá en Perú, de parte de los medios monopólicos, que ya saben por qué. Sigamos, a ver, sigamos con este caso Cerimedo y los fraudes electorales que han ocurrido en diversos países de Latinoamérica.
1: Señor que se llama Brad Pascal. Aparentemente, él fue el que compró los datos de Cambridge Analytica, donde se recuperaron datos de millones de personas para las elecciones del primer mandato de Donald Trump, modificando los resultados a través de una manipulación directa a cada uno de sus electores. ¿Cómo? A través de la siembra del miedo. Pero el titular es muy diciente. Israel destinó 15 millones de dólares...
2: 2:40 p.m. con 40 minutos.
0: Esta parte amerita, señores, de detenernos brevemente. No solo han ocurrido fraudes, manipulaciones aquí en América Latina. Lo que ocurrió ya en años pasados ha sido en el mismísimo Estados Unidos. Fraude, manipulación en el mismísimo Imperio Norteamericano. Y lo más escandaloso, señores, la mano negra de su socio sionista, de los asesinos, de los criminales que han asesinado a cerca de 100.000 palestinos, miles y miles, en la franja de Gaza. Los sionistas, los asesinos israelíes metidos en estos fraudes, en estas manipulaciones, en esas intervenciones que han hecho a través de los sistemas electorales en diversos países, en el mismísimo Estados Unidos y en diversos países de América Latina. El sionismo israelí metido también en este asunto. ¿Podían creer? Esta es la parte, no lo dejen pasar, ¿eh? No lo dejen pasar, no lo pasen así nomás. No lo pasen así nomás.
1: Operadores políticos. Por ejemplo, aquí al lado del señor Cerimedo, en la foto, aparece un señor que se llama Brad Pascal. Aparentemente, él fue el que compró los datos de Cambridge Analytica, donde se recuperaron datos de millones de personas para las elecciones del primer mandato de Donald Trump, modificando los resultados a través de una manipulación directa a cada uno de sus electores. ¿Cómo? A través de la siembra del miedo. Pero el titular es muy diciente. Israel destinó 15 millones de dólares para la empresa de este señor Pascal, socio de Cerimedo, para influir en las redes sociales. Y más abajo, ustedes pueden después encontrar este medio que se llama Los Reporteros de México, más abajo dice que en total se han destinado 46.5 millones de dólares, según... vamos a leer este párrafo es importante. De acuerdo con los documentos presentados ante el Departamento de Justicia de los Estados Unidos, bajo la Ley de Registro de Agente Extranjero, FARA, Clock Tower X recibió 15 millones de dólares en octubre de 2025 y marzo de 2026 a través de Avas Media.
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1: El contrato había alcanzado un valor de 46.5 millones de dólares anuales y contempla campañas dirigidas principalmente a jóvenes mediante el TikTok, el Instagram, el YouTube y los diferentes podcasts. ¿Para qué son estas campañas? Pues para influir directamente en las elecciones de los países de América Latina, y no solamente para influir, también para ayudar a gobernar. El evento que vamos a ver a continuación fue un evento donde a Cerimedo, a Fernando Cerimedo, tratemos de no perdernos en los personajes, se le premia por parte de uno de los hijos de Bolsonaro, el expresidente brasilero, ahora tiene un hijo también en la campaña que en los próximos días se dará en Brasil, en el mes de octubre. Y este premio lo que busca es ensalzar a Fernando Cerimedo para posicionarlo como consultor internacional. En esta primera parte habla el hijo de Bolsonaro, lo que demuestra la interferencia de la empresa de Negri y de Cerimedo en las elecciones de Brasil.
3: Es un honor estar aquí y abrir un espacio.
0: Escúchenlo nítidamente, cómo este Cerimedo en Brasil, así mira, lo han premiado precisamente por el partido de Bolsonaro, por este expresidente que está preso, por hacer fraudes y por intentar consumar un golpe de Estado en contra de Lula. Quiso desconocer el triunfo de Lula. Ya, esos son antecedentes pasados. Pero van a ver este Cerimedo. Se precia de haber contribuido, ya ganado las elecciones aquí, en otro país, en otros. Solamente nos falta Brasil y México. Y con eso terminamos toda la jornada exitosa de la ultraderecha. La jornada de fraudes, todo. O sea, prácticamente, señores, nos han venido tomando el pelo. O sea, nos convocan a elecciones, ¿para qué? Para que simplemente se hagan la burla, se hagan la mofa y nos hagan un fraude descarado en nuestras propias narices. Vean ustedes esto, la conchidez, el cinismo de sus expresiones. O sea, se presenta como un gran empresario, como un consultor internacional, un experto. Pero ahora se sabe las traferías en las que estaba en curso. Todo esto monitoreado, manejado por la CIA de los Estados Unidos. ¿Y creen ustedes que no metieron la mano acá en Perú? Como dicen, nos hicieron pues el cuento. Nos hicieron el cuento, olímpicamente.
3: Para un argentino, y mira que quien está hablando es un brasileño, pero un hombre que casi me puso en el cárcel. Y esto no es un chiste. Fernando Cerimedo tuvo el coraje de desde Argentina ayudar a Brasil. ¿Cómo? Denunciando a las posibles fraudes electorales que se pasaron en 2022 en la elección que puso el socialista Lula da Silva como presidente electo de Brasil. Fernando Cerimedo utilizó la data, los dados del Tribunal Superior Electoral. Todavía sus videos en YouTube hasta hoy siguen censurados.

0: aliados en Brasil. Y así se pasan en las dictaduras. Lo que no sabía él es que un par de días después de su transmisión en vivo en YouTube y haciendo estas denuncias, el juez de la Suprema Corte de Brasil, el loco que puso hasta Elon Musk bajo investigación en Brasil, su nombre es Alexandre de Moraes, habló para sus asistentes: mira, tenemos que arrestar a Eduardo Bolsonaro. ¿Y cómo iban a hacer esto si yo no soy corrupto, no tengo involucración con los carteles y nada de esto? El loco juez habló: conecten Eduardo a Cerimedo, porque Cerimedo ya es en Brasil alguien antidemocrático, porque contestó a las elecciones. Es el mismo que se pasó con presidente Trump. ¿Se acuerdan del mugshot en Georgia? Se fue por contra de hablar del proceso electoral. Entonces, yo tengo un gusto muy grande, un honor muy grande de llamar aquí en el stage a Fernando Cerimedo, un bravo argentino que tuvo el coraje de denunciar las cosas malas que se pasa en el mundo. Y estamos aquí hoy juntos para decir a Alexandre de Moraes: nosotros no tenemos miedo de usted. Encarceló a mi padre, vamos a ganar las elecciones en octubre con mi hermano Flavio y te sacar de la Suprema Corte de Brasil.
1: Bueno, ya vamos con las palabras de Fernando Cerimedo. La derecha media fue bloqueada en Brasil. Se le impidió el ingreso de este medio por considerarlo propagandístico, por considerarlo que intervenía directamente en la política de ese país. Aquí, por ejemplo, este medio, El Libertador, señala que la empresa de Cerimedo estuvo también en las elecciones de Honduras. Hace unos meses, medios, La Base España y La Base América, revelaron que Juan Orlando Hernández, expresidente indultado por narcotráfico en Estados Unidos, había pedido $150,000 al señor del centro, que es Nasri Asfura, quien también vino a la posesión presidencial aquí en Cali. Juan Orlando Hernández, en un audio, confiesa que esos $150,000 los necesitaba para colocar una unidad de información desde Miami para atacar a la oposición en Honduras. Hace unas semanas, Juan Orlando Hernández.
2: 2 de la tarde con 50 minutos.
1: Los hondureños, muchos en el exilio, han venido denunciando la intervención de esta empresa, no solamente en la manipulación, de los electores, en la manipulación psicológica, en esa guerra psicológica contra los electores, sino también en la manipulación de los resultados electorales, sobre todo en los sistemas electrónicos. Aquí está la prueba en este medio que se llama El Libertador. No vamos a leer porque por motivos de tiempo hay demasiada información sobre el tema Cerimedo. Cuando terminemos este programa va a seguir saliendo mucho más de lo que se ha conocido hasta el momento. Me devuelvo al premio.
0: Es un honor estar aquí y abrir un espacio para un argentino. Y mira que quien está hablando es un brasileño. Pero un hombre que casi me puso en el cárcel. Y eso no es un chiste.
1: Y vamos a adelantar un poco a la premiación, cuando el señor Cerimedo, incluso acompañado de Nadia Beller, la señora que ha sido víctima del atentado ordenado aparentemente por él, presuntamente por él, lo acompaña a Mar-a-Lago. En Mar-a-Lago está una de las canchas de golf de Donald Trump, donde hay una escultura de oro del mandatario norteamericano. Y se entrega este premio como el mejor consultor latino. Esto fue lo que dijo en el momento de recibir ese premio, premio que se lo conceden ellos mismos para poder engordar su hoja de vida. Esto fue lo que dijo. 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
0: Es que es argentino, a los brasileños no gusta mucho escuchar los argentinos.
1: Yo quiero que le pongan mucho cuidado porque es prácticamente una confesión. Se nos acaba de caer la imagen. Vamos a ponerla de nuevo. Aquí lo tengo.
3: Tomen atención a esta parte.
0: Es que es argentino. A los brasileños no gusta mucho escuchar los argentinos.
4: Gracias. Bueno, gracias a todos, a la organización, a Eduardo. 2025 fue un año muy complicado para los consultores.
3: Ahí está Serimedo, escúchenlo.
4: Junto con nuestro equipo ganamos dos elecciones, logramos sacar a Evo Morales después de 20 años en Bolivia. Quiero aprovechar que está la primera dama de Bolivia, Vivi, y su hija Catalina Paz.
3: Ahí está claramente, mire, con todo este trabajo hemos logrado sacar del gobierno a Evo Morales en Bolivia. No solo habla de Bolivia, habla de otros países también. O sea, como lo estaban presentando como un consultor, como un empresario de alto vuelo. Mire, fíjense, ahora se sabe qué ha sido este personaje. O sea, ahora están proliferando ese tipo de empresarios, consultor digital, consultor experto en asesorías. Y ese tipo de gente están apareciendo ahora en varios países, precisamente, pero todo esto era manejado pues, desde el norte, desde el imperio norteamericano. Pero escúchenlo a ver esta parte, por si tomen atención, les había recomendado, tomen atención esta parte.
4: Gracias. Bueno, Serimedo, gracias a todos, Serimedo, a la organización, a Eduardo. 2025 fue un año muy complicado para los consultores, pero nos fue muy bien. Junto con nuestro equipo ganamos dos elecciones, logramos sacar a Evo Morales después de 20 años en Bolivia. Quiero aprovechar que está la primera dama de Bolivia, Vivi, y su hija Catalina Paz. Recuerden ese nombre, Catalina Paz, es la nueva generación de consultores que con un teléfono y con mucha humildad me sumó a ese equipo y pudimos ganar esa batalla en Bolivia, muy dura. Después de 20 años haber sacado al socialismo, y también junto a mi amigo y socio Andy Rivas logramos ganar en Honduras, sacando al clan Celaya, socio del cartel de los soles.
3: En Honduras, mira cómo se metieron, en Honduras, estuvieron ahí en Bolivia, estuvieron en Argentina, en Chile, en todos estos países. El mismo está, es una confesión prácticamente de parte, pero él lo presentaba como un triunfo hasta ese momento. Pero ahora que está detenido, hasta que está preso, ahora se ha desenmascarado las traferías en las que estaban incursos, en las que estaban metidos. Todo este escándalo, todo esto compromete, señores, principalmente a la cabeza, al gobierno de los Estados Unidos. Y de ahí están todos los hilos, todo el manejo. ¿Qué les parece, amigos? A ver, escuchemos un poquito más, unos segundos a estos personajes. ¿Cómo han hecho todo este tipo de traferías?
4: Es la nueva generación de consultores que con un teléfono y con mucha humildad me sumó a ese equipo y pudimos ganar esa batalla en Bolivia, muy dura. Después de 20 años haber sacado al socialismo, y también junto a mi amigo y socio Andy Rivas logramos ganar en Honduras, sacando al clan Celaya, socio del cartel de los soles, en una de las campañas más duras que ha atravesado, más violentas, con más amenazas, pero sin embargo no bajamos los brazos y logramos ganar. I want to say something in English. Thank you, Brad Parscale, for believing me all the time and give me your technology, and Tim Don for do the fighting in Latin America against socialism. Thank you, Brad. Por supuesto, a mis amigos Vicente, Darío, que están por ahí, que me han apoyado desde el principio y nunca me abandonaron, a Hugo Hacha también, que se ha sumado al equipo. Y por supuesto a la persona que nosotros consultores viajamos mucho, perdemos mucho tiempo en viajes, recorriendo países. Y si no fuese por mi esposa que me metió en esto del liberalismo y la lucha por la libertad, no sé si estaría acá. Gracias, Nati, mi amor, te amo. Gracias por...
1: Bueno, ahí está una declaración de amor que terminó en 4 disparos contra ella en el momento en que le dijo que estaba embarazada. Pero esa ha sido precisamente la excusa, mostrar esto como si fuera una noticia de baranda. Aquí, por ejemplo, vemos tarjetas de presentación del señor Fernando Cerimedo, donde dice que es consultor, que es asesor, incluso que es funcionario del gobierno de Bolivia. Aquí tenemos otra imagen donde las autoridades policiales de Bolivia le dan algún reconocimiento por participar en cursos de seguridad. Y abajo hay dinero. Se habla de 700 mil hasta $1 millón confiscados por las autoridades bolivianas, dinero que se obtenía de algún cobro, incluso por la venta de gasolina de Argentina a Bolivia, dinero que pagaban los consumidores bolivianos. Y la señora Nadia Beller, que era su pareja, en diferentes informes ha presentado muchas declaraciones. Ya han intentado incluso atentar contra su vida estando en la clínica, siendo atendida por los cuerpos médicos. Y esto fue lo que dijo Nadia Beller a los diferentes medios en su país.
5: Que se hicieron los allanamientos y demás, yo no sabía de la existencia de esas casas. En La Paz encontraron una granja de bots, sin embargo, en Santa Cruz él sí me hizo una videollamada de una oficina que tienen en el centro empresarial, exactamente en qué edificio no recuerdo, si mal no me equivoco, en un edificio que se llama Alas, en Equipetrol, si mal no me equivoco, era ahí. Ahí sí me mostró que tenían celulares, él todo el tiempo llevaba chips de Entel, pero por cantidades. Me explicó de que utilizaban inteligencia artificial, de que la inteligencia artificial podía crear un montón de cuentas en tiempo real, comentaban, parecían perfiles reales porque no eran perfiles de 20 contactos, eran perfiles de 1500 contactos, parecen perfiles reales, con comentarios coherentes. Todo lo hacía mediante inteligencia artificial. Me decía que era distinto a otros programas de bots que tenían que tener, que se notaban muy automatizados, muy robotizados. Estos de acá eran más con inteligencia artificial, es lo que él me explicó. Este lugar que le digo, esta granja de bots que sé que existe en el centro empresarial aquí en Santa Cruz, en Equipetrol, no la han intervenido. Yo nunca he ido. Una vez tuve en mis manos la llave de esa oficina porque me dijo de que una persona, un tal Tomás, iba a venir a recoger. Él se fue de viaje y me la dejó la llave, pero nunca lo mandó al tal Tomás, y cuando él volvió se la devolví la llave, pero esa, nunca estuve ahí.
6: ¿Y esa granja de bots o esa oficina?
2: 3 de la tarde, en punto.
5: Todavía no, pese a que la menciono siempre en todas mis entrevistas, todavía no ha sido allanada. También me comentó de que en Buenos Aires tenía una grandísima, o sea, la de acá de Santa Cruz era... Para él, de acuerdo a lo que me explicó, era nada comparado con la que manejaban en Buenos Aires.
1: Esa era la parte que yo quería que llegáramos. O sea, las granjas de bots que le han descubierto al señor Fernando Cerimedo en Bolivia son granjas relativamente pequeñas comparadas con las que tiene en Argentina y que aún las autoridades argentinas no han encontrado. El señor Cerimedo y sus socios se mostraban como unos estrategas brillantes en el tema de comunicaciones. Y como todo estratega, pues trataba de mostrar su éxito empresarial y su gran conocimiento del tema. Sin embargo, investigaciones locales indican que realmente era un hombre con muchos problemas económicos hace unos años, vinculado a un proceso por haber estafado a 2 personas, a las que les vendió un apartamento a 2 personas... diferentes, le vendió el mismo apartamento, y que realmente él era taxista en Argentina. Pero después, gracias a la presencia de los diferentes medios en el mundo, se mostraba como un gran estratega. Por ejemplo, este caso del informe en España.
7: Este es el argentino Fernando Cerimedo en 2023. dirigía la campaña digital de Javier Milei. Entonces ya se comentaba su capacidad para influir en la opinión pública con campañas de desinformación.
8: Bueno, 7 millones de trolls no tengo, mucho menos que voten.
7: Milei ganó aquellas elecciones marcadas por denuncias de bulos e intoxicación en redes. Lo mismo ocurrió con la victoria del ultraderechista Kast en Chile y con Rodrigo Paz en Bolivia, todos ellos asesorados por Cerimedo, también al servicio del brasileño Bolsonaro.
9: Con inteligencia artificial.
3: Bueno, amigos, como verán, estratega de comunicación en Argentina de Milei, estratega de José Antonio Kast del gobierno de Chile, estratega en la campaña de Bolsonaro en Brasil, en las elecciones pasadas. Estratega, experto comunicacional en las elecciones de Honduras. Ahora en Colombia. Han metido las narices en Ecuador. ¿Y qué tiene que ver Perú? Ahí vamos a llegar, señores. Ya, aunque hemos adelantado algo ya en el programa anterior. Perú estaba al margen. Las elecciones de Perú estaba excepto de estas manipulaciones. ¿Cómo lo presentan al amigo íntimo de Keiko Fujimori? Como asesor, ¿no? Como un empresario.
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3: Y la misma catadura también de este personaje, Cerimedo, que está detenido y que mandó a asesinar a su pareja, a pesar de estar embarazada. Le metieron 4 balazos. Pero para mala suerte de Cerimedo y para mala suerte de sus sicarios, se salvó. Lo hubieran rematado, si la pareja, esta mujer, si no se hacía la muerta, se hizo la muerta. Y los sicarios dijeron, ya 4 balas, está muerta. Ya está cumplido la labor. El crimen. Entonces, fíjense, mire, es lo que ocurrió en Bolivia, en Argentina, en Brasil, en Chile, todo esto. Ya tienen una referencia. Esta es una motivación para que ustedes profundicen este tema. Y hay que seguir ahondando. ¿Qué novedades, qué cosas más se van a llegar a saber en los próximos días? Porque esto recién empieza. Este es un escándalo de orden internacional que compromete a diversos países y a diversos gobernantes de la ultraderecha que en los últimos años se han hecho de ganadores. Y después sacaban todavía al último, ¿qué ha pasado con el continente? ¿Por qué está dando un giro a la derecha? Esa era la razón, esto era el motivo. Esta era la razón y el motivo de fondo. Todo esto, todo este plan, toda esta manipulación que han iniciado, han planificado, han generado desde el Imperio Norteamericano para los diversos países, para tener el control absoluto de cada uno de nuestros países. Y simplemente nos llevaban a participar en las elecciones para hacer todo este tipo de traferías. ¿Qué les parece? Bueno, pero ahora, señores, para que ustedes tengan plenitud, entiendan de cómo revienta todo esto, vamos a compartir, a ver, una entrevista y una declaración que ha hecho la pareja de este Cerimedo, de este supuesto consultor, de este supuesto estratega comunicacional a nivel internacional, de prestigio internacional, de cómo este personaje mandó a matar a su pareja, a pesar de estar embarazada. ¿Qué es lo que dijo apenas ocurrieron los hechos? Desde el hospital, su declaración de Nadia Beller. Nadia Beller. Van a escucharlo ustedes para que más o menos tengan una idea y queden plenamente, a ver, claros en este tema. A ver, escúchenla. A ver, cáptenla. Más o menos tiene una duración de unos 10 a 12 minutos. A ver, escuchen la declaración que da a un medio, tanto de Chile como de Argentina, a varios medios internacionales, pero no a los medios monopólicos, de esos países. Todo esto solo se está conociendo a través de las redes, gracias a la multiplicación que se está haciendo. Por eso les habíamos exhortado a ustedes, compartan, pónganlo y compartan, porque estos temas no tienen ni idea. No es fácil de comprender también, no es fácil de entender. Para entender qué está pasando, qué ha estado ocurriendo, hay que darle mucha atención. Estos nombres también son medio desconocidos, no son fáciles de entender. Y ya pueden ver ustedes el vínculo, la relación que tenían aquí con el caso de Perú. A ver, vamos a ver entonces la declaración de Nadia Beller, la pareja de este Cerimedo, de este supuesto y famoso estratega, empresario, experto en comunicaciones. Los que están inundando también ahora, los que estuvieron inundando junto a Keiko Fujimori acá en Perú. Todos asesores extranjeros, asesores norteamericanos, asesores del exterior. Y ya pueden imaginar cómo y de qué manera nos hicieron el cuento. A ver, vamos. Nadia Beller, ahí está la pareja. Apenas le... Al día siguiente creo que fue la declaración. Escúchenla con atención, tomen nota. Quienes están llamando, más adelante vamos a ver si podemos dar algunos minutos de comunicación, pero el tiempo nos va a quedar corto.
10: Solicitado la presencia de la TV para hacer una declaración al vivo, porque intentaron silenciarme y tengo la plena certeza de que hasta que yo no hable de cara al pueblo boliviano, van a terminar lo que intentaron hacer, van a terminar a acabar con mi vida. Yo comencé una relación con Fernando Cerimedo después de que me convocaran para revisar el paquetazo de leyes que de entrada yo les dije que era inconstitucional. Estuve trabajando con ellos, les hice ver todas las arbitrariedades e ilegalidades que habían cometido en ese paquetazo de leyes en la 5503 y posteriormente comenzamos una relación. En ese momento yo me aparto parcialmente del gobierno. Solamente iba a requerimiento por algunas situaciones de decretos y colaboraba con ellos en cuestiones jurídicas. En ese tiempo pude constatar ilegalidades, pero además fui testigo por mi relación con Fernando Cerimedo de los negociados que hace el gobierno de Rodrigo Paz, la esposa de Rodrigo Paz, la familia de la esposa de Rodrigo Paz, con él como operador y otras personas como Jofre y compañía, negociados con la gasolina, con el diésel, con el oro. De hecho, a él no le pagan sueldo ni es empleado del gobierno porque las empresas como Futura le pagan un sobresueldo a él, a su socio, para que estén presentes en países como Bolivia y otros países donde él hace campañas políticas. Su pago es a través de contratos que ellos negocian con empresas grandes. Hubo un incidente en el que yo me di cuenta de que él me mentía en su relación con su expareja. Él inicialmente me dijo de que ella lo engañó, le puso los cuernos y que cuando estaba embarazada y que él tuvo que hacer hasta un ADN y que hace...
3: Bueno, solamente una referencia, a ver, a quienes están llamando, quieren participar directamente, por el momento, por favor, les voy a pedir que háganlo a través de...
2: 3 de la tarde con 10 minutos.
3: Vamos a tratar, a ver, de que nos permite el tiempo, vamos a darles un espacio, un paréntesis para las comunicaciones en vivo en directo. Mientras tanto, hagan llegar sus opiniones, comentarios en las redes, que está habilitada la página de Hernán Fuentes en el Facebook, está habilitada la página de Onda Popular Perú en el Facebook, la página de Radio TV Perú. Radio TV Perú está en el Facebook. El WhatsApp también de igual manera está habilitado. Y las diversas páginas que están transmitiendo y compartiendo el programa, ¿no? La transmisión que estamos haciendo. Así que pues, con esas indicaciones, a ver, esperamos sus comentarios, vayan ahí intercambiando opiniones.
10: Ella maneja el tancaje del combustible de la Argentina con su socio Vicente para Futura. También está Brad Pascale, el que hizo la campaña Trump en Estados Unidos, que también es agente de la CIA. Y bueno, fui descubriendo estas situaciones. Entonces yo sospecho de que ellos tuvieron...
3: Ahí está la pareja de Cerimedo. Cuando está dando declaraciones, solamente para nuestra audiencia, para que se ubiquen, ¿eh? Es la pareja de este Cerimedo, de este supuesto estratega y gran empresario, gran consultor internacional, experto en temas de comunicación. Está hablando la pareja a quien mandó este Cerimedo a matar, a asesinarla, a sicarios. Está haciendo una declaración precisamente desde su lecho, ¿no? Donde está precisamente herida de muerte. ahí está hablando, en esa parte se quedó, con los trabajos y las vinculaciones con la CIA, los servicios de inteligencia norteamericana, ahí hace referencia, ¿no? Por eso siempre tomen en cuenta, tomen atención, no lo dejen pasar así nomás.
10: Está Brad Pascale, el que hizo la campaña Trump en Estados Unidos, que también es

0: gente de la CIA y bueno, fui descubriendo estas situaciones. Entonces yo sospecho de que ellos tuvieron un contubernio para deshacerse de mí. Él mantuvo una relación conmigo todo este tiempo hasta que le descubrí otra infidelidad con Maggie Trigo, la jefe de gabinete de planificación, situación por la cual él me golpea. Yo contacto a John Arandia mostrándole la tentativa de feminicidio porque me ahorcó, y John Arandia manda policías, fiscales y también contacto al Servicio de Protección a la Mujer de la Alcaldía. John Arandia mandó periodistas y demás, y por eso es que llega a la fiscalía, llega a la policía, todo. El ministro Tuco Oviedo en persona, Medina Celi y otro, Mauricio, el asesor del presidente, y otros operadores del gobierno se encargaron de tapar ese hecho y que no salga a la luz. Pese a que corrieron varios rumores, inclusive yo, para que John, pensando que John no iba a mandar gente porque se tardó mucho, le mandé foto de uno de los cajones llenos de billetes que tenía él, de los hechos de corrupción.
1: ¿Quién es él?
0: Fernando Cerimera. El resto del dinero lo maneja su testaferro, que se llama Iván, que vive en el mismo edificio en La Paz, que no sé qué apellida.
1: ¿Qué edificio?
0: En la residencia en La Roleda.
1: Eso es la zona sur.
0: Hasta ahí llegó la policía y la fiscalía. Y lo taparon absolutamente todo, no quedó ningún rastro, y el periodista John Arandia tampoco habló. Pero a decir verdad, él me pidió de que yo niegue de que había sucedido eso, y que diga de que solamente fue una discusión. En esa oportunidad él me dijo que se iba a suicidar si es que yo lo mandaba a la cárcel.
1: ¿Quién le dijo eso?
0: Fernando. De tal manera que yo, ante ese chantaje, no abrí la puerta a la policía y a la fiscalía, porque me dijo que se iba a suicidar inmediatamente. Pasado ese hecho de violencia, él
1: pintó. ¿Cuándo fue eso? ¿Este año?
0: Hace un par de meses, sí. Cuando la prensa empezó a sacarlo.
1: O sea, llegó la policía, llegó la fiscalía hasta.
0: La policía, llegó la fiscalía, y Tuco Oviedo en persona, el comandante de la policía, Medina Celi.
1: ¿El departamental o el nacional? ¿El comandante departamental o nacional?
0: Nacional. Medina Celi. Mauricio, que es el asesor del presidente, se encargaron de taparlo. Es más, me hicieron atender porque tenía lesiones en el cuello, no podía tragar y me dificultaba hablar. Me hicieron atender con el médico personal del presidente, que también tapó todo y no dio orden de nada. Yo le hice saber este extremo a la jefa de gabinete de Rodrigo y tampoco dijo nada. O sea, hay un contubernio de todo el gobierno. La policía no va a actuar en contra de este señor porque él maneja la policía. Aquí no gobierna Rodrigo Paz, gobierna Fernando Cerimedo. Y lo van a cubrir absolutamente. Él maneja un grupo de la policía que supuestamente operan a la vuelta del hotel donde me hizo ir. ¿Por qué fui a ese hotel? Porque como activista me mandan muchísimas denuncias sobre distintas cosas y me citaron supuestamente para darme un caso de Evo Morales de violación a una niña de 13 años que hubiera fallecido. Eso fue este sábado, el anterior. Me citaron con ese pretexto.
1: ¿Quién la llamó?
0: No, me escribieron un mensaje. Nunca me quisieron decir quién les dio mi número. Me dijeron que tenían miedo y demás. Me hicieron ir a ese hotel. En ese momento yo le dije a él, él me pidió el número, me dijo, voy a constatar si es que es una persona real. Nunca me dio resultado de eso. Voy el día y la hora acordada para que me entreguen esa información. Y él antes, no sé si el que habló con Tuco o simuló una llamada con Tuco días antes, en mi delante, él habló de ese caso. Que aparentemente, ya que no salió a la prensa, es un caso inventado. Entonces no sé si lo coordinó con Tuco Oviedo, con el ministro de gobierno, o él fingió la llamada, pero yo le escuché hablar de ese caso de la niña donde le pedía pruebas y le decían que no podían conseguirlo. Entonces él me exigió de que yo vaya y consiga esas pruebas. Él estaba en Estados Unidos. Entonces me dijo, por favor, ayúdame. Tuco me dijo que no hay nada sólido contra Evo y lo van a soltar. Y básicamente esa fue la razón por la cual yo fui al hotel, fui la primera vez, y él me mandó con dos custodios supuestamente. Y la persona con la que tenía que encontrarme me dijo, nos ha fallado, doctora, ¿qué es esa trampa? ¿Por qué vino con la policía? Mi hijo lo ha identificado a su compañero que era policía, me dice eso en mensaje. y yo le digo, Fernando, hiciste que me pillen, hiciste que se den cuenta que eran policías. Y Fernando me dice, le digo, si le pregunta, porque yo me negué con el hombre de que yo había ido con ellos, le digo, si le pregunta, que le diga de que habían ido a acompañar a un ministro. Y al día siguiente me dice, le preguntó, y él le dijo al policía, evidentemente le preguntó, y él le dijo de que habían ido a acompañar a un compañero de trabajo. Esa fue su respuesta. O sea que sí, que él no mandó a los sicarios, él sabe quiénes son los sicarios, porque él me dio esa respuesta de que la gente de la policía que él maneja, que es un grupo de élite, que supuestamente van a entrar en una semana con ese grupo de élite a agarrarlo a Evo Morales, ese grupo de élite es el que él comanda y él maneja y no responde órdenes absolutamente de nadie, solamente de él. Y
1: ¿usted habló con Cerinedo estos días, ayer?
0: Hablé hasta un segundo antes de salir del hotel, le dije ya
1: llegué. O sea, ¿usted estaba adentro?
0: Yo estaba adentro, ellos se retrasaron, entonces aproveché de pedir algo para comer. Y le dije, ya llegó, y me salí. Y me dijo, no te preocupes, no va a pasar nada, porque es un lugar público, es un hotel, nadie se va a atrever a hacer nada. O sea, él me dio la confianza para que yo vaya, y él me mintió de que me había mandado con escoltas. Los sicarios se tardaron un rato antes de irse y nunca hubo una escolta.
1: O sea, ¿usted fue ahí? Y él le dijo que le iba a mandar escoltas.
0: Él me dijo que yo estaba escoltada, de que habían policías y me estaban escoltando, lo cual es falso porque me dispararon y yo fingí que me mataron, me tiré al piso, me quedé ahí como media hora sin moverme y uno de los sicarios titubeó si que se acercaba y me remataba o no, y el otro le dijo, ya está, vamos, pero se tardaron. Y nunca hubo intercambio de fuego, nunca los persiguieron, nada. Él me mintió que me mandó con escoltas.
2: Se dan cuenta de lo que les había adelantado en el programa anterior, ¿no? O sea, a esta mujer, el propio Cerinedo le engañó, le mintió, le dijo de qué, que vaya a ese lugar, a ese hotel, donde estaba totalmente protegida, con un comando de alto nivel, preparado inclusive para secuestrar y matar a Evo Morales. Era un comando especializado. Ese comando lo estaba resguardando, protegiendo, así que no tenía ningún problema. Sin embargo, señores, en vez de ese comando de que le debía o supuestamente proteger a la pareja de Cerinedo, este Cerinedo le ha mandado a sicarios. Ahora inclusive se comenta extraoficialmente, seguramente se va a confirmar, de que esos supuestos sicarios o sicarios que pretendieron asesinarla serían agentes de inteligencia que se han camuflado, que se han vestido de
3: trabajadores. 3 de la tarde con 20 minutos.
2: Subir encomiendas, paquetes, ¿no? Que se envían a través de diversos medios, como ahora ha proliferado, ¿no?, en los últimos tiempos con las redes sociales. Agentes de inteligencia de Bolivia o de algún otro país que estaba al mando de este Cerinedo. Este Cerinedo prácticamente era, se ha convertido en un personaje como un Montesinos de Perú, como el que teníamos acá, Montesinos de Fujimori, se ha convertido como una especie de Montesinos del gobierno de Rodrigo Paz en Bolivia, que prácticamente estaba por encima de todos los ministros, mandaba, ordenaba todo. Está como lo dice la propia pareja. ¿Se dan cuenta? O sea, cómo le hicieron la trampa, ¿no? Para que vaya y ahí le metieron bala. Eso es importante, ¿no? ¿Por qué estamos pasando esta parte, señores? Porque este es el punto de partida del destape de este caso, de este escándalo internacional, para que entiendan de mejor manera. Por eso lo estamos dando, no por gusto, por eso hay que darle atención. Pareciera un caso doméstico, un feminicidio cualquiera, ¿no? Pero ahí está, de ahí se ha destapado precisamente, ahí aparecieron ya con los allanamientos y las operaciones. Se han encontrado miles, millones de dólares de financiamiento, como hacían para estas campañas. La granja de bots, es decir, la cantidad de cuentas falsas, chips, teléfonos, cientos, chips, miles, cientos y miles de chips, para crear esas cuentas falsas. Como él mismo dice, 50.000 cuentas artificiales, ¿no? Entonces, por eso le estamos dando un poquito de atención a esta parte, no por gusto.
0: confianza para que yo vaya y él me mintió.

0: de hechos de corrupción, como lo del combustible que se filtró, que yo lo pasé, donde él charla con Viviana Orchidi, con la esposa del presidente, sobre la gente que estaba metiendo y que cobran un boliviano por litro de combustible para dar los cupos. Entonces, yo
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0: Y otras situaciones como el tema del oro y demás, el tema del tancaje de su expareja.
2: ¿De Futura?
0: Con Futura, sí. El tema del tancaje y demás, y tenía prueba de todo eso, porque yo al descubrir su engaños de él, no sabía qué me podía esperar, y siempre le dije, vos sos capaz de cualquier cosa. Entonces yo empecé a tomar precauciones. Y de charlas de él con sus operadores de narcotráfico, de las avionetas del BEN, y cómo las van liberando.
2: ¿Quién charlaba de eso?
0: Fernando. Y su excusa fue de que las liberaban para poner radares. O sea, las liberaban con radares para que luego las bajen. Él nunca me aceptó de que él les recibía.
2: Ya empieza a decirse mucho respecto a que usted en algún momento estuvo vinculada al MAS.
3: Bueno, vamos a ir a la última parte, no me da para terminar porque es más amplio, ¿no? A ver, vamos a ir a la última parte, a ver, las últimas palabras de la pareja de este Cerimedo, de este supuesto y gran estratega en comunicaciones. A ver, vamos a ver qué dice la última parte, no me da. Vamos a tener que avanzar.
0: Yo, con un beso al día siguiente.
2: ¿Esos son cuántos disparos recibió? ¿Tres impactos? ¿Dos llegaron y uno...?
0: El médico dice que fueron más de cuatro. Por lo menos tengo cuatro impactos de balas.
2: ¿Eso que tiene en el pecho es de donde le han sacado las balas?
0: Sí.
2: O sea, son...
0: brazos, pecho, en la costilla. Si es que yo no fingía mi muerte, me iban a rematar.
2: Gracias, Nadia. No sé si tienen algo más que decir.
0: Sí, de que... la mayoría de la prensa está pagada por él y que probablemente no vayan a replicar esto como no replicaron el tema de la violencia y como tapan tantas otras cosas del gobierno, que él baja línea para que se tape. No confío en la prensa, por eso es que solicité que usted, que es un medio más imparcial, haga esta transmisión al vivo. No confío en la prensa, en la policía, que son los principales interesados en deshacerse de mí. El único que se ha portado hasta ahorita bien conmigo ha sido el fiscal, porque es el que me ha dado las garantías para que tenga una mediana seguridad coordinando con los médicos, pero no tengo ni siquiera seguridad policial. Que me explicaron el tema de que yo no fingía mi muerte, me iban a rematar.
2: ¿Casado usted?
0: Sí.
2: ¿De quién? ¿De él?
0: Sí.
2: ¿Y él sabía?
0: Sí, estuvo conmigo un día antes.
3: Bueno, lo que dice es que... Está interviniendo, ha solicitado inclusive, señores, la intervención de la CIADI, o sea, CIADI, es decir, la Corte Interamericana de Derechos Humanos, para que la protejan, porque está en riesgo de que en cualquier momento puedan ir ahí donde está hospitalizada para rematarla y terminar con esta dama, con esta mujer que está precisamente postrada, luego de esa tentativa de feminicidio y crimen, que no tiene solamente ya un faz, diríamos, de pareja, sino está muy estrechamente vinculada a los temas políticos y estos fraudes que se han venido dando a nivel internacional. Y esto ha sido el punto de partida para que se destape. Y estos fraudes, estas manipulaciones, se sabía, se hablaba, se comentaba a nivel internacional. Pero lo que faltaba era precisamente las pruebas ya, de manera contundente, de manera clara. Por eso es el que tiene mucho que ver este asunto, este caso, que se ha destapado en Bolivia. Y creo que esta mujer ha contribuido muchísimo a que se destape y se conozca todo este escándalo internacional que se está ahora tratando, abordando a nivel mundial, a nivel global. ¿Qué es lo que ha venido ocurriendo? Y para tapar, para ocultar esto, están haciendo campañas de diversa índole desde Estados Unidos, con provocaciones a Irán. Esto ya, o sea, ha repercutido a gran magnitud este caso. Bueno, y pero ¿qué dicen ahora la prensa, los medios aquí en nuestro país? Los grandes medios no dicen nada, están calladitos. Se hacen los locos, sordos y mudos, solo a través de diversos medios, que en redes y en otros medios se está hablando por lo menos algo. En el programa anterior habíamos escuchado algo sobre

0: Rosa María Palacios. Hoy vamos a compartir, a ver, en breves momentos, a ver, otro medio. Otros periodistas también que ya no laboran en esos medios monopólicos, sino ahora tienen algunos espacios así que transmiten a través de las redes. ¿Cuál es su análisis? ¿Cuál es su apreciación? Vamos a compartirlo, a ver, inmediatamente, en breves momentos, lo que, a ver, advierten y señalan desde otro ángulo, desde otro punto de vista. ¿Las relaciones tienen vínculo, tienen relación con Perú o no? Ya en el programa anterior habíamos adelantado de que sí, efectivamente tiene vínculo, tiene relación estrecha con las elecciones que han ocurrido acá en Perú. Aquí en Perú nos han hecho el cuento, igual. No solamente ha ocurrido así en Honduras, en Argentina, en Chile, Bolivia, Colombia, no. Por eso les habíamos planteado la pregunta, la interrogante. ¿En el Perú hemos estado al margen? ¿El Perú ha estado separado de estos personajes, trafas, de estos personajes, de estos agentes de la CIA? ¿Estaba al margen? No, al contrario, señores, por las pistas y por los primeros datos que se están conociendo, hemos estado infestados de estos tipos de personajes, agentes de la CIA, asesores, estrategas comunicacionales, todo ese paquete de gente, todos eran extranjeros, estaban junto con Keiko Fujimori. Y a eso obedece precisamente ese, también, ese descubrimiento que le han hecho a Keiko Fujimori con su denominado amigo íntimo, dice, supuestamente famoso empresario. ¿Asesor? ¿Asesor de qué? ¿Qué cosa ha asesorado? Hasta ahora no pueden responder. ¿En qué ha asesorado? ¿Es un experto político? No sabe ni qué hablar el hombre. Como no sabe qué cosa explicar ni cómo explicar una supuesta asesoría o un experto en comunicaciones, como no sabe cómo explicar ni qué explicar, entonces ahora lo están haciendo pasar de empresario, inversionista. ¿Y qué tipo de empresas aquí han generado en varios países, señores, y aquí en Perú? ¿Qué tipo de empresas?
1: 3:30 p.m.
0: ¿Con qué nombre? Asesoría en comunicaciones. Expertos en cómo ganar dinero. O sea, puro nombre, pura fantasía, señores. Y la gente incauta terminan algunos creyendo y algunos cayendo en la trampa. Es por esa razón que mucha gente ha sido estafada. Y por eso este amigo, este amiguísimo de Keiko Fujimori y su masajista ahora, su amigo de masajes, involucrado en estafas en el mismísimo Estados Unidos, en Uruguay, en Argentina, en Bolivia, en diversos países. Este que le hace masajes a Keiko Fujimori. O sea, para eso hacían sus citas en ese spa. No una vez. Si la prensa, los medios le han captado en cuatro oportunidades. ¿Se dan cuenta? Entonces, este tipo de gente con ese cuento de ser estrategas comunicacionales, estrategas, ¿eh? Lo han presentado como estrategas, como asesores, expertos en comunicaciones, todo eso, cuando eran expertos en hacer fraude, expertos en manipulaciones. Y esto es lo que estamos tomando conocimiento, señores, no es solo difundiendo versiones falsas y distorsionando, manipulando a la opinión pública. No solo eso, esa es una de las modalidades de fraude. Lo otro es que, señores, a los software de los procesos electorales que han ocurrido en diversos países donde han favorecido y les han hecho ganar a los candidatos de la derecha, ¿qué han hecho desde Estados Unidos? Se han metido precisamente al software de los jurados nacionales de elecciones, a los jurados electorales. Y ahí han hecho el manejo. Hasta ahora, el Jurado Nacional de Elecciones de acá de Perú, por ejemplo, no responde. ¿De dónde provino el software? ¿De dónde lo compraron? solo salió una versión de que fue donado y nunca responde quién los donó, para qué los donó, por qué los donó. Era precisamente para el fraude, para que tengan acceso directo y manipular. Solo, bastaba solamente con mover un dígito, es decir, en otras palabras, bastaba con mover un número y cambia todo. Cambia todo. Y eso es exactamente lo que han hecho acá en Perú. ¿Se acuerdan? Porque el ganador era JP, ¿sí o no? Y de la noche a la mañana, de un momento a otro, ¡pum!, ya, volteó. Dijeron con los votos del extranjero. Eso también han sido movidas de diversa índole. Van a ver ustedes ahora, a ver, ¿cuál es la percepción? A ver, de otro medio, acá de Perú, específicamente ahí, ahí vamos a ir, de Perú. A ver, en el programa anterior mostramos a ver algunos medios por redes. Ahora vamos a mostrar a ver otra percepción de un analista político aquí en Perú, enteramente, a ver, el vínculo, la relación con Perú. A ver, ¿cuál es la percepción que tienen otros personajes? Inmediatamente luego de la siguiente pausa a la que ingresamos.

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0: Bueno, muy bien amigos, ya estamos de vuelta para continuar el programa e ingresar a este tercer segmento, a esta tercera parte. Y bueno, ahora vayamos a ver qué dicen a ver los hombres de prensa, qué dicen a ver los politólogos, analistas políticos acá en nuestro país. A ver cómo está el ambiente. Ya dijimos una vez más, lamentablemente, los que dicen defender la libertad de expresión, la libertad de prensa, los que se precian de ser demócratas, los que se precian de ser defensores del Estado de Derecho, los que dicen, bueno, estar a tono pendiente de la defensa de la democracia, lamentablemente aquí en nuestro país, todos ellos callados, todos ellos ignorando estos escándalos de gran magnitud que está ocurriendo a nivel internacional. Y por consiguiente que comprometen aquí a nuestro país, comprometen al proceso electoral ocurrido acá en Perú, tal como se presentó también en diversos países, cuando ellos deberían ser los primeros en poner en consideración, en dar a conocer, en informar o en denunciar estos casos. Simplemente lo que está ocurriendo es un silencio absoluto. En vez de dar a conocer estos temas, lo que están priorizando es alarmas, líos, problemas, asaltos, robos, como lo ocurrido ya en Trujillo. Todo parece que lo que ha ocurrido en Trujillo es simplemente, señores, un operativo o un falso operativo, pero que ha terminado con el crimen de cuatro ciudadanos, dos mujeres y dos varones. Y ahora acaban de presentar a los supuestos secuestradores, que no serían ninguno de ellos, pero que ya lo han presentado, lo han exhibido, ya lo han mostrado. Eso lo vamos a tratar en un próximo programa, pero ya les adelanto. Vamos a ver si confirma, se ratifica ese hecho o a ver cómo va a quedar. Bueno, en el programa anterior habíamos mostrado a una periodista, ¿no? A través de redes, no a través de la televisión nacional, ¿no? Solo por esos medios se está llegando a conocer algo aquí en Perú. Ahora, a ver, vamos a compartir, vamos a poner a consideración de ustedes también, a ver, a otro hombre de prensa, que era conocido, antes trabajaba en TV Perú, en años pasados. Y a todos los hombres de prensa un poco incómodos, algo que no defendían lo indefendible, con Dina Boluarte o con anteriores gobiernos, los andan sacando, ¿no? ¿Y dónde están?
1: 3 de la tarde con 40
0: Defendiendo
1: minutos.
0: esos espacios, esos programitas así breves de unos minutos, esos hombres de prensa que están siendo sacados, excluidos o separados de los medios monopólicos a través de las redes sociales, ¿no? Y ahora, a ver, vamos a compartir sobre este punto, sobre este tema de los fraudes electorales aquí en América Latina y por consiguiente el vínculo, la relación con Perú, con el proceso electoral que ha ocurrido acá en Perú. Y los asesores, los famosos asesores, los famosos estrategas políticos, estrategas comunicacionales aquí en Perú. ¿Qué ocurrió, señores, aquí en nuestro país? Ahora, también un dato, la otra interrogante, pero para el programa siguiente, ¿eh? Para los siguientes programas. Con estas manipulaciones, con estas cosas que se ha conocido, estaba involucrado. Estaba metido, ¿por qué o no? ¿Tenía que ver algo o no? ¿Estaba involucrado en este asunto o no? A ver, ese es un tema para un próximo programa. Ahí no vamos a hablar, solamente dejamos ese interrogante. ¿Tenía que ver algo o no Rafael López Aliaga? ¿Por qué? Y también es un tema interesante para tratarlo en un próximo programa. ¿Por qué la CIA? ¿Por qué los grupos de poder y la ultraderecha internacional optaron por Keiko Fujimori? ¿Por qué optaron? ¿Y por qué no prefirieron a...? ¿Por qué? ¿Qué pasó? ¿Qué ocurrió? Ese es otro tema, señores, que pronto o en cualquier momento lo vamos a abordar. Pero vayamos a ver, ahí está Carlos Cornejo. Es un periodista conocido, pero ya no sale en los medios monopólicos, solo a través de las redes. Él hace un diálogo con un analista político, Julio Chiapa. Julio Chiapa. A ver, escuchemos algo, a ver, sobre este punto, sobre este tema, sobre la relación de los vínculos de Cerimedo, de esos personajes que han hecho una serie de tramas fraudulentas en varios países, metieron la mano. ¿Tuvieron que ver algo con Perú o no? A ver, ¿qué es lo que dicen? Un adelanto.
2: Está tan organizado, es el mismo mensaje, es la misma narrativa que tú dices, no es posible que esto sea solo de gente que no está de acuerdo con ellas. Y entonces intuimos rápidamente que tiene que ser armado. Entonces uno piensa, seguro que es alguien que ha contratado a algunas personas que les paga, ¿no es cierto? Porque a cierta hora vean ese programa y manden el mensaje. Entonces tú dices, no, son los troles, personas. Tú dices, bueno, puede ser, pero claro.
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2: Una de estas. Y estuve insinuando. ¿Tiene? Está bueno, en América Latina funcionando con esa tecnología.
0: De tiempo. Vamos a resumir, vamos a tratar de resumir por cuestión de tiempo, porque si no se nos va el tiempo rápidamente. A ver.
2: Julio es.
0: Carlos Cornejo y Julio Chiapa. A ver, ese diálogo que hacen. A ver.
2: Chiapa Petra, asesor político y hombre de comunicación, nos puede dar más alcance de esto.
3: Mi celular, muy bien, gracias. Mi celular amaneció ayer debido a que yo estuve insinuando de que había que investigar el problema de este señor Ceremedo que ha sido capturado en Bolivia, porque había que llevar adelante una revisión por parte de la Cámara de Diputados sobre la influencia que podía haber tenido en la Presidenta de la República, sobre todo en secreto de Estado. A lo que voy es a lo siguiente, bloquearon mi celular y estoy 48 horas que no puedo usarlo adecuadamente.
2: No puede ser.
3: Entonces eso pasa porque es un esquema que es el siguiente. Primero, los bots son robots, eso es verdad. Los centros de estas estructuras de granja de bots, que significa agrupamiento de grandes cantidades de celulares, existen en varios lugares del mundo. Y en Bolivia funcionaba el este señor boliviano, que a la vez ha servido a todas las campañas electorales, la más importante de las cuales es la de Honduras. ¡Ojo! Sí. Esa campaña de Honduras es una campaña en la cual Trump ha permitido que se ponga un narco en el poder. El señor Hernández, que tenía 45 años de cárcel,
2: toda la razón,
3: y va a ser el próximo presidente. Y entonces ha habido un intermedio, una transición donde votan a la izquierda y entra otro también vinculado al narcotráfico, y es ahí donde este señor Ceremedo tiene un rol, ¿no? ¿Un rol cuál es? De asesor político. Todos estos señores, incluido el que aparece como probable amigo personal de la presidenta, han estudiado en la Universidad de George Washington, el año 2010 al 2015. O sea, son diferentes promociones que se han ido agrupando como asesores políticos de derecha, para empezar. Segundo, todos tienen especialidad en el uso de las redes. O sea, todos tienen empresas que manejan de manera muy importante sistemas de antagonismo por vía por vía electrónica, por vía digital, y son en verdad una suerte, yo le llamo los marines digitales, es decir, no te desembarca un ejército para invadirte, pero te invaden el cerebro, el corazón y las elecciones, que es lo más importante que puede tener una persona con relación a lo que pasa en un país, ¿no? Cambia la realidad.
2: Vamos a terminar de darle forma a la historia que Julio va a terminar de completar,
3: sí.
2: De darle forma también, porque este Ceremedo, asesor de Milei detenido en Bolivia, es socio de un español de apellido Negri.
3: Así es.
2: ¿No es cierto?
3: Que es enemigo, además, jurado de Sheinbaum. Y ellos juntos crean un periódico en México que se llama Derecha Hoy, creo que es.
2: Se llama Espacio de Derecha, algo de Derecha.
3: Derecha Ya, creo, algo así.
2: Así es.
3: Sí, ese es.
2: Bueno, pero este espacio que se llama tiene que vivir porque alguien pone la plata.
3: Así es.
2: Esa plata la pone la extrema derecha española, europea, o sea, tiene enormes cantidades de dinero.
3: Y un amigo, un enemigo, mejor dicho, del gobierno democrático de México, que se llama Salinas Pliego.
2: Así es.
3: Que es un fulano que es millonario.
2: A quien iban a asesorar campaña inmediatamente, pero se les ha caído el kiosco por esto.
3: Claro.
2: Pero ahora, el asunto es el siguiente. Si la política se está jugando en las redes sociales y son capaces de intoxicar el debate con la narrativa del odio, de penetrar el mundo de las ideas y el intercambio del juego político con unas lógicas que la gente asume, hace suyas, debate en televisión y las debate en redes, están interviniendo en la vida política de un país, y eso es gravísimo, Julio.
3: Pongo dos ejemplos concretos y que no son ningún tipo de comentario o chisme periodístico. Uno, el éxito de Noboa en Ecuador, cuestionadísimo, y nadie le da bola. Porque resulta que en la primera vuelta gana la izquierda. O sea, le saca una ventaja considerable. Y luego en la segunda la saca Noboa, pero de una distancia de casi 40%.
2: ¿Cómo ocurre eso?
3: Porque está viendo un bombardeo, por un lado, perdón, ahí en Ecuador fue una intervención en el sistema electoral, que creo yo se dio en la primera vuelta peruana. Vamos a demostrarlo, es un tema que hay que estudiar.
2: Es una hipótesis de trabajo.
3: Una hipótesis, claro, porque al final tenía razón, le estaban haciendo el 8 a él, pero era un sector de la derecha que tenía el control.

0: de las redes y otro sector el que lo apoyaba a él, entonces no tenían esta influencia. Entonces ahí hay un tema a discutir. Entonces, ese es un primer ejemplo, Noboa, que a las 6 meses hace un referéndum que incluía la salida de los marines americanos que tenían una base de 5.000 personas en una de las de los puertos de ¿cómo se llama? De Ecuador. Y resulta que pierde por 76% en contra. Imagínate, 6 meses después.
1: Es muy raro.
0: Muy raro, ¿no es cierto? Ya, esa es una. Y dos, Milei. Milei iba perdiendo en las provincias, en varias regiones importantes, no en todas, pero en varias regiones importantes y en Buenos Aires. Y termina con resultados mucho más, de varias cifras más arriba de lo que se pensó, porque hay una campaña en la cual se dice, Trump va a dar 20.000 millones de dólares para salvar a Argentina. No lo va a dar si es que se vota por el peronismo. Mm. Entonces ahí se produce otra...
2: Se van dando cuenta, ¿verdad? Y eso es lo que varias veces hemos hecho referencia en Ecuador. Todos estos personajes se han metido, pues, desde Estados Unidos al sistema electoral. ¿Cómo? ¿De qué manera? Al software, ¿ve? O sea, a ese cerebro donde se almacenan todos los datos, ahí tienen acceso, ahí manipulan. En Ecuador, recordarán ustedes, la candidata de la Revolución Ciudadana del partido de Rafael Correa, del expresidente, es la que tenía la preferencia. Ha ganado en primera vuelta y en la segunda vuelta le hicieron el cuento. ¿Mm? Extrañamente apareció ganador el Noboa. Igual en Argentina, con Milei. Igual, se metieron ahí al sistema electoral, es decir, al software, al cerebro, donde se hace, donde está almacenado todos los datos, todos los votos de, la, de cada distrito, provincia, región, todo en global. Ahí nomás le mueven un dígito, o sea, un número nomás. Y listo, con eso está zanjado. Esa es la manera, o sea, uno, por un lado... Dan la apariencia.
3: 3 de la tarde con 50 minutos.
2: Cayendo, lo satanizan, le insultan, le hacen campañas de desinformación por un lado y por otro lado están metiendo la mano directamente al sistema. ¿Mm? O sea, utilizan varios mecanismos y consuman el fraude. Y aparentemente todo normal, aparentemente todo legal. ¿Ah? Todo este sistema digital, redes sociales. Todos los cerebros, todo están en Estados Unidos. Todo. Eso es lo que están comentando, hablando. A ver, en el caso de Perú, ahí van a llegar al caso de Perú. ¿Ahí hay relación o no hay relación? A ver, ahí con eso culmino.
0: Otro cataclismo, digamos, emocional en la gente que influye. Pero además, también es probable que haya habido intervención en el proceso electoral. O sea, todo este sistema...
1: Eso es un delito ya de otro orden.
0: Pero vamos a esto. ¿Quién es el hombre que tiene el mejor manejo de estas cosas en el mundo? Steve Bannon, que ha sido asesor del señor sí. Trump. Y que además tiene la mejor empresa de análisis y de trabajo en este tipo de redes, que es Cambridge Analytics, que empezó con el referéndum sobre el Unión Europea hace muchos años en Europa, y luego él compró esa empresa y la ha convertido en una empresa líder. Y es la que monitorea todos estos procesos. O sea, toda esta gente está vinculada de una u otra manera a través de las empresas que tienen a servicios que le da al Cambridge Analytics, okay. A formación y todo okay. Ese tipo de cosas, ¿no?
1: Miren cómo la historia se va poniendo además más compleja. Cuando se entera Javier Milei, presidente de Argentina, que a Cerimedo lo han detenido en Bolivia, entra en una crisis de salud mental.
0: Sí, claro.
1: Que él ya padece por sí, pero controlada, en fin...
0: Ahora nadie puede verlo, por ejemplo, cuando está en el Palacio de Gobierno.
1: No lo pueden ver.
0: Han cerrado sí. Hasta con camioneta sí. el acceso sí. Para que no lo vea la prensa, ¿no?
1: Pero sí. Fuentes de prensa argentina confirman que tuvo un durísimo enfrentamiento.
2: Tomen nota esa parte, escuchen esta parte, amigos. Escuchen lo que ha pasado con Milei estos días. Cuando se enteró de la captura de Cerimedo. ¿Qué pasó con Milei? Escuchen esta partecita, a ver. Tomen atención, ¿eh? Que es una cosa, pero... Muy, muy, muy... Para unos espectacular, para otros vergonzoso, para otros... A ver, una cosa increíble. Mucha sorpresa. A ver, ¿qué dice? A ver.
1: enfrentamiento con su hermana, sí, y que casi se van a las manos. Es decir,
0: ahora nadie puede verlo, por ejemplo, cuando está en el Palacio de Gobierno.
1: No lo pueden ver.
0: Han cerrado sí, hasta con camioneta el acceso, sí, para que no lo vea la prensa, ¿no?
1: Pero sí, fuentes de prensa argentina confirman que tuvo un durísimo enfrentamiento con su hermana, sí, y que casi se van a las manos. Es decir,
0: dicen que se fue a las manos, ¿ah?
1: Hay también una versión, parece que perdieron el control, sí, sí, en la Casa Rosada.
0: Sí.
1: Y que incluso él ha tenido problemas de control de esfínteres por el asunto mental. O sea, es un asunto de salud mental gravísimo del presidente.
2: A ver, ahí nomás, señores. Cuando Milei, atención en Argentina, atención amigos liberales también. Una cosa que en una o dos ocasiones lo habíamos adelantado en meses pasados, en un programa, sobre Milei. Los problemas que tiene, no solamente psicológicos, sino los problemas de salud que tiene, ¿no? Desviaciones de diversa índole, igual como Donald Trump también. Cuando se enteró Milei de la detención de Cerimedo en Bolivia, se enfrascaron en una discusión entre Javier Milei y su hermana, y su hermana ocupa un alto cargo en Palacio de Gobierno, es la secretaria de Gobierno de Milei. Están adelantando, señores, y efectivamente, eso ni siquiera que en los medios, ¿no? ni lo ponen como noticia, ni como anécdota, como nada. No solamente se pusieron una discusión ardua, hasta se fueron a las manos entre Milei y su hermana. Ya pueden imaginar qué implica, qué significa eso. Pero no solo eso. Con Milei, señores, lo que ha pasado es la desesperación y la preocupación de Milei ha hecho de que prácticamente, señores, y eso no es la primera vez que ocurre, en un debate, en una discusión con Gustavo Petro, en un intercambio de temas diversos, políticos, en una reunión, un evento internacional, Milei prácticamente, señores, se defecó en sus pañales. Se defecó. Para ser un poco más suave, se hizo el 2. A ese extremo llega Milei. Por eso anda con pañales. Porta pañales. Y eso no es broma, no es nada, ¿eh? Pañales. ¿Pero por qué? Según los argentinos, dicen de que este ha sufrido una serie de violaciones o hace sexo anal, ¿no? Entonces, tiene descontrol en el esfínter. Y tiene como, por eso no tiene mujer, sino tiene parejas varones. Milei. Como lo que también aquí en Perú tenemos de esa misma tendencia, de esa misma corriente, en alguien que quería ser candidato presidencial o quería ser presidente de la República. De algunos que hemos hecho referencia. Y ahora cuando se enteró, se informó de la detención de Cerimedo, porque pone en riesgo y en descalabro el gobierno de Milei en Argentina, también indica, ahí está, no es versión de aquí de nosotros. Ahí están los medios internacionales, revisen ustedes, vean, de algún medio serio por lo menos. Y se descontroló y también terminó mojando sus pañales. Voy a utilizar ese término nomás ya para no, ya pueden imaginar ustedes. Se descontroló y con el problema del esfínter que tiene, ya pues, terminó en todo eso, en descontrol. A eso se refiere esto, lo que están diciendo este analista político y Carlos Cornejo, que es un hombre serio. A eso se refiere esta parte. Por eso les he dicho, tomen atención a esta parte. O sea, ahora están tratando de desligarse, desvincularse de la relación, del vínculo que tenían con este Cerimedo. Porque es el punto de partida para el descalabro, para la caída, para el desprestigio, para la vergüenza de varios gobiernos que están ahora en el gobierno, en el poder. Y este Cerimedo, este personaje Cerimedo, al que hemos mostrado, al que hemos estado comentando, ya también habría, nos falta solamente por confirmarse, habría dicho, ahora que está preso, habría dicho, si no me apoyan, si no me colaboran para salir libre, para salir en libertad, mis amigos, se ha referido a los diversos presidentes que ahora han llegado al gobierno gracias a estas manipulaciones, pueden estar en riesgo. Gobierno de Argentina, de Milei, gobierno de Chile, José Antonio Kast, gobierno de Bolivia, de Colombia, de Ecuador, de Honduras y otros países. A ver, ¿y de Perú? Vamos, lo veremos. Por eso les había dicho, esto va a repercutir y va a tener mucho, por más que estén ocultando, que por más que estén escondiendo los medios nacionales, por más que estén haciendo. A eso se refiere. A ver, entonces, ahí nos habíamos quedado, ¿no?
0: Ahora nadie puede verlo, por ejemplo, cuando está en el Palacio de Gobierno.
1: No lo pueden ver.
0: Han cerrado sí, hasta con camioneta el acceso, sí, para que no lo vea la prensa, ¿no?
1: Pero sí, fuentes de prensa argentina confirman, escuchen, que tuvo un durísimo enfrentamiento con su hermana, sí, y que casi se van a las manos. Es decir,
0: dicen que se fue a las manos, ¿ah? ¿Eh? Ahí también la versión parece que
2: perdió. De Argentina, está hablando de Milei y su hermana. Están hablando de Argentina, de Milei y su hermana. Y el desenlace que tuvieron. La desesperación, la preocupación por la caída de Cerimedo. De esa cabeza del fraude en varios países. Y consiguientemente de Argentina principalmente, y la desesperación de Milei. ¿A dónde ha terminado, ha podido tener ese desenlace? Terrible, terrible.
1: Argentina confirman que tuvo un durísimo enfrentamiento con su hermana, sí, y que casi se van a las manos. Es decir,
0: dicen que se fue a las manos, ¿ah? Ahí también la versión parece que
1: perdieron el control, sí, sí, claro, en la Casa Rosada,
0: sí,
1: y que incluso él ha tenido problemas de control de esfínteres por el asunto mental. O sea, hay un asunto de salud mental gravísimo del presidente, que ya los medios argentinos están hablando abiertamente del tema. O sea, ya trascendió. Incluso él ha tenido problemas de control de esfínteres por el asunto mental. O sea, hay un asunto de salud mental gravísimo del presidente, que ya los medios argentinos están hablando abiertamente del tema. O sea, ya ha trascendido un asunto personal médico, que es de su intimidad, ha trascendido a prensa argentina. Claro. Entonces, revela que la información que podría dar Cerimedo podría golpear a varios gobiernos en América Latina, sí, Julio.
0: A Kast, porque ha estado en la campaña de Chile recientemente. A
3: Milei, 4 de la tarde, en punto.
0: Al presidente de Honduras, a Colombia y Ecuador. 6 campañas de todas las que estamos cuestionando, porque tienen un. Y una posibilidad de que el Perú. Porque yo no creo que el Perú sea ajeno a esto, con la lucha geopolítica que hay, los intereses chinos que hay acá. Aquí los americanos han jugado un rol también en la campaña electoral.
1: A mí no me cabe la menor duda con ese
0: embajador. Y eso posiblemente.
2: Claro, claro. Todavía no tiene cierto temor, ¿no? Perú estaba al margen. Estaba más metido aquí con manos y pies. Manos y patas, como dijeran en el sector popular, ¿no? El embajador, comenzando por el embajador, Bernie Navarro. Por este personaje, el asesor de Keiko Fujimori, que vino desde Estados Unidos especialmente, enviado por Trump. Díaz Rosillo. Ahora aparece el amigo íntimo de Keiko Fujimori, el amiguísimo. Y otros personajes, bueno, ya. Así que, amigos, vamos a ver qué pasa. Vamos a ver qué ocurre. Pero ya están ahí las cosas. El gran problema que tenemos acá, ¿no? Cómo estos medios monopólicos todavía siguen teniendo influencia, siguen teniendo todavía ese gran poder de manipulación, de distorsionar la realidad, de ocultar temas y sacar otras cosas domésticas, escandalosas, de cosas, bueno, de segundo orden, tercer orden. Eso es lo que está ocurriendo en el país, señores. Nos quedamos ahí nomás, creo, ahí nomás. Nos quedaremos solamente anunciando ya. Bueno, nos quedamos. Aquí tengo material, varias cosas que nos envían también, lo que ha ocurrido en Tacna. En Tacna no solamente le habían lanzado huevo a Keiko Fujimori en la espalda, aquí en el hombro, sino que también al finalizar, cuando estuvo saliendo en su vehículo, le lanzaron todo. Bueno, son imágenes que lo vamos a mostrar en el siguiente programa. Muy bien, amigos, entonces agradecer también a todos quienes nos envían imágenes, videos, desde diversas partes del país, del extranjero. Todos ellos, solo siempre recomendándoles, pónganos detrás de la imagen o antes de la imagen, ¿De qué se trata? ¿Dónde ha ocurrido? ¿Cuándo? Para que nos apoyen, porque es difícil de poder visualizar cantidad de imágenes, de videos, casos que ocurren en uno y en otro lugar, ¿no? Entonces, envíenos, pero poniéndonos dos,

0: tres palabras por lo menos para que se entienda de qué se trata. No nos envíen así nomás, no nos compartan así nomás. Dense la molestia de ponernos unas dos, tres palabras. ¿De qué se trata? ¿Cuándo? ¿Dónde ha ocurrido ese caso? ¿Ya? Con estas recomendaciones, amigos, entonces, esto fue la segunda parte de este escándalo internacional. Iremos con una tercera parte. Vamos a ver si mañana o en el subsiguiente programa lo hacemos. ¿Ya? Muy bien, amigos, ahora sí, nos queda el resumen y la síntesis informativa que se viene inmediatamente. A ver, el resumen y la síntesis.
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0: A ver, lo ponemos inmediatamente ya, a ver si ya estamos. Bueno, no había el enlace todavía, pero ahora ya creo que ya lo tenemos. A ver, para darle el pase, a ver, inmediatamente, para ver qué novedades tenemos en este ámbito. Inmediatamente, le damos el pase inmediatamente al resumen y a la síntesis informativa con relación a estos temas. A ver.

0: Hola, ¿qué tal? Iniciamos este resumen informativo. Estamos en órbita. Vamos a compartir información de índole internacional, nacional, como también regional. Vamos a compartir esta primera información en el tema del deporte. Vamos a comenzar con ello, pues Lionel Messi, el astro argentino de fútbol, se ha retirado de la selección argentina. La estrella argentina Lionel Messi anunció este lunes su retiro del albiceleste a pocos meses de que perdiera la final de la Copa Mundial de la FIFA 2026 contra España. Él dejó en una nota: fue una decisión que dolió y duele en el alma, pero entiendo que es el momento. Les juro que siempre dejé todo, no solo los últimos años, que se ganó todo antes también, y siempre he peleado y me dejé todo por esta camiseta, por darles alegría y hacer que se sientan orgullosos de ser argentinos a través del fútbol, escribió en sus redes sociales a través de una nota. Lionel Messi se está retirando de la selección argentina de fútbol. Vamos a hablar rápidamente de esta siguiente información en el ámbito nacional. Tiene que ver con Juntos por el Perú. Ha presentado un proyecto de ley en el ámbito nacional para cesar anticipadamente a Óscar Arriola. JP presentó un proyecto de ley para que la gobernante Keiko Fujimori pueda cesar anticipadamente al comandante general de la PNP, Óscar Arriola. La iniciativa de la diputada Catherine Palomino plantea modificar el artículo 8 del decreto legislativo 1260 e incorporar como nueva causal la pérdida sobreviniente y objetivamente acreditada de idoneidad para ejercer el cargo. Esta propuesta establece cuatro situaciones que podrían justificar la salida: una grave afectación de la eficacia operativa de la policía, el incumplimiento reiterado de planes de seguridad, negligencia grave, actos u omisiones que afecten severamente la institucionalidad policial. El proyecto también exige el motivo del cese sea sustentado por escrito y comunicado al comandante general. Un representante del gobierno fue entrevistado esta jornada anterior. Se trata de un ministro, Marco Vinelli. Ha hablado sobre Óscar Arriola. Todos estamos en evaluación, decía ya el ministro de Desarrollo Agrario, Óscar Marco Vinelli. Vamos a compartir brevemente sus declaraciones.
1: Todos estamos en evaluación, ¿no? Desde el ministro hasta el funcionario del último rango, así que estamos en esa constante evaluación de acuerdo a las acciones y las decisiones que estamos tomando, y ahí ya al titular correspondiente le va a tomar.
2: Ministro, se ha comentado que hay un impedimento en cuanto a la ley, que tendría de vigencia de 2 años la permanencia del general Arriola.
1: Eso es real y eso es legal, digamos, ¿no? Así que nosotros también tratamos de ser muy institucionalistas, pero dentro de la institucionalidad también todos somos evaluados, ¿no?
2: Resultados, digamos.
1: Por eso digo. Lo que pasa es que yo soy de Desarrollo Agrario,
3: pero no
1: soy
3: del gobierno. ¿Cómo ve usted el desempeño?
1: Nuestro plan de gobierno. Lo que pasa, a ver, nuestro plan de gobierno lo dice claramente, y ustedes pueden revisarlo, señaló que nosotros vamos a poner a disposición de la seguridad toda la fuerza, y en este caso hablamos de la policía y también hablamos de las Fuerzas Armadas. Y hemos preparado un pedido de facultades en donde le estamos pidiendo al legislativo que nos autoricen a legislar sobre unas materias.
0: Ya hay un cambio en la versión del gobierno, entonces vamos a estar pendientes respecto a qué decisión toman con Óscar Arriola. Esta jornada anterior también el partido o la bancada de Ahora Nación ha publicado este comunicado. Ahora Nación exige la renuncia del comandante general Óscar Arriola. Esto se suma también a un mismo pedido de Renovación Popular. En este caso, la bancada y el comité político ejecutivo de Ahora Nación exigió la renuncia inmediata del comandante general de la Policía Nacional del Perú, Óscar Arriola, al considerar que su permanencia en el cargo ya no es sostenible frente a la crisis de inseguridad ciudadana que atraviesa el país. Vamos a compartir estas imágenes que se dan esta jornada anterior. La inseguridad en sus máximos. Han dejado esta mañana de este lunes una granada de guerra en exteriores del Poder Judicial del Callao. El gobierno de Fujimori está rebasado por la criminalidad. Una granada fue dejada por desconocidos en exteriores del Poder Judicial del Callao, generando la intervención de autoridades. El personal de la UDEX ya se encontraba en el lugar, realizando las diligencias correspondientes para verificar y asegurar el presunto artefacto explosivo. Este hecho se produce a poco tiempo de que un empresario fuera secuestrado en Trujillo, aunque ya fue rescatado y sus acompañantes acompañantes ultimados. Vamos a compartir esta otra información y esto tiene que ver con la región de Puno, pero también en el ámbito nacional. Estas declaraciones que acaba de dar el alcalde de la Municipalidad Metropolitana de Lima. La interrogante, trenes chatarra, los trenes chatarra de Caltrain de López Aliaga estarían terminando por funcionar, entre comillas, en la región Puno y también en Tacna. El alcalde de Lima, Renzo Regiardo, informó que se está evaluando el envío de algunos coches de la empresa Caltrain a regiones del sur peruano. El burgomaestre aseguró que de los cerca de los 100 coches que llegaron al Perú desde Estados Unidos, algunos de estos estarían evaluando su traslado a las regiones de Tacna o Puno. El mismo alcalde dijo estar conversando con el gobernador de Puno, Richard Anco, y también con el gobernador de la región Tacna, para que algunas de estos vagones y o locomotoras sean enviados y puedan funcionar en la región de Puno. Estos trenes chatarra estarían funcionando aquí.
3: 4:10
0: Nunca fueron donados, así lo dijo el mismo titular del MTC, Rafael Rey, que sí fueron comprados y asimismo son trenes inoperativos en la actualidad. Vamos a escuchar brevemente las declaraciones de Renzo Regiardo.
4: Respecto al tema de los trenes, he estado en reunión recientemente con ejecutivos de Proinversión. El gobierno central ya anunció que va a derivarle a Proinversión precisamente todo lo concerniente al contrato y todo lo pendiente respecto a la movilización del tren. El tren se va a mover. Yo se los digo porque lo he conversado con la propia Presidenta de la República, no es ser infidente en eso. Se va a mover. Hay que cumplir con los procedimientos y los plazos, pero hacia eso estamos yendo y va a empezar a funcionar pronto. También hemos hablado, y también tengo que decirlo con claridad, para ver la posibilidad de que parte de los coches, porque para esta primera etapa son muchos los coches con los que se cuentan, estamos hablando de casi 100 coches, y son coches todos en perfectas condiciones, ya lo he dicho hasta el hartazgo, muy bien presentados, de acero inoxidable, con butacas, con aire acondicionado, con servicios higiénicos, todo de primer nivel, está funcionando perfectamente bien. Pero son casi 100, son 97 o 96 coches. Entonces hay la posibilidad de que se le pueda llevar un servicio de primer nivel a la ciudad de Puno, a la ciudad de Tacna, y hay conversaciones que se han venido tratando de forma preliminar aún con los gobernadores de estas ciudades. Si esto requiere...
0: Bueno, entonces escucharon al alcalde de Lima, Renzo Regiardo, declarar respecto a que ha tenido ya conversaciones con gobernadores de la región de Puno y la región Tacna respecto al envío de algunos vagones de estos trenes inoperativos y asimismo sus locomotoras. Vamos a compartir más información en otro ámbito. Nos trasladamos a la región Arequipa, también la zona de Nazca. Bueno, algunas imágenes que se han podido captar en las últimas horas en los cielos de Nazca y también en Arequipa. Usuarios

0: Varios en las redes sociales han reportado este domingo, 30 de agosto, el avistamiento de lo que serían objetos voladores no identificados, ovnis en los cielos de Nazca. El hecho quedó registrado en videos que vinieron generando gran interés, especialmente entre los internautas. Las imágenes se han vuelto virales en las redes sociales, provocando numerosos comentarios e intercambios de opiniones entre los usuarios, mientras algunos consideran que se podría tratarse de fenómenos inusuales. Otros planteaban diversas explicaciones sobre lo observado. También, bueno, no había una confirmación oficial por parte de algún representante del gobierno que pueda aclarar esta situación, pero también se tratarían de asteroides, meteoritos o quizá basura espacial en los cielos que estaban surcando en los cielos de tanto la zona de Arequipa como la zona de Nazca. Esto ocurrió este fin de semana domingo. Vamos a compartir más información ahora enfocándonos en la ciudad de Juliaca. Hechos lamentables en la ciudad de Juliaca se están produciendo. Bueno, y esto porque hay un gran nivel de inseguridad a nivel vial en la ciudad de Juliaca y estos son los desenlaces. Por ejemplo, la jornada anterior, dos personas fallecidas tras el choque entre una combi y una mototaxi. Un trágico accidente de tránsito se registró en la intersección de la avenida Mártires del 4 de noviembre y Marañón, en la salida a Puno, en la ciudad de Juliaca. El saldo fue de dos personas fallecidas tras esta violenta colisión entre una mototaxi de la empresa Las Mercedes y una combi que hacía servicio en la vía Juliaca a Puno. El impacto cobró la vida de un pasajero del vehículo menor de forma instantánea, mientras que el conductor falleció en el trayecto hacia el hospital Carlos Monge Medrano. En otro punto de la ciudad nos trasladamos a la avenida Andrés Avelino Cáceres. Vamos a compartir estas otras imágenes. Un vehículo terminó volcado en la avenida Andrés Avelino Cáceres este día anterior en inmediaciones de la avenida Andrés Avelino Cáceres con el jirón Obelisco. Un vehículo estaba volcado y abandonado. El incidente ocasionó daños en el ornato municipal. Se trataba de una SUV marca Jelly, modelo Sportway de color blanco, la cual se despistó tras impactar contra una berma central de la avenida. El personal de la Policía Nacional se hizo presente, también el personal de Serenazgo. No había la presencia del dueño, no estaba la presencia del dueño, lo que finalmente hace presumir de que el dueño o los acompañantes estaban en estado de ebriedad y fugaron, abandonaron el vehículo. Nos trasladamos rápidamente a la zona de Ayaviri. Un hombre murió y una mujer resultó herida tras el despiste de una camioneta ocurrido alrededor de la 1 de la tarde este fin de semana en el kilómetro 1159+600 de la carretera longitudinal Sierra Sur, sector Amayania, en el sector el centro poblado de Cunurana Alto, en la zona de Ayaviri. El fallecido fue identificado como Diego Pelker Picón, de 56 años, quien viajaba como pasajero, como copiloto de la unidad, y también la que estaba conduciendo, se trataba de Ruth Damaris Callirgos, fue auxiliada y trasladada al Hospital San Juan de Dios de Ayaviri para recibir atención médica. Continuará el incremento de temperatura diurna de moderada a extrema intensidad en la costa y de moderada a fuerte intensidad en la sierra del país. Se prevé escasa nubosidad hacia el mediodía y contribuirá al aumento de los niveles de radiación ultravioleta. Así que a tomar las precauciones del caso, usar sombreros de ala ancha, gorros, bloqueadores, protegerse de la radiación ultravioleta. En horas de la tarde también se esperan ráfagas de viento. Así hemos culminado este resumen informativo. Esto ha sido En Órbita. Nos vemos en una próxima edición. Hasta pronto.
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1: 4 de la tarde con 30 minutos.
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2: Hola, ¿qué tal? ¿Cómo están? Es un enorme gusto poder acompañarlos una vez más para compartir valiosa información sobre su salud y bienestar. Cuidemos nuestro hígado. El hígado es uno de los órganos más importantes de nuestro cuerpo. Se puede decir que es un verdadero laboratorio natural que procesa prácticamente todo lo que comemos. Bebemos, respiramos. Un hígado sano ayuda a limpiar la sangre de medicamentos, antibióticos y otras sustancias químicos que consumimos diariamente. Sin embargo, muchas veces nosotros mismos lo dañamos con el abuso de bebidas alcohólicas. Una alimentación rica en grasas, dulces, estos son enemigos silenciosos que poco a poco va enfermando el hígado. Cuando el hígado empieza a enfermarse, pueden presentarse síntomas: mal aliento constante, lengua con manchas blancas, mucho sueño después de las comidas, cansancio permanente, náuseas especialmente después de comer, fatiga mental, te olvidas, cambios de carácter, pérdida de apetito y cambios en el color de la piel. En los casos más avanzados, la piel y la parte blanca de los ojos adquieren una coloración amarillenta. Este problema se conoce como ictericia. ¿Usted presenta algunos de estos síntomas? No lo ignore. Un hígado enfermo puede afectar seriamente su salud, y si no recibe el tratamiento adecuado, puede evolucionar hacia enfermedades graves como el hígado graso, que puede progresar hasta una cirrosis hepática si no se trata a tiempo. Es momento de tomar conciencia, cuidar su salud, un hígado sano, una vida mejor. Ahora quiero hablarles de la vesícula biliar y de los temidos cálculos o piedras en la vesícula, un problema que puede provocar dolores muy intensos y afectar seriamente su salud. Los cálculos en la vesícula biliar pueden ser muy pequeños, como un grano de arena, o llegar a ser tan grandes como un durazno. Algunas personas desarrollan un solo cálculo, mientras que otras pueden tener varios cálculos biliares. Muchas personas no presentan síntomas al principio. Sin embargo, cuando un cálculo obstruye la salida de la bilis, aparece un dolor intenso conocido como cálculo biliar. ¿Correcto? Otra pregunta muy frecuente que nos hacen a diario es por qué tantas personas padecen de gastritis. Cuando una persona sufre de gastritis, puede presentar síntomas como fuerte dolor en la boca del estómago, acidez, ardor o quemazón, sensación de pesadez o hinchazón después de las comidas, exceso de gases, mal aliento, sabor amargo en la boca y en algunos casos la lengua aparece cubierta por una capa blanca, pastosa y con mucho sarro. La gastritis no solo puede aparecer por una mala alimentación, también puede ser causada por la bacteria Helicobacter pylori. Y para finalizar nuestro programa, quiero hablarles de una enfermedad muy frecuente que afecta a muchas personas, las hemorroides. Son venas inflamadas que aparecen en el interior o alrededor del ano. Cuando se inflaman, pueden causar picazón, ardor, irritación, dolor al momento de defecar y en algunos casos sangrado al evacuar. ¿Pero por qué aparecen las hemorroides? Son varios los factores. Una de las causas más frecuentes es el estreñimiento. Muchas personas, tanto jóvenes como adultos, no evacúan todos los días o tienen dificultad para defecar. Al hacer un esfuerzo excesivo para evacuar, aumenta la presión sobre las venas del ano, favoreciendo la aparición de las hemorroides. 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
1: ¿Cuántas veces ha dicho ay, ay, ay? Me duele mucho los riñones. Los riñones son órganos vitales para nuestro organismo y merece todo nuestro cuidado. Sin embargo, los dañamos sin darnos cuenta. Los riñones pueden verse afectados por diferentes causas, como una mala alimentación poco saludable, el consumo excesivo de carnes rojas, el abuso de bebidas azucaradas, comer alimentos con demasiado sal, aguantarse con frecuencia las ganas de orinar, beber muy poca agua durante el día. Y si usted vive con diabetes o tiene la presión alta, tenga mucho cuidado con sus riñones. ¿Qué señales pueden alertarnos si los riñones están enfermos? Algunas personas pueden presentar cambios en la orina. La orina puede salir bien amarilla, muy oscura, turbia, con espuma, con olor fuerte y desagradable. Puede aparecer hinchazón en la cara, las manos, los tobillos o las piernas debido a la acumulación de líquidos, conocida como edema. Otras personas sienten picazón en todo el cuerpo. ¿Tiene usted ardor en la planta de los pies? En otros casos, algunas personas ya conocen su examen médico. Les ha informado que tienen sus riñones muy inflamados, arenillas, cálculos renales, ácido úrico elevado, quistes o tumores. Si la enfermedad avanza y los riñones dejan de funcionar, algunas personas pueden llegar a necesitar diálisis para que sus riñones sigan funcionando. No espere a que el mal empeore. Por eso es importante atender cualquier molestia en los riñones a tiempo. Ahora quiero hablarle sobre la infección urinaria, un problema de salud que afecta a muchas personas. La mayoría de las infecciones urinarias son causadas por bacterias, especialmente la Escherichia coli, responsable de gran parte de infección urinaria. ¿Cuáles son los síntomas más comunes? Puede sentir ardor o dolor al orinar. Necesidad urgente y frecuente de ir al baño, aunque elimine solo unas gotas de orina. Orina turbia, con mal olor, o incluso con presencia de sangre. Cuando la infección afecta la vejiga, se conoce como cistitis. También existen infecciones que se transmiten por contacto sexual, como la clamidia, la gonorrea, la tricomoniasis, y algunas infecciones por hongos, como la candidiasis. Estas pueden producir flujo vaginal anormal, picazón, irritación, mal olor. Por ejemplo, un flujo blanco y espeso puede ser compatible con candidiasis. Muchas personas también nos preguntan por qué la próstata empieza a agrandarse. La próstata es una glándula que se encuentra debajo de la vejiga. Por el centro de ella pasa la uretra, que es el conducto por donde sale la orina. Con el paso de los años, especialmente a partir de los 40 años, la próstata comienza a crecer en muchos hombres.
2: 4 de la tarde con 50 minutos.
1: 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También puede ocurrir que la persona ya no pueda controlar bien la orina. 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

0: 5 de la tarde en punto.
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2: Buen día, queridos oyentes de Juliaca y toda la región sur. Bienvenidos a este resumen informativo de este martes 1 de septiembre. En regionales, desenlaces lamentables en Juliaca, dos fallecidos tras el choque entre una combi y un mototaxi. Un trágico accidente de tránsito se produjo la tarde de este lunes en la intersección de las avenidas Mártires del 4 de noviembre y Marañón, en la salida a Puno de la ciudad de Juliaca. El saldo fue de dos personas fallecidas tras la violenta colisión entre un mototaxi de la empresa Las Mercedes y una combi de la empresa Surandino. El impacto cobró la vida del pasajero del vehículo menor de forma instantánea, mientras que el conductor falleció en el trayecto hacia el hospital Carlos Monge Medrano. ¿Trenes chatarra de López Aliaga terminarán en Puno? El alcalde de la Municipalidad Metropolitana de Lima, Renzo Regiardo, afirmó esta tarde de lunes en una actividad oficial que está en conversaciones con el gobernador de Puno, Richard Danko, y el gobernador de Tacna, Luis Torres, para que estos trenes inoperativos funcionen en estas regiones. Algunos vagones y locomotoras usados de la empresa norteamericana Caltrain, que fueron comprados y no donados siendo desmentidos por el mismo titular del MTC, Rafael Rey, estos trenes estarían siendo enviados y funcionando en las principales ciudades de Puno y Tacna, según adelantó el alcalde de Lima. Pasamos a noticias nacionales. El dólar norteamericano abre esta jornada con 3.35 soles la compra y 3.37 la venta. El ministro de Defensa, Rafael Belaúnde Llosa, confirmó que se realizó un pago para conseguir la liberación del empresario Jens Marty Lara Tantaquilla, quien fue secuestrado durante la madrugada del domingo, 30 de agosto en Trujillo, La Libertad. La entrega de dinero habría sido monitoreada por la policía como parte de la operación desplegada para ubicar a los responsables. El titular del sector defensa confirmó que hubo una entrega de dinero vinculada al secuestro. Sin embargo, evitó revelar el monto y otros detalles de la operación debido a que las investigaciones continúan. En este sentido, desde la bancada parlamentaria de Ahora Nación solicitaron la salida del comandante general de la Policía Nacional, Óscar Arriola. El pedido responde al reciente hecho de violencia registrado en Trujillo. A este pedido de renuncia se sumó la bancada de Renovación Popular. La inseguridad a nivel nacional está en sus máximos. Cabe acotar que la jornada del lunes dejaron una granada de guerra en puertas del Poder Judicial. Asimismo, se encontraba un manuscrito amenazante. Mientras tanto, Keiko Fujimori sigue con discursos de lucha contra la criminalidad. La gobernante enfatizó que la administración estatal
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2: y el crimen organizado. En internacionales, el presidente de Rusia, Vladimir Putin, ha instado a los países miembros de la Organización de Cooperación de Shanghái a emplear los máximos esfuerzos para impedir cualquier incitación a conflictos armados en el mundo. Me gustaría recordarles, queridos amigos, que hoy es 1 de septiembre. Es el día en que comenzó la Segunda Guerra Mundial, indicó el mandatario en la cumbre de la organización, celebrada en Bishkek, la capital de Kirguistán. Debemos hacer todo lo posible para eliminar de la práctica mundial cualquier provocación de conflictos armados, indicó. Asimismo, Putin destacó la importancia de la OCS, indicando que es la mayor asociación regional a nivel mundial. La OCS es hoy la mayor asociación regional no solo de nuestro continente euroasiático, sino también a nivel mundial. Sus países miembros albergan a casi la mitad de la población mundial y representan más de un tercio del Producto Interno Bruto Global, afirmó el mandatario durante su intervención. En otro contexto, en el Medio Oriente Irán libra actualmente una guerra convencional y todavía no considera necesario recurrir a tácticas de guerra asimétrica, declaró el general de brigada Mohammad Reza Nakli, principal asesor del comandante en jefe de la Guardia Revolucionaria Islámica, CGRI. No obstante, señaló que Teherán emplearía ese tipo de estrategias si fuera necesario. El general aseguró además que Irán conserva más del 90% de sus arsenales de misiles, pese a los ataques estadounidenses e israelíes de marzo y abril. También afirmó que las instalaciones de producción de armas dañadas durante la reciente guerra fueron reconstruidas en lugares muy seguros y que actualmente operan con nuevas tecnologías y mayores tasas de producción. Sostuvo asimismo que Teherán confía en su victoria frente a Estados Unidos e Israel, aunque no espera que ésta se alcance con tanta facilidad, y calificó al ejército estadounidense de vacío y frágil y de tigre de papel. En relación al clima, continuará el incremento de la temperatura diurna, de moderada a extrema intensidad en la costa y de moderada a fuerte intensidad en la sierra del país. Se prevé escasa nubosidad hacia el mediodía, lo que contribuirá al aumento de los niveles de radiación ultravioleta. Asimismo, se esperan ráfagas de viento con velocidades cercanas a los 40 km por hora. Eso es todo por esta edición del martes 1 de septiembre. Volvemos pronto. ¡Hasta la próxima!
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1: Cinco de la tarde con 40 minutos.
2: Toda la región sur. Bienvenidos a este resumen informativo de este martes 1 de septiembre. En regionales. Desenlaces lamentables en Juliaca. Dos fallecidos tras el choque entre una combi y un mototaxi. Un trágico accidente de tránsito se produjo la tarde de este lunes en la intersección de las avenidas Mártires del 4 de noviembre y Marañón, en la salida a Puno de la ciudad de Juliaca. El saldo fue de dos personas fallecidas tras la violenta colisión entre un mototaxi de la empresa Las Mercedes y una combi de la empresa Surandino. El impacto cobró la vida del pasajero del vehículo menor de forma instantánea, mientras que el conductor falleció en el trayecto hacia el hospital Carlos Monge Medrano. ¿Trenes chatarra de López Aliaga terminarán en Puno? El alcalde de la Municipalidad Metropolitana de Lima, Renzo Regiardo, afirmó esta tarde de lunes en una actividad oficial que está en conversaciones con el gobernador de Puno, Richard Danko, y el gobernador de Tacna, Luis Torres, para que estos trenes inoperativos funcionen en estas regiones. Algunos vagones y locomotoras usados de la empresa norteamericana Caltrain, que fueron comprados y no donados siendo desmentidos por el mismo titular del MTC, Rafael Rey, estos trenes estarían siendo enviados y funcionando en las principales ciudades de Puno y Tacna, según adelantó el alcalde de Lima. Pasamos a noticias nacionales. El dólar norteamericano abre esta jornada con 3.35 soles la compra y 3.37 la venta. El ministro de Defensa, Rafael Belaúnde Llosa, confirmó que se realizó un pago para conseguir la liberación del empresario Jens Marty Lara Tantaquilla, quien fue secuestrado durante la madrugada del domingo, 30 de agosto en Trujillo, La Libertad. La entrega de dinero habría sido monitoreada por la policía como parte de la operación desplegada para ubicar a los responsables. El titular del sector defensa confirmó que hubo una entrega de dinero vinculada al secuestro. Sin embargo, evitó revelar el monto y otros detalles de la operación debido a que las investigaciones continúan. En este sentido, desde la bancada parlamentaria de Ahora Nación solicitaron la salida del comandante general de la Policía Nacional, Óscar Arriola. El pedido responde al reciente hecho de violencia registrado en Trujillo. A este pedido de renuncia se sumó la bancada de Renovación Popular. La inseguridad a nivel nacional está en sus máximos. Cabe acotar que la jornada del lunes dejaron una granada de guerra en puertas del Poder Judicial. Asimismo, se encontraba un manuscrito amenazante. Mientras tanto, Keiko Fujimori sigue con discursos de lucha contra la criminalidad. La gobernante enfatizó que la administración estatal responderá con firmeza frente al avance de la delincuencia común y el crimen organizado. En internacionales, el presidente de Rusia, Vladimir Putin, ha instado a los países miembros de la Organización de Cooperación de Shanghái a emplear los máximos esfuerzos para impedir cualquier incitación a conflictos armados en el mundo. Me gustaría recordarles, queridos amigos,
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2: Que comenzó la Segunda Guerra Mundial, indicó el mandatario en la cumbre de la organización, celebrada en Bishkek, la capital de Kirguistán. Debemos hacer todo lo posible para eliminar de la práctica mundial cualquier provocación de conflictos armados, indicó. Asimismo, Putin destacó la importancia de la OCS, indicando que es la mayor asociación regional a nivel mundial. La OCS es hoy la mayor asociación regional no solo de nuestro continente euroasiático, sino también a nivel mundial. Sus países miembros albergan a casi la mitad de la población mundial y representan más de un tercio del Producto Interno Bruto Global, afirmó el mandatario durante su intervención. En otro contexto, en el Medio Oriente, Irán libra actualmente una guerra convencional y todavía no considera necesario recurrir a tácticas de guerra asimétrica, declaró el general de brigada Mohammad Reza Nakli, principal asesor del comandante en jefe de la Guardia Revolucionaria Islámica, CGRI. No obstante, señaló que Teherán emplearía ese tipo de estrategias si fuera necesario. El general aseguró además que Irán conserva más del 90% de sus arsenales de misiles, pese a los ataques estadounidenses e israelíes de marzo y abril. También afirmó que las instalaciones de producción de armas dañadas durante la reciente guerra fueron reconstruidas en lugares muy seguros y que actualmente operan con nuevas tecnologías y mayores tasas de producción. Sostuvo asimismo que Teherán confía en su victoria frente a Estados Unidos e Israel, aunque no espera que ésta se alcance con tanta facilidad, y calificó al ejército estadounidense de vacío y frágil y de tigre de papel. En relación al clima, continuará el incremento de la temperatura diurna, de moderada a extrema intensidad en la costa y de moderada a fuerte intensidad en la sierra del país. Se prevé escasa nubosidad hacia el mediodía, lo que contribuirá al aumento de los niveles de radiación ultravioleta. Asimismo, se esperan ráfagas de viento con velocidades cercanas a los 40 km por hora. Eso es todo por esta edición del martes 1 de septiembre. Volvemos pronto. ¡Hasta la próxima!
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0: 6 de la tarde en punto. 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
2: Buen día, queridos oyentes de Juliaca y toda la región sur. Bienvenidos a este resumen informativo de este martes 1 de septiembre. En regionales, desenlaces lamentables en Juliaca, dos fallecidos tras el choque entre una combi y un mototaxi. Un trágico accidente de tránsito se produjo la tarde de este lunes en la intersección de las avenidas Mártires del 4 de noviembre y Marañón, en la salida a Puno de la ciudad de Juliaca. El saldo fue de dos personas fallecidas tras la violenta colisión entre un mototaxi de la empresa Las Mercedes y una combi de la empresa Surandino. El impacto cobró la vida del pasajero del vehículo menor de forma instantánea, mientras que el conductor falleció en el trayecto hacia el hospital Carlos Monge Medrano. ¿Trenes chatarra de López Aliaga terminarán en Puno? El alcalde de la Municipalidad Metropolitana de Lima, Renzo Regiardo, afirmó esta tarde de lunes en una actividad oficial que está en conversaciones con el gobernador de Puno, Richard Danko, y el gobernador de Tacna, Luis Torres, para que estos trenes inoperativos funcionen en estas regiones. Algunos vagones y locomotoras usados de la empresa norteamericana Caltrain, que fueron comprados y no donados, siendo desmentidos por el mismo titular del MTC, Rafael Rey, estos trenes estarían siendo enviados y funcionando en las principales ciudades de Puno y Tacna, según adelantó el alcalde de Lima. Pasamos a noticias nacionales. El dólar norteamericano abre esta jornada con 3.35 soles la compra y 3.37 la venta. El ministro de Defensa, Rafael Belaúnde Llosa, confirmó que se realizó un pago para conseguir la liberación del empresario Jens Marty Lara Tantaquilla, quien fue secuestrado durante la madrugada del domingo, 30 de agosto en Trujillo, La Libertad. La entrega de dinero habría sido monitoreada por la policía como parte de la operación desplegada para ubicar a los responsables. El titular del sector defensa confirmó que hubo una entrega de dinero vinculada al secuestro. Sin embargo, evitó revelar el monto y otros detalles de la operación debido a que las investigaciones continúan. En este sentido, desde la bancada parlamentaria de Ahora Nación solicitaron la salida del comandante general de la Policía Nacional, Óscar Arriola. El pedido responde al reciente hecho de violencia registrado en Trujillo. A este pedido de renuncia se sumó la bancada de Renovación Popular. La inseguridad a nivel nacional está en sus máximos. Cabe acotar que la jornada del lunes dejaron una granada de guerra en puertas del Poder Judicial. Asimismo, se encontraba un manuscrito amenazante. Mientras tanto, Keiko Fujimori sigue con discursos de lucha contra la criminalidad. La gobernante enfatizó que la administración estatal
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2: y el crimen organizado. En internacionales, el presidente de Rusia, Vladimir Putin, ha instado a los países miembros de la Organización de Cooperación de Shanghái a emplear los máximos esfuerzos para impedir cualquier incitación a conflictos armados en el mundo. Me gustaría recordarles, queridos amigos, que hoy es primero de septiembre. Es el día en que comenzó la Segunda Guerra Mundial, indicó el mandatario en la cumbre de la organización, celebrada en Bishkek, la capital de Kirguistán. Debemos hacer todo lo posible para eliminar de la práctica mundial cualquier provocación de conflictos armados, indicó. Asimismo, Putin destacó la importancia de la OCS, indicando que es la mayor asociación regional a nivel mundial. La OCS es hoy la mayor asociación regional no solo de nuestro continente euroasiático, sino también a nivel mundial. Sus países miembros albergan a casi la mitad de la población mundial y representan más de un tercio del Producto Interno Bruto Global, afirmó el mandatario durante su intervención. En otro contexto, en el Medio Oriente, Irán libra actualmente una guerra convencional y todavía no considera necesario recurrir a tácticas de guerra asimétrica, declaró el general de brigada Mohammad Reza Nakli, principal asesor del comandante en jefe de la Guardia Revolucionaria Islámica, CGRI. No obstante, señaló que Teherán emplearía ese tipo de estrategias si fuera necesario. El general aseguró además que Irán conserva más de 90% de sus arsenales de misiles, pese a los ataques estadounidenses e israelíes de marzo y abril. También afirmó que las instalaciones de producción de armas dañadas durante la reciente guerra fueron reconstruidas en lugares muy seguros y que actualmente operan con nuevas tecnologías y mayores tasas de producción. Sostuvo asimismo que Teherán confía en su victoria frente a Estados Unidos e Israel, aunque no espera que ésta se alcance con tanta facilidad, y calificó al ejército estadounidense de vacío y frágil y de tigre de papel. En relación al clima, continuará el incremento de la temperatura diurna, de moderada a extrema intensidad en la costa y de moderada a fuerte intensidad en la sierra del país. Se prevé escasa nubosidad hacia el mediodía, lo que contribuirá al aumento de los niveles de radiación ultravioleta. Asimismo, se esperan ráfagas de viento con velocidades cercanas a los 40 km por hora. Eso es todo por esta edición del martes 1 de septiembre. Volvemos pronto. ¡Hasta la próxima!
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0: tarde con 30 minutos.
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2: Buen día, queridos oyentes de Juliaca y toda la región sur. Bienvenidos a este resumen informativo de este martes 1 de septiembre. En regionales, desenlaces lamentables en Juliaca, dos fallecidos tras el choque entre una combi y un mototaxi. Un trágico accidente de tránsito se produjo la tarde de este lunes en la intersección de las avenidas Mártires del 4 de noviembre y Marañón, en la salida a Puno de la ciudad de Juliaca. El saldo fue de dos personas fallecidas tras la violenta colisión entre un mototaxi de la empresa Las Mercedes y una combi de la empresa Surandino. El impacto cobró la vida del pasajero del vehículo menor de forma instantánea, mientras que el conductor falleció en el trayecto hacia el hospital Carlos Monge Medrano. ¿Trenes chatarra de López Aliaga terminarán en Puno? El alcalde de la Municipalidad Metropolitana de Lima, Renzo Regiardo, afirmó esta tarde de lunes en una actividad oficial que está en conversaciones con el gobernador de Puno, Richard Danko, y el gobernador de Tacna, Luis Torres, para que estos trenes inoperativos funcionen en estas regiones. Algunos vagones y locomotoras usados de la empresa norteamericana Caltrain, que fueron comprados y no donados siendo desmentidos por el mismo titular del MTC, Rafael Rey, estos trenes estarían siendo enviados y funcionando en las principales ciudades de Puno y Tacna, según adelantó el alcalde de Lima. Pasamos a noticias nacionales. El dólar norteamericano abre esta jornada con 3.35 soles la compra y 3.37 la venta. El ministro de Defensa, Rafael Belaúnde Llosa, confirmó que se realizó un pago para conseguir la liberación del empresario Jens Marti Lara Tantaquilla, quien fue secuestrado durante la madrugada del domingo, 30 de agosto en Trujillo, La Libertad. La entrega de dinero habría sido monitoreada por la policía como parte de la operación desplegada para ubicar a los responsables. El titular del sector defensa confirmó que hubo una entrega de dinero vinculada al secuestro. Sin embargo, evitó revelar el monto y otros detalles de la operación debido a que las investigaciones continúan. En este sentido, desde la bancada parlamentaria de Ahora Nación solicitaron la salida del comandante general de la Policía Nacional, Óscar Arriola. El pedido responde al reciente hecho de violencia registrado en Trujillo. A este pedido de renuncia se sumó la bancada de Renovación Popular. La inseguridad a nivel nacional está en sus máximos. Cabe acotar que la jornada del lunes dejaron una granada de guerra en puertas del Poder Judicial. Asimismo, se encontraba un manuscrito amenazante. Mientras tanto, Keiko Fujimori sigue con discursos de lucha contra la criminalidad. La gobernante enfatizó que la administración estatal responderá con firmeza frente al avance de la delincuencia común y el crimen organizado. En internacionales, el presidente de Rusia, Vladimir Putin, ha instado a los países miembros de la Organización de Cooperación de Shanghái a emplear los máximos esfuerzos para impedir cualquier incitación a conflictos armados en el mundo. Me gustaría recordarles, queridos amigos, que hoy es 1 de septiembre. Es el día en que comenzó la Segunda Guerra Mundial, indicó el mandatario en la cumbre de la organización, celebrada en Bishkek, la capital de Kirguistán. Debemos hacer todo lo posible para eliminar de la práctica mundial cualquier provocación de conflictos armados, indicó. Asimismo, Putin destacó la importancia de la OCS, indicando que es la mayor asociación regional a nivel mundial. La OCS es hoy la mayor asociación regional no solo de nuestro continente euroasiático, sino también a nivel mundial. Sus países miembros albergan a casi la mitad de la población mundial y representan más de un tercio del Producto Interno Bruto Global, afirmó el mandatario durante su intervención. En otro contexto, en el Medio Oriente, Irán libra actualmente una guerra convencional y todavía no considera necesario recurrir a tácticas de guerra asimétrica, declaró el general de brigada Mohammad Reza Nakli, principal asesor del comandante en jefe de la Guardia Revolucionaria Islámica, CGRI. No obstante, señaló que Teherán emplearía ese tipo de estrategias si fuera necesario. El general aseguró además que Irán conserva más de 90% de sus arsenales de misiles, pese a los ataques estadounidenses e israelíes de marzo y abril. También afirmó que las instalaciones de producción de armas dañadas durante la reciente guerra fueron reconstruidas en lugares muy seguros y que actualmente operan con nuevas tecnologías y mayores tasas de producción. Sostuvo asimismo que Teherán confía en su victoria frente a Estados Unidos e Israel, aunque no espera que ésta se alcance con tanta facilidad, y calificó al ejército estadounidense de vacío y frágil y de tigre de papel. En relación al clima, continuará el incremento de la temperatura diurna, de moderada a extrema intensidad en la costa y de moderada a fuerte intensidad en la sierra del país. Se prevé escasa nubosidad hacia el mediodía, lo que contribuirá al aumento de los niveles de radiación ultravioleta. Asimismo, se esperan ráfagas de viento con velocidades cercanas a los 40 km por hora. Eso es todo por esta edición del martes 1 de septiembre. Volvemos pronto. ¡Hasta la próxima!
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